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0: ¡Pero qué rico, señores!
1: Hola, ¿qué tal, mi gente linda? Muy buenos días. Ingresamos a cada uno de vuestros hogares en otra nueva edición correspondiente al día de hoy. Hoy estamos un día de viernes 18 de septiembre. Se celebran diversas fechas importantes a nivel internacional y local, destacando las fiestas patrias de Chile y el Día Internacional de la Igualdad Salarial. Como siempre, como cada mañana, también hoy estamos viernes, atención, viernes 18 de septiembre, estamos en el 261, 261 primer día del año en el calendario gregoriano y el 262 en los años bisiestos. Solamente nos quedan 104 días para finalizar el año. 104 días y estamos finalizando el año. Como siempre, como cada mañana, reciben el saludo cordial a nombre del difunto González, el que entra cuando tú sales. A nombre del Cholo Macho, con su tremenda bola de tacacha, así largo su cachimazo. El que no entra, queda abierto la puerta, es Roddy, el Dávila Pérez, el popular pechito de acero inoxidable. Damos inicio a este su programa, como cada mañana, dando 7 vueltas a la derecha, 7 vueltas a la izquierda, con mi encanto y desencanto, mis ánimas benditas, mi buen tabaco negro y tabaco rojo, con mi chonta blanca y chonta negra, mi buena huicapa que no escape, esa chicapa porque es tan guapa, con mi chichi limonada, que al final nos vamos sin nada. Buenos días, Tarapoto, buenos días, San Martín, buenos días, Perú y el mundo.

Muy bien, solo 20 minutos para las 5 en punto de la mañana. Recuerda que a las 5 en punto pasa el difunto por debajo de tu runto con su buen pomada de unto y su bicapa que no escapa, se checapa porque es tan guapo. Hoy estamos 18 de septiembre, estamos en el 261, 261 día del año en el calendario gregoriano y el 262 en los años bisiestos. Quedan solamente 104 días, estamos finalizando el año. 104 días para finalizar el año. Como siempre, como cada mañana, ya estamos muy contentos y felices, listos y prestos ya para compartir 90 minutos de buena música a través de los 99.1 de la FM.

0: señores.
1: Son las 4:43. Vamos a hacer rápidamente con el saludo respectivo. Atención en Morales para mi tía Zoilita Dávila Pineda. El saludo cordial, atención para mi vecino Luciana Masifuén, también para Franklin Masifuén. El saludo cordial, también atención para Jack Lagos, también para su papá Don Lalo Lagos, también para su querida mamá. Ahí está la señora Gracie, también para Don Kleiber Fatama Pizque, también para su querida esposa, la señora Nélida Ruiz Mosquera. El saludo cordial para mi vecina de Filia Pinedo, también para mi tía Gucho Pinedo, también para mi tía Leita. El saludo cordial para Ricardo Dávila, conocido como el Chilín Chilín, también para Hugo Valdivia, conocido como el Chapaba. Para Miguel Valdivia, conocido como el Chero, también va el saludo cordial, también atención para Manuel Salas Meléndez, para Don Clemente Gumapa, también va el saludo cordial para mi tía Irma María Flores, viuda de Dávila, va el saludo, también atención, tenemos más saludos, atención para mi tío líder Peso, más conocido como el Cabocín, también para su querida esposa, la tirmita Macedo Ruiz, para mi primazo Roel Dávila Pérez, para su querida esposa, mi primaza Yoeli, también va el saludo cordial para mi primazo Ángel Dávila Pérez, y también para Pericles Dávila Pérez. También el saludo cordial, también atención va para don Carlos Flores López, más conocido como el Pata Seca. También para mi prima de colegio Carmela Quispe Sánchez, para mi primazo Nubita Peso, también para mi primazo Felipe Iac. También va el saludo cordial, también atención para don Carlito Flores González de Monte Alto, parte baja. Ahí está don Carlos Flores González de Monte Alto, parte baja. También el saludo cordial va para don Darwin González, también para su querida esposa, la profesora Lupita Garay. Va el saludo cordial, también atención, tenemos más saludos también para don Elvis Angulo Rengifo. También el saludo va atención para la señora Lupe Valderrama. También el saludo cordial va atención para Sergio Arrue González. También va el saludo cordial, ahí está, para Sergio Arrue González, también en Morales. También gracias por estar en la sintonía de este programa, el gallito madrugador de Radio Tropical. Ahí está para Sergio, atención, Sergio, ¿no? Para Sergio Arrue González en Morales. También gracias, que está un poquito mal de salud, me dice, esperando que muy pronto se recupere, ¿no? Ahí está, pues, para Sergio Arrue González en Morales, esperando que se recupere lo más pronto posible. Para mi amigo Sergio Arrue González en el distrito de Morales, también va el saludo cordial, atención, para su esposa, ahí está la señora Nori González Ríos, también para sus hijas, yerno Candrita y su esposo, el suboficial Aranda, para Marcelita y su marinovio Wagner, para Elida y su amorzote Escobar, y también para su nieto Ariancito, Brandicito de Arecita, y para su engreído Fabricio, ¿no? Gracias por estar en la sintonía total de este su programa, el gallito madrugador de Radio Tropical en el distrito de Morales. Ahí está para Sergio Arrue González. También el saludo cordial va atención para Luis Falcón Panduro, también para don Mauricio Meléndez, más conocido como el Diablo y como la Palomita Blanca, también para su querida esposa, la señora Merlí Flores Dávila. También el saludo cordial va para Pimás Hernán Dávila Flores, también para su querida esposa. Ahí está mi primaza Ceci Reneira Pérez, también va el saludo cordial para sus hijos Junior Dávila Pérez, también el saludo cordial va atención para Rodolfo Flores Grillo, también para mi tío, también el saludo cordial va para mi tío Wilber Torres Dávila, para Miguelito Torres, para don Juan Mori, también para Elmer Perea, también el saludo cordial va atención, también el saludo cordial va también atención para Aurelio Flores ahí en Morales. Gracias por estar en la sintonía total, y para mi promoción Donald Chumbe, también en Morales, gracias por estar en la sintonía de este su programa.

Pero qué bonita canción, ahí está la rica fresa, me dice vivita y coleadito, ¿no? Ahí está la rica fresa de mi amigo Dalmacia Río Ruiz. Por acá me dicen Gallito, buen día, full sintonía, ya full chamba por el distrito limpio y saludable en Morales. Para mi promoción Donald Chumbe, gracias por estar en la sintonía total desde su programa, mi promoción Donald Chumbe. También un saludito cordial para Rubén Cohen Bell, atención, este es donde en Pijuana, me dice que está en la sintonía. Seguimos con más saludos, saludo cordial en la Urbanización 9 de Abril para don, ahí está don Tony Tuanama, también para la señora Tanifa Chin. El saludo cordial también en el barrio Partido Alto para la profesora Iraida Trigoso, también para el profesor Odilo González, también para la señora Teresa Chávez. Va el saludo también, atención, para la tía Dioselina García Garay en la cuadra 17 del Giro Bolognese. Va el saludo también, atención, para, no, el saludo va para el ingeniero Manuel Río Navas en la segunda cuadra del Girón San Pedro, también para su hija Marifue y también para productos Café Marifue. Gracias por estar en la sintonía de este programa. También tenemos más saludos, atención, para Peter Pineda en el barrio Partido Alto, para su querida esposa la tía Dolly Pucpaña, también para Tercer y Jimena. Va el saludo cordial, también atención para mi promoción Rodil Guamán Castillo, también para la tía Bernita Ramírez, también el saludo cordial va para don Pepe Garay, también para su querida esposa la señora Elena Guamán, también el saludo cordial va para tía Antenor Tuanama, más conocido como tía Antuquito, no Runtuquito, también para su querida esposa la tía Mercedes, más conocida como la tía Mechita, también para Arnaldo Torres Pineda y su esposa la tía Virginia, también el saludo cordial va para mi sobrino Day Lucas, también va el saludo cordial, también atención para don Gerson Chupingaba, también para su querida esposa la señora Candelaria. Va el saludo también, atención, tenemos más saludos en la Loma de San Pedro para Leider el Churrero, más conocido como la Calavera, también para su querida esposa la tía Blanquita Aguilar. También el saludo cordial va en el mercado número 2, pero primero nos vamos, atención, para Max Ruiz, más conocido como Truquito, también el también para don Carlos Flores, más conocido como el Guapayo, también para su querida esposa la tía Dolores, más conocido como la tía Lolita, en el mercado número 2, puesto de venta número 2, para don Darwin Saber, el popular en Desacuerdos, también para su querida esposa, ahí está la tía Terniz Zumba. Va el saludo real para don Noé García, también en la parte baja de la ciudad de Tarapoto, para don Luis Gatica, también va el saludo cordial, también atención para don Javier Díaz Pinedo, también va el saludo cordial, de igual forma también va el saludo cordial, también atención para la gente linda de Hidalgo Tour, ahí está la gente linda de Hidalgo Tour, atención, va el saludo cordial, ahí está la gente linda de Hidalgo Tour, vamos a ver, atención, no, el saludo cordial va para el señor Medina Celi Hidalgo Ríos, también gracias por estar en la sintonía total. 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También tenemos más saludos en el barrio Huayco para el, no, para Refrigerios Mari Marjorita. Va el saludo cordial, también atención para el ingeniero, no, ahí está para el doctor Andrés Lebu, también para la señora Mari Marjorita, la señora Nani. 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también para su querida esposa, la señora Meralda Chistama, va el saludo cordial, también atención para la simpática Carmen Rengifo, para el profesor Roaldo García, también va el saludo cordial, de igual forma también, va el saludo cordial para la señora Neirina Navarro. También va el saludo cordial. Este es en el distrito de la banda de Chilcayo. Ahí está el profesor Roaldo García, más conocido como Shakshiko. También para su querida esposa, la señora Rosmery Chusky Poma. También el saludo cordial, Ochisky Pama. También el saludo cordial va para la simpática Carmen Rengifo. Ahora sí nos vamos. Atención en el distrito de la banda de Chilcayo para don Edwin Amasi Fuen. También el saludo va para su querida esposa, la señora Blanquita Aguilar.
Va el saludo cordial para don Antonio Janama, también para su hija Judío Janama Sangama. También el saludo cordial va, atención, tenemos más saludos, atención, gracias por estar en la sintonía total desde su programa El Gallito Madrugador de Arroyo Tropical. Ahí para el profesor Juan Salas, también para su querida esposa, la señora. Ahí está la señora, el profesor Juan Salas, y también para su querida esposa, la señora Rosa, ¿no? Ahí está pues la señora Rosemary. También gracias por estar en la sintonía desde su programa El Gallito Madrugador de Radio Tropical, ¿no? Ahí está pues ahí en San Juan, ahí en la banda de Chilcayo. Ahí está pues, ¿no? Ahí está el profesor Juan Salas. Gracias por estar en la sintonía desde su programa. También tenemos más saludos, atención. El saludo va también, atención, ahí en el distrito de la banda de Chilcayo. También gracias por estar en la sintonía desde su programa El Gallito Madrugador de Radio Tropical 99.1 de la FM y diferentes plataformas tenemos, ¿no? Cubrimos toda la región San Martín, el Perú y el mundo. Gracias por estar en la sintonía desde su programa El Gallito Madrugador de Radio Tropical. Ahí está pues el saludo cordial, va en el distrito para don Tony Smith Pineda Masifuen, también para su querida esposa, la señora Germea Masifuen. Esto es ahí en Satélite Bande Chilcay. También tenemos más saludos, atención, vamos rápidamente con más saludos, atención. El saludo va en San Juan de Cumbasa, también para mi gran amigo Dino Savera Macedo, también para su querida esposa, la señora Rosa Chucky Pomba Bancas, también para sus hijos Jefferson Saavedra, para don Nelson Saavedra y su esposa, la señora Elba Gárate. También tenemos más saludos en Santa Rosa de Cumbasa, para la señora Flor de María Vienas Saavedra, también para la señora Teolita Saavedra Pérez, esperando que se encuentre mucho mejor de salud, también para su esposo don Edwin García. También tenemos más saludos, atención, en 10 de agosto para la señora Lidia Paredes, también el saludo cordial va, atención, para la simpática Estrellita. También el saludo en sector Atumpampa para mi tía Cencio Pinedo Peso. Y también esto es en el sector Atumpampa. Gracias por estar en la sintonía total en San Marcelo. Ahí está mi tía Cencio Pinedo Peso. Ahora sí nos vamos a Cerro de Pasco para don Gustavo Vázquez Trigos en Cerro de Pasco. También el saludo cordial va, atención, en Chiclayo para mi amigo Jacinto Chupingawa. También para su querida esposa. Ahí está la señora Rosmery Tananta Tenazoa en Las Viquitos para mi amigo Neite Olumba, también para su querida esposa, la señora Livia Rocío Moritamani en la ciudad de Iquitos, perdón. Ahí está mi gran amigo Neite Olumba. También el saludo cordial va, atención, para Rodri Teo Olumba, el popular PPC en el Datén y el Marañón, provincia de San Lorenzo, para el profesor Rogelio Tamavi. Va el saludo también para su querida esposa, la señora Heli Vázquez Bustamante, también en Tingo María, ciudad de la Bahía Durmiente, para don Neiser Uchiñaba. Ahora sí nos vamos al centro poblado menor de San Graciano, para mi amigo Kenix

Nelly Betty, desde el Centro Poblado Menor de San Graciano. También tenemos más saludos para don Ramón Ríos Garate, también para la señora Mili Salas, también para Karen Apagüeño, también para Armando Torres Escudero, que se encuentra en la ciudad de Tarapoto de vacaciones. Me dice, gracias por estar en la sintonía total para Armando Torres Escudero. En Chile, para mi promoción, Orio Chiñaba en Chile. Ahora sí nos vamos, atención, tenemos más saludos, atención, gracias por estar en la sintonía de este su programa. En Madrid, España, el saludo cordial, atención, va en Madrid, España, para don Anthony Trujillo, más conocido como el Vato de Chapaja. También tenemos más saludos, atención, en Barcelona, España, va el saludo cordial, atención, en Barcelona, España. También tenemos más saludos, atención, gracias por estar en la sintonía total para Carlita. Ahí está para Carlita Geraldo, Facundo, para Carlita Geraldo Facundo. También para sus queridos papás en la ciudad de Tarapoto, don Francisco Geraldo Moreno. Y también para su querida madrecita, la señora Dolores Facunda Cuña. También para sus hermanos, Ofelia, Joel y también John David en el Centro Poblado de Pamaisto, provincia de Lamas. Saludo desde Barcelona, España. Ahí está de parte de Carlita. También tenemos más saludos, atención. Ahí en Barcelona, España, también tenemos más saludos. Gracias por estar en la sintonía de este su programa, el Gallito Madrugador de Radio Tropical, para Elmita Rengivo y también para Michelle Sánchez desde Madrid. Este es en Madrid, España. Oyente número uno de este su programa, el Gallito Madrugador en Madrid, España. El saludo va, atención, para Elmita Rengivo y también para Michelle Sánchez. Gracias por estar en la sintonía de este su programa, el Gallito Madrugador de Radio Tropical. También tenemos más saludos, atención. El saludo va, atención, gracias por estar en la sintonía total desde su programa, el Gallito Madrugador de Radio Tropical en Barcelona, España, para Alexander García Saavedra. Está para Alexander García Saavedra. De igual forma, también el saludo cordial va en la ciudad de Tarapoto para su hermano Eleazar García Saavedra. El saludo va de parte Alexander García Saavedra desde Barcelona, España. También tenemos más saludos, atención, en España, Santander. ¿Cómo está la gente linda de España, Santander? Saludo cordial para Henry González Mori, más conocido como el Shaggy. Gracias también por estar en la sintonía total desde su programa para Henry Mori González, más conocido como el Shaggy. También para su querida Maricita en la ciudad de Tarapoto, la señora Noemí González Mori, y para su papá don Gilberto Mori García en el cielo. Este es en España, Santander. Ahí está mi gran amigo Henry Mori González, más conocido como el Shaggy. Este es donde, atención, ahí, atención, en Barcelona, en España, Santander.

Muy bien, son las 5 de la mañana con un minuto, 5:01. Aquí en este programa, el gallito marcador de Radio Tropical. 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Gracias también por estar en la sintonía total de este su programa, El Gallito Marugador de Radio Tropical. 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Gracias por estar en la sintonía desde su programa, El Gallito Marugador de Radio Tropical. Son las 5 de la mañana con 13 minutos, 5:13. Después de este tema musical, venimos con el tiempo y también con el horóscopo del día. Muy bien.

Pero qué buena canción, dicho que por favor cambie esa música. Ay, ay, ay, bien atentos a la hora 5 de la mañana con 17 minutos, 5 y 17. Recuerde, el que canta, encanta y desencanta, le seca la garganta, pues aguántalo. 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Vamos a checar el tiempo para el día hoy, atención, hoy Tarapoto amanece, atención, a las 5 de la mañana, 23 grados Celsius. 6 de la mañana, 23 grados Celsius. A las 8 de la mañana, 23 grados Celsius. 11 de la mañana, 29 grados Celsius. 2 de la tarde, 29 grados Celsius. 5 de la tarde, 29 grados Celsius. 8 de la noche, 25 grados Celsius. A las 11 de la noche, 24 grados Celsius. En la ciudad de Tarapoto. 5 de la mañana con 18 minutos. Vamos a ir rápidamente con el horóscopo del día. Porque el cholo macho ya está con su tremenda bola de tacachas y largo su cachimazo para dar a conocer el horóscopo del día. Como siempre, como cada mañana, viene con todos sus gallinas, chuca, chunguina, mirochanque, quintillo, muta, papuja, ese cutulita, también ese carioquita. De todo viene el cholo macho, ¿ah? Con esa gallinita también, ¿cómo se llama? Teretaña, ¿no? Esa gallinita de color blanco también, esa cholita, esa finita también, con todo viene el cholo macho. Recargada de energías positivas, viene con su cachimazo blanco, negro y colorado. Viene también con su rame de bingo, su porción de ishanga y su robo de intuto vero vero. Viene con sus buenos baños de florecimiento para la buena suerte en el amor, trabajo, dinero y salud. También, ¿no? Viene también, atención, con su buen mapacho preparado por tabaco negro y tabaco rojo y su buen aguardiente de pura caña, traído desde el fondo Puerto Alegre de don Máximo Zumba Sánchez y la señora Silvia Mori. Son las 5 de la mañana con 19. Vamos ya con el primer signo del zodiaco. Atención, Aries. Una grata sorpresa te espera este viernes. Atención, Aries. Cuídate de males, respiratorios, si haz caso a tu intuición, tú puedes. Atención, Aries. Reiteramos, Aries, una grata sorpresa te espera este viernes. Cuídate de males respiratorios, si haz caso a tu intuición, tú puedes. Atención, Aries. Bajo el signo Tauro. Atención, Tauro, Tauro, Tauro. Evita los excesos, puedes perjudicar tu salud. Una buena noticia te va a alegrar el día. Deja de lado gente negativa. Atención, Tauro. Reiteramos, Tauro, y se evita, dicen los excesos, puedes perjudicar tu salud. Una buena noticia te va a alegrar el día. Deja de lado gente negativa. Atención, Tauro. Vamos con el signo, atención, el signo Géminis. Atención, Géminis. Aléjate de ti los sentimientos de culpa que aumentarán tus preocupaciones. Atención, Géminis, reiteramos, Géminis dice, aleja de ti, dice, los sentimientos de culpa que aumentarán tus preocupaciones. Cuida tu salud, come sano, llega ese dinero. Atención, Géminis, reiteramos, Géminis dice, aleja de ti, dice, los sentimientos de culpa que aumentarán tus preocupaciones. Cuida tu salud, come sano, llega ese dinero. Atención, Géminis. Vamos a ir rápidamente, atención, con el signo Géminis, atención, vamos rápidamente. El signo Cáncer, atención, Cáncer. Armonía, dice, en el hogar, debes prestarle más atención al ser amado, familia, y mostrarte detallista, dice, recuperas algo valioso. Atención, Cáncer. Cáncer, dice, armonía en el hogar, debes prestarle, dice, más atención al ser amado, familia, y mostrarte, dice, detallista, recuperas algo valioso. Atención, Cáncer. Vamos rápidamente, atención, con el signo, atención, el signo Leo. No será fácil, dice, contentar a todos porque hay mucho recelo y envidia. Sé paciente con esa persona y demuestre lo que vales. Atención, Leo. Reiteramos, Leo, dice, no será fácil, dice, contentar a todos porque hay mucho recelo y envidia. Sé paciente con esa persona y demuestre lo que vales. Atención, Leo, Leo, Leo, Leo. Vamos con el signo Virgo. Atención, Virgo, Virgo, tu iniciativa te ayudará a conseguir lo que tanto deseas. Defiende, dice, tus ideas, ¿no? Defiende tus ideas. Aclara esas dudas y corrige esos errores. Atención, Virgo. Reiteramos, Virgo, dice, tu iniciativa te ayudará a conseguir lo que tanto deseas. Defiende tus ideas, aclara esas dudas y corrige esos errores. Atención, Virgo, Virgo, Virgo, Virgo, Virgo. 5 de la mañana con 22 minutos, 5 y 22. 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
Vamos rápidamente, atención, 5 de la mañana con 22 minutos, 5 y 22. Aquí en este su programa, El Gallito Madrugador de Radio Tropical. Vamos rápidamente, atención, con este aviso, atención, aviso tan importante, ¿no? Juan de Rolo marca en las 5 de la mañana con 22 minutos, 5 y 22. 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Son las 5 de la mañana con 23 minutos, 5 y 23.

0: Muy bien, atentos, a la hora son las 5 de la mañana con 29 minutos, 5 y 29. Aquí en este Suprame, el gachito marcador de Radio Tropical. Seguimos con más signo del zodiaco. Atención, vamos con el siguiente signo del zodiaco. Atención, Libra. Vamos con el signo Libra. Atención, Libra, Libra, Libra, Libra. Buen día para las reconciliaciones en el ámbito familiar, Libra. Es un buen día, dice, para las reconciliaciones en el ámbito familiar. Cambia para mejorar, dice, seguir creciendo. Chequea tu salud, atención, Libra. Haz un chequeo tu salud, Libra. Reiteramos, Libra, es un buen día, dice, para las reconciliaciones en el ámbito familiar. Cambia para mejorar y seguir creciendo, atención, Libra. Chequea tu salud, Libra, Libra, Libra. Vamos con el signo Escorpio, atención, Escorpio. No seas pesimista, dice, mire las cosas desde otro punto de vista. Ten fe en que tus deseos harán realidad. Esa persona te extraña, atención, Libra. Reiteramos, Libra, dice, no seas pesimista y mira las cosas desde otro punto de vista. Ten mucha fe en que tus deseos harán realidad. Esa persona te extraña, atención, Escorpio, Escorpio, Escorpio, ¿no? Ahora sí, vamos con el signo Sagitario, atención, el signo Sagitario. El signo Sagitario dice, evita interferir en la vida de los demás, ¿no? Atención, Sagitario, dice, evita interferir en la vida de los demás, que nada, nada, nada tienes que ver usted en otras vidas. ¿Por qué te paras metiendo en otras vidas? Atención, Sagitario, ¿ah? En vidas que no te convienen, ¿no? Así no tendrás problemas, atención, Sagitario, ¿no? Más bien, no te metas en vida de otros, así no vas a tener problemas, Sagitario. Te harán ver un detalle interesante, dice Armonía en el hogar, atención, Sagitario. Así que te harán ver, dice, un detalle interesante. Armonía en el hogar, atención, Sagitario. Vamos rápidamente, atención, con el signo Capricornio. Atención, el signo Capricornio. Capricornio, dice, controla tus ansias de gastar en cosas que no valen la pena. Atención, Capricornio. Expresa tus palabras de manera adecuada. Te irá bien, atención, Capricornio. Reiteramos, Capricornio, dice, controla tus ansias de gastar en cosas que no valen la pena. Expresa tus palabras de manera adecuada. Te irá bien, atención, Capricornio. Vamos con el signo Acuario. Atención, el signo Acuario. Evita discutir por asuntos de dinero. Verás que con esfuerzo saldrás adelante. Organízate mejor y cumple lo que prometes, atención, Acuario, ¿eh? Así que evita, dice, discutir por asuntos de dinero. Verás que con esfuerzo saldrás adelante. Organízate mejor y cumple lo que prometes, atención, Acuario, ¿eh? Así que tienes que cumplir lo que prometes. No se vive de sueños, atención. A veces los sueños pueden hacer realidad, ¿no? Pero cumple lo que prometes. Se vive de hechos también, ¿eh? Yo no soy, como dice por ahí, nosotros no somos de promesas, somos de hechos, ¿eh? Así que, Acuario, ¿eh? Así que vive de hechos, no de promesas, Acuario. Así que cumple lo que prometes, atención, Acuario, ¿no? Así que vas a salir adelante, dice, con tu esfuerzo vas a salir adelante, atención, Acuario.
1: Y ahora,
0: 5 de la mañana con 32 minutos, 5:32, este es su programa, el gachito marugador de Radio Tropical, 99.1 de la FM. Aquí está la rica fresa de mi amigo Dalmasa Río Ruiz. Saludo para mi amigo Dalmasa Río Ruiz, que está en la sintonía de este su programa.

Pero qué buena canción, ahí estaba la rica fresa, ¿no? La rica fresa de mi amigo Almacer Río Ruiz. Y también gracias por estar en la sintonía de este su programa, ¿no? Ahí está mi amigo Dalmacer Ríos Ruiz y también James Ríos Ruiz, también hermano, ¿no? Usted puede llamar al 917-449-0053, también al 98-8476-2021, directamente con Dalmacer Ríos Ruiz y la rica fresa. 5:35, 5:35, por acá me piden para repetir, atención amigo, buenos días, si puedes repetir el signo Leo. Vamos con el signo Leo, mi amigo Kenix González García, desde el Centro Poblado Menor de San Gracia, en el signo Leo, atención Leo, dice, atención Leo, escúchalo Leo, dice, no será fácil, dice, contentar a todos, atención Leo, ¿eh? Porque hay mucho recelo y envidia, atención Leo, ¿eh? Hay bastante recelo y envidia, atención Leo, ¿eh? Sé paciente, dice, con esa persona, y demuéstralo que vales, atención Leo, ¿eh? Reiteramos, Leo dice, no será fácil contentar a todos porque hay mucho recelo y envidia, sé paciente, atención Leo, ¿eh? Sé paciente, dice, atención Leo, ¿eh? Sé un poquito más paciente Leo con esa persona y demuestra lo que vales, atención Leo. Son las 5:36, 5:36, aquí en este su programa El Gallito Madrugador de Radio Tropical 99.1 de la FM y diferentes plataformas, cubrimos toda la región San Martín, el Perú y el mundo. Atención, atención a este aviso tan importante, ¿no? Atención, este es un aviso tan importante aquí en este su programa El Gallito Madrugador de Radio Tropical. 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

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Son las 5 de la mañana con 43 minutos, 5 y 43. 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

Bueno, qué buena canción, buena, buena, buena. ¿Para qué me piden para repetir el signo Piscis? Atención, vamos a ver qué dice. ¿Qué dice el signo Piscis? Atención, por favor, el signo Piscis. Gracias por estar en la sintonía total. ¿Qué dice el signo Piscis? Atención, Piscis, Piscis. El signo Piscis dice, atención. ¿Para qué, tía Adolfito? Ya está bienvenido, tía Adolfito, ¿no? Haciendo su ingreso a la cabina número uno, listo para brindar la información, ¿no? El primer noticiero de la radio y comunicación a través del matutino, ¿no? Ahora sí, vamos con el signo Piscis. ¿Qué dice el signo Piscis? Atención, Piscis, Piscis. Es necesario que hagas, dice, una pausa para ordenar tus ideas. Te servirá para plantearte, dice, nuevas metas. Alcanzarás ese deseo, atención, Piscis, ¿ah? Reiteramos, Piscis, dice, es necesario que hagas una pausa para ordenar tus ideas. Te servirá para plantearte, dice, nuevas metas. Alcanzarás ese deseo, Piscis, Piscis, Piscis. No hay tiempo para más. Nosotros nos vamos, como siempre, para volver el día de mañana. Mañana es sábado, ¿no? A nombre del difunto González, el que entra cuando tú sales. A nombre del Cholo Macho, con su tremenda bola de tacacha, así largo su cachimazo. El que no entra, que abierto la puerta, Rodil, dame la presa, el popular pechito de acero inoxidable. Como cada mañana, nos vamos dando 7 vueltas a la derecha, 7 vueltas a la izquierda, con mi encanto y desencanto, mi animal bendita, mi buen tabaco negro y tabaco rojo, con mi chonta blanca y chonta negra, mi buena bicapa que no escapa, se chicapa porque es tan guapa, con mi chichi limonada, que al final nos vamos sin nada. Buenos días, Tarapoto, buenos días, San Martín, buenos días, Perú del Mundo, hasta mañana, chao.

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4: Buenos días, señoras y señores. Bienvenidos a Radio Tropical de Tarapoto. Este es el matutino correspondiente hoy, viernes 18 de septiembre de 2026. Le damos la más cordial bienvenida, como siempre, en nombre del equipo periodístico, con Rodri Dávila en los controles y en la coordinación del programa, Augusto García y Adolfo Pasanando para acompañarles en estas dos horas de jornada informativa. Buenos días, Augusto.
5: Buenos días, Adolfo. Buenos días a todos nuestros oyentes y televidentes de la región San Martín. Bienvenidos a esta jornada informativa del día de hoy. Iniciamos saludando a nuestros oyentes de la provincia del Dorado, en San José de Sisa, y también en el distrito de San Martín Alao, quienes nos sintonizan a través de Estéreo San Martín. Saludamos también a nuestros amigos del Valle del Mamonaquiba, quienes nos sintonizan a través de Mamonaquiba Radio. Saludos cordiales para nuestros oyentes y amigos de la provincia del Dorado, de la provincia de Picota, en el distrito capital, así como en el distrito de Chamboyaco, en el Valle del Ponaza, quienes nos sintonizan a través de Radio Nueva Z. Saludos para nuestros oyentes del turístico distrito de Sauce, a donde llegamos gracias a la cadena de la amistad con Radio Sauce, y por intermedio saludamos a nuestros oyentes del Valle del Mixquillacu en los distritos de Pilloana y Tres Unidos. Saludos en Cabo Alberto Lebu, en el centro poblado de Achinamisa, y en los distritos del Pongo, del Cañarachi, el Porvenir, Pelejo y Papa Playa, quienes nos sintonizan y nos siguen a través de las poderosas ondas de Radio Antena 7.
4: Saludamos en Chasuta, Patrimonio Cultural de la Nación, quienes nos escuchan a través de la señal de Radio Estación Chasuta, en los distritos del Porvenir, Papa Playa, Huimbayo, Navarro, todo el Valle de Chipurana y Anayacu, que nos escuchan a través de la señal de Radio Concierto. En los distritos de Pachisa, Huicungo, todo el Valle de Guayabamba, Viseo, Jerache, Pachisilla, en la provincia de Mariscal Cáceres, que nos escuchan a través de la señal de Radio Cielo. En la provincia de Tocache, distrito Uchiza, a través de la señal de Radio Nicol, y la provincia de El Dorado a través de Radio Poder. Saludamos también a quienes nos ven a través de las diferentes empresas de cable en la región y a quienes nos siguen a través de las plataformas virtuales, la www.radiotropical.pe, en el Facebook Radio Tropical Tarapoto, en YouTube Radio Tropical. También nos pueden seguir por Instagram y TikTok y, por supuesto, en el aplicativo de TV 360 de Bitel. Cuando son las 6 de la mañana con 3 minutos, vamos a esta hora con nuestros titulares.
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4: Titulares, hoy viernes 18 de septiembre de 2026, año de la esperanza y el fortalecimiento de la democracia.
5: Contraloría alerta trabajos inconclusos y deterioro en la nueva Alameda La Peruanidad de Tarapoto. Obra fue liquidada por la Municipalidad Provincial de San Martín el 5 de agosto y en menos de dos semanas después se verificaron fisuras, desgaste y otras deficiencias.
4: Ciudadano de Mixquillacu, luchador social conocido Ni Un Paso Atrás, fue encontrado sin vida en su domicilio luego que decidiera autoeliminarse.
5: Trágica muerte, profesora pierde la vida en accidente de tránsito a la altura de Calzada. Docente se dirigía a su centro de trabajo de Rioja, Moyobamba, y fue arrollada por un camión.
4: 6 de la mañana con 5 minutos, más titulares en el matutino de Radio Tropical. Hoy arriba a Tarapoto y de inmediato a Sauce, la Presidenta de la República.

0: de Selva.
1: Este domingo 20 de septiembre se realizará la carrera Alto Chilcayo Trail, que tiene como escenario el área de conservación Cordillera Escalera.
0: Ministro, son las 6 de la mañana con 5 minutos. A continuación, titulares nacionales. Ministro de Justicia Ernesto Álvarez confirma que subsistema contra la extorsión iniciará en octubre en la región La Libertad.
1: Cienciano del Cusco pagó caro no tener el plantel amplio. El análisis de la dura eliminación de la Copa Sudamericana, que anoche perdió pues por 3-0.
0: Serfor se pronuncia tras muerte de gallinazo en la que estaría implicado.
1: Se da cuenta que Serfor se pronuncia tras muerte de gallinazo en la que estaría implicado streamer Quintilla. Coordina acciones con Fiscalía y la Policía Nacional del Perú. A través de un comunicado, el Serfor se refirió a una transmisión en vivo del streamer en la que se le ve disparando un arma instantes antes que un gallinazo de cabeza negra cayera muerto.
0: Bueno, y un crimen conmueve en el distrito limeño de Caraballo. Un hombre fue asesinado en plena vía pública.
1: Son las 6 de la mañana con 7 minutos. Pasaron los titulares en el matutino de Radio Tropical de Tarapoto. Y comenzamos esta jornada haciendo referencia a un tema bastante, que se ha tocado con bastante frecuencia hace algunos meses, Augusto, a raíz de esta obra de en la Avenida La Peruanidad. Se tuvo observaciones en su momento de Contraloría, del mismo Colegio de Ingenieros, una comisión que fue a visitar el lugar. Hasta nuestro compañero Alonso Aguilar se había convertido en una especie de ingeniero. Se fue a hacer sus constataciones, verificaciones, y sin tener conocimientos pues de ingeniería, saltaba a la vista algunas deficiencias en la obra. Exacto. Y hoy lo que hace la Contraloría en todo caso es confirmar alguna de estas situaciones, que es muy lamentable, por supuesto, porque son hasta el momento más de 6 millones de soles que se han invertido en dicha obra, y todavía no está terminado, por si acaso. Hay otra etapa más que aún falta. Pero ¿qué es lo que está advirtiendo la Contraloría? Que esta obra ya ha sido liquidada incluso. Entonces, por allí viene la preocupación. De acuerdo a este informe de control concurrente, el número 12063 del 2026, de fecha segunda etapa, dice, fue recepcionada el 27 de abril y liquidada el 5 de agosto del 2026. Han empezado a hacer una inspección física el 17 y 18 de agosto. Y estamos hablando de un mes exactamente. Y ayer ya publicó este informe de la Contraloría, donde da cuenta que dos semanas después de la liquidación de esta obra, se ha encontrado, por ejemplo, tarrajeo inconcluso en muros de contención, una fisura en una de las gradas y deficiencias en los acabados de bancas, en los sardineles, rampas y veredas. También identificó cables expuestos en la zona de riego, desgaste de pintura, falta de poda y desprendimiento de material de pavimento. También dice que en componentes correspondientes a la primera etapa se observaron fisuras y roturas en la parte superior de los muros de las cunetas del sistema de drenaje pluvial, además de deterioro del pavimento asfáltico. Imagínense ustedes, una obra recién hecha, recién terminada, y hay todas estas deficiencias, todos estos problemas.
0: Y obra emblemática, además.
1: Y lógico, ni siquiera una obra emblemática, no es de gran magnitud, finalmente esta obra, que podrías fácilmente estar controlando, supervisando, vigilando, que se haga todo en orden, y tener estos problemas a gusto, porque yo recuerdo cuando se fue el Colegio de Ingenieros, hablaban de 124 deficiencias. Entonces ahora la Contraloría da cuenta, después de que ha sido liquidada la obra, tiene estos problemas. Entonces, como dice, el tiempo da la razón.
0: Exactamente, y ahora quién asume, ¿no? Si ha sido liquidada, ha sido entregada, todo lo que tiene que asumir en estos momentos es la Municipalidad Provincial de San Martín, ¿no? Un presupuesto que no debería salir de las arcas municipales, ¿no? Más aún ahorita que tenemos problemas de liquidez en la entidad municipal, imagínate, Adolfo. Y más preocupante, y ojalá esto ya hayan solucionado el problema, es estos cables expuestos.

0: impuestos.
1: Ahí están las imágenes que estamos viendo justamente, ¿no?, todo este trabajo que ha hecho la Contraloría.
0: Sí, y yo voy a este tema de los cables expuestos.
1: Es una zona de riego.
0: Es una zona de riego. El agua es un buen conductor de energía. Y por ahí un niño, Adolfo, que esté jugando, ojalá no pueda suceder, ojalá no suceda una desgracia. Donde hay niños, porque ahí hay un parquecito también, ¿no? Puede haber niños que están corriendo por ahí, anda que el jardinero haya ido a regar ahí las plantas y puede haber un conductor un poco más allá del cable expuesto, ¿no? Así que desde aquí, de verdad, señores de la municipalidad, por lo menos, vaya que si todavía el tarrajeo puede esperar un poco, no sé, o la otra gestión lo puede hacer, pero el tema de estos cables expuestos es primordial de que vayan a solucionarle lo más pronto posible antes de que suceda una desgracia, ¿no? Por ahí puede haber un cable pelado, Dios no quiera, pero de todas maneras creo que este es un tema muy importante a tomar en cuenta, que esta información que viene de este Contraloría de la República, ¿no?
1: ¿Cómo recepcionas y liquidas una obra sin antes haber pasado todos los controles?
0: Exactamente.
1: ¿Cómo? ¿Cuál ha sido el apuro ya de liquidarlo y de una vez ahí dejar seguramente zanjado el que venga ya, pues que se encargue de todas estas situaciones, dirán, pues no? Pero de verdad, ahí están estas imágenes que la misma Contraloría los ha tomado, y una advertencia, pues, de inmediato, si ya le han notificado a la autoridad, a la alcaldesa en este caso, todo este informe, de inmediato lo primero que harían es ir a solucionar problemas, como decimos, de la exposición de un cable que va directamente a la zona de riego. Uh-huh. Eso debería, porque cualquier persona va a sentarse a coger ahí la baranda, que a lo mejor por ahí toma contacto con una concorriente, pueden terminar electrocutándose, señores. De verdad que este es un tremendo riesgo que se pone en evidencia, y esperemos que la gente de la municipalidad vaya de inmediato, la gente de parques y jardines, la gente que tiene que ver con temas eléctricos. Si no hay una área que se encargue de eso, llamen pues de inmediato a Electoriente para que vaya, y de esa manera evitemos cualquier desgracia que se pueda producir luego de conocer este informe de la Contraloría en relación a esta obra, como dicen, emblemática de esta gestión de la señora Juni Perea Pinedo, que deja mucho que desear en todo caso, que una obra tan pequeña no se hayan hecho bien las cosas, de verdad. Y ahí una vez más nos preguntamos, ¿qué tipo de profesionales hay? Uno, el expediente, nos imaginamos, pues manda todo lo que tiene que mandar, ahí por eso que la Contraloría encuentra todas esas deficiencias. No ha habido supervisión, Augusto, no ha habido un ingeniero residente de obra que esté dirigiendo todos los trabajos.
0: Y es una obra aquí nada más, Adolfo, que la misma alcaldesa pudo haber ido, ¿no?
1: La alcaldesa ir todos los días, si posible, antes de ir a su oficina.
0: Claro, ir a
1: darse una vuelta primero.
0: Ahí está, a unas cuantas cuadras nada más de la Municipalidad Provincial de San Martín, como para dejar, para ir a darse cuenta de lo que está sucediendo, para ir a exigir, ¿no? Si ya que su residente o su supervisor de obra no se da cuenta, ahí cualquier funcionario, inclusive
1: los regidores,
0: ¿no? Claro. Los regidores, para que se den una vuelta por ahí a ver qué es lo que está pasando, de tal manera que hagan una buena obra. Pero no, eso no ha sucedido, ya lo liquidaron, ya recepcionaron, ya dieron conformidad de todo esto, y ahora la empresa prácticamente que ejecutó la obra, pues simplemente ya no tiene absolutamente nada que ver, ¿no? Porque a estas alturas decir, hoy ¿sabes qué has hecho? No, ya recibiste, ya eso no.
1: Salvo que en el contrato tenga pues un periodo de garantía, a lo mejor de un año, dos años, tal vez. Exacto, pero ya está liquidado.
0: No creo que esto suceda, de verdad.
1: Y entonces, de verdad, que esta es una situación que nos tiene que preocupar a todos, porque es dinero de la población de Tarapoto que se ha invertido allí y no puede terminar una obra pequeña con estos problemas, de verdad, que nos dan cuenta la Contraloría General de la República. Y cambiando también de tema, Augusto, trágica muerte ayer de una docente que se trasladaba de Rioja a Moyobamba para su centro de trabajo, terminó perdiendo la vida. Lo que se da cuenta es que porque un motocar le chocó a la motocicleta por la parte posterior, haciéndole perder pues el control de su vehículo, y para su mala suerte de esta docente, terminó en la pista y en sentido contrario, en el carril contrario, venía un camión fuso que le terminó arrollando, causándole la muerte instantáneamente. Y de verdad que es una pena. Y siempre ahí recordaré lo siguiente. De acuerdo a la norma de tránsito nacional, los motocars no deberían circular en vías nacionales. No deberían. No debe, así pero, dice. Pero ¿quién cumple? Absolutamente en ninguna parte de la región. Tú vas por cualquier lado, sí, vas a encontrar un mototaxi en la vía nacional.
0: Y lo peor, conducidos por menores de edad inclusive.
1: También.
0: Que llevan, lo que sucedió en Chimbillo hace poquito, ¿no? Una mujer manejando un motocar, fue, lamentablemente, una de ellos falleció. Ahora la pregunta que nos hacemos, ¿esta señora tenía permiso de circulación, tenía su licencia de conducir?
1: Habrá pasado examen, ¿habrá pasado evaluación, evaluación?
0: Psicológico, o sea, todo el mundo hace lo que le da la gana. Sí, lamentablemente a lo largo de la carretera Fernando Belaúnde Terry, pues hay centros poblados pequeños donde no existe absolutamente ningún tipo de control, y a veces ahí es donde se origina. Y lamentable lo que ha sucedido con esta docente en Rioja, y la verdad, esta es una carretera casi donde no hay curvas, ¿no? Es entre Rioja y Moyobamba, hay poquísimas curvas, y entonces ahí hasta los trailers, pues los conductores de los trailers, pues meten el pie, pero a fondo en el acelerador, ¿no? Entonces hay una velocidad increíble y habrá que tener muchísimo cuidado ahí para conducir. Y bueno, ya sabemos pues que estos conductores que transcurren por la o se dirigen por las rutas nacionales, poco nada les importa a veces las señales de tránsito, ¿no?
1: Sí, bueno, de verdad muy lamentable lo ocurrido con esta docente que estaba trabajando, nos dicen, en una institución educativa particular, y estaba cubriendo una licencia. De verdad, lamentable, a sus 26 años ha perdido la vida, y esta es una situación que hay que tomar en cuenta. La carretera siempre se tiñe de sangre, y hay a veces personas o conductores negligentes que no miden el peligro y terminan ocasionando muertes como la de esta que estamos comentando, de la docente, en este caso, que se iba de Rioja a trabajar en Moyobamba. Y también, Augusto, hoy llega a San Martín por segunda vez después que ha asumido el cargo de presidente de la República, Keiko Sofía Fujimori. Viene, llega al aeropuerto de Tarapoto y con la misma sabemos que se traslada a Sauce para asistir a la ceremonia de clausura de ejercicio multinacional Vanguardia Sur 2026. Se sabe que viene también el de más alto cargo del Comando Sur de los Estados Unidos, que también llega para la ceremonia de clausura, porque desde el 7 de septiembre se ha venido desarrollando un ejercicio multinacional que ha tenido como sede pues la Escuela de Selva del Ejército Peruano, que está en el Sauce. Se han hecho muchísimos ejercicios, muchas prácticas, y lo que se conoce oficialmente, Augusto, es de que la preparación y el entrenamiento es para luchar contra el crimen organizado, contra el crimen transnacional, que tiene que ver con minería ilegal, con narcotráfico, o el tema con estas cosas principalmente, y ahora ya se tiene de manera organizada con todos estos países pues para ir trabajando en esa lucha frontal contra estas organizaciones delictivas que ya trascienden fronteras y que por esa razón se han escogido hace un año, sabemos que se han escogido para venir porque han evaluado varios escenarios en el Perú. Al final decidieron por la Escuela de Selva de Sauce. Lo que sí hay una expectativa es en la población de Sauce, que nos han llamado para decirnos, y la presidenta bajará siquiera un ratito al mismo pueblo para entrar en contacto con las autoridades, la población, o solamente va a llegar a la escuela y de ahí nomás se regresa y se va. Ahí hay una incertidumbre y hay un equipo de avanzada desde el día de ayer, periodistas, por ejemplo, de la parte oficial, nos referimos de Palacio, ya están en Sauce desde el día de ayer, y hoy se va a realizar esta ceremonia donde también se va a tener presentación uso de grupos culturales, de algunos emprendimientos que se van a realizar allí y por supuesto también de la parte gastronómica. Anoche, por ejemplo, nos comunicaba nuestro amigo de Cerrozal, de Sala Amazónica, que anoche recién les han llamado para que vayan hoy día a presentar el producto ahí también en esta ceremonia especial. De verdad que claro, puede ser una...
0: Bueno, este tipo de cosas, por más que sea al instante, yo creo que hay que aprovecharlo, ¿no? Yo creo que de inmediato José Luis ha puesto sus packs ahí, de ya como ya tiene los packs ahí listos, se lo llevó de inmediato porque son oportunidades.
1: Como no había botes, me dice, estaba bajando en balsa desde Pache.
0: Pero felizmente no es tan lejos, ¿no? Y con sus pasos que da, pues es más o menos 2 metros, ¿no? Avanza rápido a tu runa. Pero bueno, yo creo que Adolfo Keiko Fujimori tiene que aprovechar estos momentos de popularidad que todavía goza, ¿no? Todavía hay gente que está, o la misma, el mismo país, la población del país todavía está expectante de lo que pueda hacer. Y creo que esta es la oportunidad de darse un baño de popularidad en Sauce, pues hacer algunos anuncios, de repente recibir de una vez por todas, si es que ya está listo el expediente técnico del centro de salud, llevárselo directamente y dar la orden de que se construya de una vez el centro de salud, ¿no? Y así que creo que eso es importantísimo, que lo tomen en cuenta, ojalá los asesores lo tengan a bien, que la población lo está pidiendo, y pues sabemos que acá, sobre todo en Sauce, no le va a pasar nada, pues, ¿no? Va a estar tranquila, al contrario, va a estar, va a recibir esos abrazos de la población, así que ojalá lo pueda pensar, lo pueda decidir en su momento, yo creo que sí, porque ya alguien le estará diciendo que el hecho de que no lo haga podría ser inclusive como un desaire para la población.
1: Así es, eso es lo que está pasando. Por eso había preocupación anoche, en realidad, Augusto, en relación a este tema, porque de acuerdo a alguna información que nos han indicado es que ni siquiera su prefecto estaba incluido en el programa, y por ahí iba la preocupación, ¿no? Entonces, pero nos imaginamos que ojalá en el transcurso de estas horas pueda darse toda esa visita, porque está ahí a unos minutos nomás de la base de bajada hacia el pueblo mismo, y con ello pues saber que ya puede, como dices tú, puede recoger algunas inquietudes y de algunas cosas que están pendientes de ejecutar pues en el distrito de Sauce. Y vamos a cambiar, te he visto entrenando últimamente desde Maucayacta hasta Las Palmas. No sabía que era para que este domingo vayas a participar en el Alto Chilcayo Trail, que va a ser este domingo. Hay diversas categorías, Augusto, y también distancias, ¿eh? 7, 15 kilómetros, y estás hablando de Cordillera de Escalera, estás hablando en el camino, que antes y ahora nos tenemos que recordar, porque ya nos hemos olvidado, de don Orlando Sagaceta.
0: Sí.
1: Esa ruta que va hacia el Tamuyal es parte de esta travesía del día domingo.
0: Tamuyal, ¿no?
1: No hay nada, no existe, ¿no? No te quiero decepcionar, pero no hay nada. Sí. Se ha quedado en el abandono total, absoluto. Ni siquiera se le ha dedicado un mínimo de tiempo para, al menos en memoria de don Orlando Sagaceta, se podía mantener ese lugar. De verdad que es una pena, porque todo ese trabajo, ese esfuerzo de muchísimos años se perdió. Él es el único que le ha dedicado pasión, vida, hasta su dinero que ganaba era para comprar alimentos para estos animales, los monos sobre todo, los ajinos que han crecido ahí, de verdad.
0: Que será de Coqueto, ¿no?
1: Coqueto, todos esos monos que han estado con él ahí durante años.
0: Los achunis.
1: Y de verdad que es una verdadera pena, pero eso lo dejamos ahí. Esta zona, este camino va a ser una parte de la ruta que se va a tener que realizar por los corredores, los competidores que vienen de diferentes partes, Augusto, para estar presente en esta carrera que se denomina Alto Chilcayo Trail, que va por su segundo año, que forma parte también de estos deportes de aventura que nos hablaba Elmer Gioff hace 2 días acá en la radio. Forma parte de todas esas competencias y esas alternativas que hay hoy en día para lo que es el turismo, y porque hay gente que corre por todos lados, van a diferentes lugares. Ya se ha realizado este año, por ejemplo, la carrera del Gorilla Trail, que se ve en Moyobamba. Ya se ha realizado la carrera de Corre con tu Juane en Yurimaguas. Ahora esta carrera del Alto Chilcayo Trail en Tarapoto. También el próximo mes va a ser el Uttra Gokta Trail, también por su segundo año que se realiza, y nos vamos a ir a este lugar, pues, donde estuvimos en algún momento transmitiendo, sí, también, ¿te acuerdas en la ruta que hicimos a,
0: claro que sí,
1: a Chachapoyas?
0: Así es.
1: Transmitimos desde Cocachimba, y ese va a ser el escenario también, todo lo que es la ruta de Gokta, va a ser esta carrera también en el mes de octubre. Pero bueno, dejamos esos temas a gusto para lamentar en realidad esta noticia que conocimos ayer del señor Manuel Laulate Pinche. ¿Por qué nos recordamos de él? Porque el año el 2025, cuando nosotros vimos hacer una transmisión descentralizada en Piyuana, el 26 de julio para ser exactos, después de la transmisión tuvimos un almuerzo en Misquiaco, recordarás, fuimos, claro, a la mina y después fuimos a Misquiaco.
0: A Misquiaco, claro.
1: Y él compartió con nosotros aquel almuerzo, se fue ahí para contar su historia.
0: Claro,
1: contar
0: claro, sí, ahorita que amplias un poco más la información, me acuerdo claramente del señor que se fue y nos contó la historia, siendo uno de los primeros talladores de cachimazo, ¿no?
1: Sí.
0: Pero ahí está, estuvo el señor ahí. Exactamente, y bueno, lamentable lo que ha sucedido, es todo un ciudadano muy respetado, de verdad, allí en Misquiyacu y todo el valle del, el valle del Misquiyacu, valga la redundancia, no solamente porque era uno de los pioneros en la construcción del cachimazo, que es así como se ganaba la vida, y él tenía también estas gemas, ¿no?
1: Sí,
0: que nos traía la sal pura, y aparte de eso, Adolfo le conocían como ni un paso atrás. Me decía un amigo, el señor Chota, un saludo de acá para el señor Chota, de Cerrosal, Perú, allá en Piyuana, me decía que es conocido como el Ni Un Paso Atrás, porque él era el que lideraba las grandes luchas sociales que de todo el Valle del Misquiyacu contra el gobierno, debido a que el tema de los precios de maíz, sobre todo, ¿no? Porque ese valle siempre ha sido productor de maíz. Y entonces ahí en esas grandes luchas de defensa de los agricultores de la zona por buscando un mejor precio del maíz, ahí estaba este señor, ahí estaba al frente, y él seguramente decía, pues ni un paso atrás, compañeros, ¿no? Y a partir de ahí sale el apodo que lo ponen y como lo conocen, ¿no? Así que así están las cosas, un saludo especial para todos ellos en este mal momento de dolor, para toda su familia. Sabemos que ha entrado en depresión debido a que hace poco nada más ha venido de Lima, Golfo, luego de conocer una penosa enfermedad que no tiene cura para él. Y entonces ahí parece que le agarró la depresión y finalmente terminó ahorcándose. Pero no.
1: Bueno, lamentable, por supuesto, esta noticia que ha salido o que conocimos el día de ayer referente a esta decisión que tomó, pues, don Manuel Laulate Pinche, y ya él se conoce que ha sido trasladado a sus restos, pues, a la morgue.
0: Sí, ahorita entonces, en estos momentos está el cuerpo en la morgue de Morales, le practicarán o seguramente el día de hoy la necropsia de ley, pero calculan, Adolfo, que hasta el mediodía su cuerpo debe ser retornado nuevamente a Misquiyacu, donde va a ser velado y finalmente sepultado, ¿no?
1: Así es, bueno, profunda consternación, nuestras condolencias para sus familiares, para sus amigos, porque era muy conocido en realidad en el valle, y como él, y más adelante vamos a escuchar en un video Augusto, cuando él contó la historia de cómo iba solito a la mina, donde escuchaba voces que le llaman, le hablan y todo, pero cómo él manejaba toda esa situación, y estuvo 45 años dedicado de su vida a la mina de sal en Piyuana. De verdad, nuestras condolencias para la familia. Vamos a ir a la pausa, Augusto, y hoy, como todos los días, tenemos así a full el programa y ya estaremos compartiendo con ustedes luego de esta pausa aquí en el matutino de Radio Tropical de Tarapoto.
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10: Bienvenidos a la edición para la región de San Martín de hoy, viernes 18 de septiembre. Saludos con todos, amigos de San Martín. Comenzamos con información del Servicio Nacional Forestal y de Fauna Silvestre, que reportó 3 focos de calor en las provincias de Rioja y Bellavista. Ante esta situación, recomendamos evitar las quemas y cualquier uso irresponsable del fuego que pueda provocar un incendio forestal. Por otro lado, Ambien reportó en el aeropuerto de Juanjuyú una humedad promedio de 70,54%, mientras que la visibilidad estuvo entre 8 y 10 kilómetros, debido a que por momentos se ubicó por debajo de los 10 kilómetros. Las condiciones de visibilidad no fueron completamente favorables en el aeropuerto de Rioja. La humedad promedio fue de 76,97% y la visibilidad estuvo entre 5 y 10 kilómetros. En este caso, también se registraron periodos con visibilidad reducida. Mientras tanto, en el aeropuerto de Tarapoto, la humedad promedio fue de 74,60%, con una visibilidad que estuvo entre 2,5 y 10 kilómetros. Por momentos, la visibilidad se redujo considerablemente, por lo que las condiciones no fueron completamente favorables para las operaciones aéreas. En cuanto a las carreteras, el Ministerio de Transportes y Comunicaciones reportó 2 vías con el tránsito restringido en la región de San Martín debido a afectaciones ocasionadas por fenómenos naturales. Recomendamos a los conductores manejar con precaución y verificar las condiciones de la ruta antes de iniciar sus desplazamientos finalmente. Revisamos la temperatura y el tiempo en la capital regional. En Moyobamba se espera una temperatura máxima de 29 grados y una mínima de 20 grados. El cielo estará nublado, variando a cubierto durante el día, con presencia de lluvia. Reúne suministros básicos para las primeras 24 horas, como agua, alimentos no perecibles, botiquín, linterna y radio. Tener una mochila de emergencia lista permitirá responder con mayor seguridad tras un desastre.
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4: Seis de la mañana con 36 minutos. 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Doctor, muy buenos días, bienvenido.
5: Buenos días, Augusto, y muchísimas gracias a Radio Tropical por este espacio para podernos comunicar a toda la región de San Martín, especialmente en Tarapoto, donde nos ubicamos. Sí, estamos muy emocionados, todo el equipo de Medirep Salud y Rep Salud, porque obviamente hemos tenido una buena acogida durante este inicio de jornada y obviamente, como siempre, hemos mencionado y hemos dicho, no esperemos el último momento para consultar los dolores que estemos presentando. No nos resignemos a los dolores, ya que los dolores normalmente antes no los teníamos y porque ahora están, obviamente tiene su causa. Puede ser artrosis, que es más del 80% de las causas en estos dolores articulares, pero también pueden ser procesos inflamatorios intraarticular o periarticular, como son las lesiones tendinosas, las lesiones de bursitis y también obviamente lesiones meniscales, entre otras. Capsulitis también son ocasionadas. Recordemos que para la edad no hay, para la artrosis no hay ninguna edad. Puede presentarse en pacientes jóvenes. Casualmente el día de ayer, paciente de 37 años de edad, joven, no hace trabajos forzados, inicia con dolores de molestia, de dolor en cara anterior de rodilla, dolor en rodilla. Obviamente cuando se examina y se le hace sus estudios, se determina una condromalacia patelofemoral. Eso es una artrosis en la cara anterior de la rodilla. Es artrosis también. Un paciente de 37 años de edad que la consecuencia lo llevó únicamente el sobrepeso. Tiene sobrepeso el paciente y esto lo conllevó a la artrosis. Recordemos que la artrosis y todas las lesiones articulares se presentan principalmente por sobrepeso que tengamos constantemente. Obviamente forzamos las articulaciones y también lo que son los trabajos fuertes. Y otra cosa muy importante es si ha presentado traumatismo, golpe fuerte en la articulación o si ha tenido alguna lesión previa, jugando fútbol, jugando vóley o algún accidente que le ocasione alguna fractura o contusión fuerte, golpe fuerte en la articulación. Eso le conlleva y le trae unas lesiones precoces, es decir, a temprana edad comienza con dolores. Recordemos que al tener dolor, molestia, chasquido, crujido, no esperemos que obviamente comience el dolor fuerte y que las pastillas no sanen. Debemos de asistir a Medirred Salud para poder obviamente diagnosticarle, hacer un plan de trabajo, un plan de tratamiento y iniciar este tratamiento para poder determinar todas estas lesiones y detener el proceso de desgaste, detener el proceso de inflamación para que posteriormente este paciente evite una cirugía. Recordemos que nosotros estamos acá realizando tratamientos principalmente con células madres mesenquimales, con células regenerativas, con factor de crecimiento, que son tratamientos 100% natural y es para prevenir la cirugía. Siempre y cuando iniciemos el tratamiento, hagamos un diagnóstico a tiempo y hagamos el tratamiento a tiempo. Porque si no, sería demasiado tarde y ya lastimosamente si la cirugía no se evita.
4: El hecho de ir temprano, digamos, como prevención a un tratamiento, ¿qué significa? ¿Ahorrar también? Pues te cuesta menos un tratamiento al principio que luego que ya cuando el paciente está con la enfermedad avanzada.
5: Por supuesto que sí, Augusto. El paciente al asistir a tiempo, obviamente va a depender de un diagnóstico a tiempo y si es un grado, que es grado 1, grado 2, un grado leve de desgaste o una artrosis o una bursitis o inflamación periarticular que no ha llegado a una artrosis, obviamente son tratamientos que son cortos, son tratamientos que se pueden aplicar desde una sesión a 3 sesiones. Ahora, si el paciente llega tarde, ya la lesión es avanzada, obviamente ya las indicaciones y el tratamiento van a ser mínimo 3 sesiones y van a variar entre 3 a 5, a 6, a 7 sesiones. Obviamente eso implica más dinero, más tiempo para curarse y en muchos casos, Augusto, obviamente no se va a poder curar, sino que entonces va a ser una cirugía, se va a tener que planificar una cirugía. Y una cirugía protésica, es decir, una prótesis de cadera, de rodilla, aproximadamente está alrededor de los 20.000 soles acá en Tarapoto, incluyendo todos los gastos. Pero es un gasto bastante importante. Y obviamente, como siempre le hemos dicho a los pacientes, si se puede evitar, es mejor evitar. Asistamos a tiempo porque obviamente el tratamiento va a ser más corto y va a ser mayor, más efectivo y no va a llegar a una cirugía, que es costosa y muy riesgosa en el sentido de que obviamente es dolorosa. No es riesgo de que el paciente vaya a quedar mal, no. Una cirugía, la cirugía más del 90%, 99% de los pacientes quedan con una prótesis perfecta, indicada y planeada bien quirúrgicamente. Pero obviamente es una cirugía que es bastante dolorosa y obviamente también es dinero, ¿ok? Que no se cuenta con
4: mucho. Muy bien, doctor. 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
5: Correcto. 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
4: Muy bien, muchísimas gracias, doctor Javier Galván. 6:44. 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
6: Son las 6:45 y tenemos que dar una información así. Hace instantes, Augusto, nos confirman de manera oficial que se cancela la visita del presidente de la República, Keiko Sofía Fujimori, a San Martín. Lo único que nos indican es por motivos de fuerza mayor. Así que todo lo que sea previsto para el sauce el día de hoy con presencia del jefe de Estado se cancela. Así que todos los preparativos que han habido ahí, nos imaginamos si hay personas que se han trasladado ya desde ayer para instalar, o hoy día que tenían que salir, queda cancelado absolutamente todo, y Hatton Runa me dijo que iba a salir 5 de la mañana, seguramente se va a enterar la noticia cuando esté en Saos. Así que esta es la información de último momento que les damos a conocer a ustedes, que ha cancelado su visita a San Martín la presidenta de la República, Keiko Sofía Fujimori, porque tenía previsto participar en esta ceremonia de clausura.
4: Sí, pues la pregunta es, ¿cuál es el motivo de fuerza mayor, no?
6: Lo único que me han indicado la gente que está ahorita ahí en Sauce, pues, un equipo de prensa que ha venido desde ayer, están ahí en la zona, me dicen que toda la noche ha llovido y sigue la lluvia. Que puede ser un problema, un motivo de a lo mejor que haya cancelado su visita. No, esa es la única cosa que menos piensa
4: porque
6: equipo.
4: Porque este es un evento muy importante, sí. Es muy importante que imagínate que puede tener connotación internacional inclusive, ¿no? Sí. Así que por eso es que preguntaba cuál sería la fuerza mayor. Debe haber algo mucho más importante,
6: seguro,
4: que eso, ¿no?
6: Seguro que sí. Augusto, también es noticia ya hace varios días, recordarás, de una joven de 20 años que ha perdido la vida por dengue, y es en Tarapoto, y entonces ha causado tremenda preocupación, dolor por supuesto en su familia, pero también empieza a generar interés a nivel nacional. En la Comisión de Salud que se ha dado en el Congreso, la parlamentaria por San Martín, Jacqueline Tapujima, cuando ha asistido el ministro de Trabajo a esta comisión, porque el seguro social pertenece al Ministerio de Trabajo.
4: Así es.
6: Entonces le ha hecho esta pregunta concreta en relación a lo que ha ocurrido aquí en Tarapoto con la muerte de esta joven. Y vamos a escuchar, porque es breve esta intervención que ha hecho en el Congreso la parlamentaria Jacqueline Tapujima, directamente preguntando qué van a hacer en relación a este tema. Vamos a continuación a ver, con el apoyo de nuestro ingeniero Rodil David, a ver, para escuchar esta intervención que ha ocurrido en el Congreso de la República.
7: Señor presidente, y por su intermedio dirigirme al señor ministro. En Tarapoto ha fallecido la joven Javiera Rojas, de 20 años, quien fue diagnosticada con dengue, pero cuando se fue al establecimiento de salud de la ciudad no fue atendida a tiempo, ya que le indicaron que no ameritaba atención por no ser caso urgente. Este es un caso tipo de lo que sucede en esta entidad. No hay atención oportuna, no hay medicinas y las citas se dan cuando ya el paciente muchas veces ya no lo necesita. Pido, señor ministro, que su despacho tome acciones de supervisión y control, y este caso debe ser esclarecido para bien de la familia y para evitar este tipo de acontecimientos posteriores. Hago esta observación en tanto a salud está escrita a su sector. De igual manera, pregunto, ante el recrudecimiento del dengue, ¿qué medidas y acciones concretas impulsará desde su despacho para garantizar que los asegurados de salud en San Martín y el país en general reciban una atención oportuna y adecuada? Gracias, señor presidente.
8: La diputada Tapulina manifestó que en Tarapoto ha fallecido con dengue y no fue atendida a tiempo en salud. Tengo entendido que ese director ya salió por su negligencia. Es una de las cosas que se ha realizado, señora diputada, por el intermedio del señor presidente de la comisión. Y por otro lado, esto ya lo estamos viendo desde una visita a Piura, pensando en general en todo el país, que se tiene que hacer un esfuerzo especial en lo que se refiere a la provisión de vacunas del dengue. Ha habido lamentablemente un desabastecimiento consecuencia del desorden anterior. Ante ello, señor presidente, le puedo comunicar a la señora Tipulina que ese hecho no se va a repetir. Su preocupación por el dengue, usted va a ver que, si bien es cierto, los riesgos no pueden eliminarse, al menos vamos a minimizar los efectos. Estamos trabajando en ello.
6: Muy bien, esa es la intervención que ha habido en el Parlamento, en la Cámara de Diputados, por la parlamentaria Jacqueline Tapujima, cuando estuvo el ministro de Trabajo, Juan Cheput. Y bueno, lo que ha indicado es que el director, cuando ocurrió ese caso, ese director ya no está en el cargo. Y bueno, pues también hay que... ya en San Martín también se ha empezado a aplicar estas vacunas contra el dengue, pero se ha priorizado en las zonas de más alto índice o de casos que se van presentando. Entonces, esa es la situación en este tema de lo ocurrido, en el caso de salud. Sí, muy bien. nuestro coordinador operador, a ver si acondiciona ahí rapidito. Son las 6 de la mañana con 51 minutos y tenemos que hacer referencia también, Augusto. Hoy se va a colocar la primera piedra de lo que va a ser el sistema de agua potable y saneamiento del Óvalo del Sur, en este caso en la banda de Chilcayo. Esto va a estar a cargo del gobierno regional con el proyecto Guayaga. Están invitando a la población en general a participar en la colocación de la primera piedra, con una inversión superior a 4.5 millones de soles del gobierno regional de San Martín. En este caso, en esta obra de agua potable y alcantarillado sanitario, mediante la instalación de redes de distribución, conexiones domiciliarias, colectores y buzones, garantizando una adecuada cobertura y continuidad de los servicios básicos para mejorar las condiciones sanitarias de más de 470 familias. Y de verdad, cuando uno va a esta zona del Óvalo del Periodista, todo ese sector, sí, todos los desagües están discurriendo,
4: sí, por están en la vía pública, yendo a las cunetas,
6: ahí,
4: ¿no?
6: Van a las cunetas.
4: Son aguas servidas, sí, aguas negras ahí.
6: Totalmente.
4: Ajá, y Adolfo, revisando información, la que estábamos hablando hace unos instantes nada más sobre el dengue, son 14.000 casos que se ha reportado en San Martín en lo que va de este año, con 19 fallecidos. 19 fallecidos por dengue, es una cantidad muy alta y que merece de verdad la atención, ¿no? Y acá lo hemos dicho siempre, el tema del dengue no pasa por un control sanitario solamente, ¿no?, sino pasa también por la participación que tenemos que tener nosotros como ciudadanos. Tenemos que poner de nuestra parte para poder luchar contra esta enfermedad, que lo tenemos aquí, lo vamos a tener siempre, ¿no?
6: Sí.
4: Porque esto no va a desaparecer nunca.
6: Dengue es una enfermedad endémica, así que hay que estar preparado siempre. 6 de la mañana, 52 minutos, vamos de inmediato a esta hora con nuestra secuencia de San Martín Elige.

0: Vamos, a esta hora de la mañana tenemos en estudios al doctor Oscar Cabrera Cabrera, candidato pues al gobierno regional de San Martín por Avanza País. Está ya en los, como se dice, en los últimos minutos de la carrera política, porque ya cada vez estamos más cerca del proceso electoral. ¿Cómo está, doctor Cabrera, ya en este último, en el tramo final de la carrera política en este caso? Buenos días.
1: Don Adolfo, Augusto, muy buenos días. Efectivamente, estamos hoy día a escasos 13 días ya para hacer trabajo político. Nosotros seguimos caminando por toda la región San Martín, lamentamos no poder llegar a todos los lugares donde nos invitan por el tema del tiempo, que es entendible, pero desde aquí, aprovechando las ondas de Radio Tropical, decirles a todos los amigos que nos llaman diciéndonos que si no vamos, a lo mejor no valoramos su voto o que su voto no vale, decirles que muchísimas gracias. Nosotros hemos llegado a de los diferentes pueblos de la región San Martín sin ser candidatos. Hemos hecho compromisos, conocemos su problemática y hoy por hoy reafirmamos ese compromiso que hemos asumido para poder trabajar con ellos mañana cuando seamos gobierno. Bueno, yo les agradezco a ustedes por haberme dado la oportunidad. Creo que hoy día estoy aquí para ratificar mi compromiso de ser el próximo gobernador de los caminos, los carreteros y los puentes. Creo que para nadie es un secreto que efectivamente las bicapas que dejó Villanueva en su momento ya cumplieron su ciclo y que la tarea de nuestro próximo gobierno será justamente recategorizar y renovar todas estas pistas dentro del plan de 500K, de los 500 kilómetros de pistas que vamos a implementar en nuestro próximo
0: gobierno. Hay un escenario, doctor Oscar Cabrera, justo ayer dábamos a conocer y comentábamos acá con Augusto que va a ser bien complicado para quien asuma esta gestión a partir de 2027, porque el país está viviendo un tema del fenómeno del Niño. Y ahora los recursos de varios proyectos, en el caso de San Martín, por ejemplo, se están ahora pasando para atender esta situación de emergencia en el norte. Ayer hablábamos, por ejemplo, del puente Naranjillo, que ya tiene años, ha demorado para hacer un desvío con un puente provisional ahí, y ya se estaba trabajando para el puente, para la instalación de un puente definitivo. Todos esos recursos han sido transferidos y lo que por ahora conocemos es de que esos recursos recién se asignarían para la región en el 2030. Entonces, allí va a necesitar muchísima capacidad como para enfrentar situaciones que ahora en campaña se dicen, pero que a veces el escenario cambia. Entonces, la parte presupuestal ahí va a requerir muchísima sapiencia en todo caso.
1: Definitivamente, yo coincido con usted, pero vuelvo a ratificar nuestro compromiso de trabajar en los 500 kilómetros de pista, que nosotros hemos asumido este compromiso en la región San Martín, los 1000 kilómetros de carreteras afirmadas que vamos a hacer y tenemos mapeado todos los tramos que vamos a intervenir. Y creo que aquí no hay que confundir. Una cosa son los recursos ordinarios que tiene el gobierno regional de San Martín y otra cosa son los recursos por gestión que se manejan desde el gobierno central. La obra que usted hace mención son responsabilidad de Provías. Entonces es entendible que el gobierno nacional junte todos los recursos para poder atender una emergencia, es natural, y eso también se hace a nivel interno en el gobierno regional de San Martín. Pero además, creo que aquí hay que ratificar también ese compromiso de la gran necesidad que tiene toda nuestra región San Martín del tema del agua. El tema del agua no tiene que pasar desapercibido, y lamentablemente nuestros pueblos hemos llegado a un punto de no retorno en todas las provincias y las principales ciudades, porque el gobierno regional nunca ha tomado ese especial interés de trabajar por el tema del agua, teniendo estos dos elefantes blancos, el PEAN y el PECS, que se han dedicado a hacer campañas médicas en vez de contribuir al desarrollo estratégico de la región. Es por eso que nosotros vemos a una provincia como Tocache peleando su expediente técnico, su alcalde peleando sus recursos sin apoyo del gobierno regional.
0: Va a reorganizar los proyectos especiales.
1: Y así nosotros tenemos lo mismo. Aquí lo que hay que hacer es ponerlos a trabajar. Aquí el PEAN y el PECS tienen que ponerse al servicio de las municipalidades provinciales y distritales vía convenio con el gobierno regional para contribuir al desarrollo estratégico de los pueblos y principalmente al tema del agua. ¿Cómo usted le pide a Cabo Lebú que haga un proyecto, un expediente técnico de agua con un fondo común de 80 mil soles al mes?
0: No le da.
1: Entonces,
0: para
1: acá
0: nada.
1: Nosotros tenemos que tener al PECS y al PEAN trabajando por el desarrollo estratégico de los pueblos y principalmente en el tema del agua. Ese es el compromiso que nosotros vamos asumido y que acá lo que tenemos que hacer simplemente es poner todo el empeño, toda la voluntad política de en nuestro próximo gobierno. Pero además, hoy día, mi estimado Adolfo, mi estimado Augusto, y me disculparán, tenemos aquí el tema de la salud. Hoy hemos visto con muy buenos ojos que por fin el Ejecutivo se ha dado cuenta de que solo no puede manejar el tema de salud y el tema de la educación, y que la descentralización que estamos persiguiendo por más de 20 años tiene que hacerse una realidad. No puede ser que un gobierno regional, para nombrar un auxiliar, una plaza orgánica de auxiliar, y un profesor, y un médico especialista, tenga que pedir autorización a Lima. Creo que Lima ya se dio cuenta de que efectivamente la salud está entrando a un punto de no retorno, a un punto de implosión que va a generar problemas nacionales. Y por eso que nosotros aplaudimos el anuncio realizado por la señora Presidenta de la República de darle todas las facultades a los gobiernos regionales para que puedan atender ellos en el tema administrativo y económico el tema de la educación y la salud. Y creo que aquí el tema es fundamental, y esta noticia tiene que alentar a que los equipos que tenemos tengamos que ponerse a trabajar para poder resolver el tema de salud.
2: Creo creo que vamos a ir a una pausa comercial y después vamos a regresar, porque ahí quiero hacer una contrapregunta también.
0: Perfecto, referente muy bien. Bien, vamos a las 7 de la mañana a la pausa y volvemos con más informaciones aquí en el matutino de Radio Tropical de Taraputo, líder en comunicaciones en San Martín.
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17: Bienvenidos a la edición para la región de San Martín de hoy, viernes 18 de septiembre. Saludos con todos, amigos de San Martín. Comenzamos con información del Servicio Nacional Forestal y de Fauna Silvestre, que reportó 3 focos de calor en las provincias de Rioja y Bellavista. Ante esta situación, recomendamos evitar las quemas y cualquier uso irresponsable del fuego que pueda provocar un incendio forestal. Por otro lado, Ambien reportó en el aeropuerto de Juanjuyú una humedad promedio de 70,54%, mientras que la visibilidad estuvo entre 8 y 10 kilómetros, debido a que por momentos se ubicó por debajo de los 10 kilómetros. Las condiciones de visibilidad no fueron completamente favorables en el aeropuerto de Rioja. La humedad promedio fue de 76,97% y la visibilidad estuvo entre 5 y 10 kilómetros. En este caso, también se registraron periodos con visibilidad reducida. Mientras tanto, en el aeropuerto de Tarapoto, la humedad promedio fue de 74,60%, con una visibilidad que estuvo entre 2,5 y 10 kilómetros. Por momentos, la visibilidad se redujo considerablemente, por lo que las condiciones no fueron completamente favorables para las operaciones aéreas. En cuanto a las carreteras, el Ministerio de Transportes y Comunicaciones reportó 2 vías con el tránsito restringido en la región de San Martín debido a afectaciones ocasionadas por fenómenos naturales. Recomendamos a los conductores manejar con precaución y verificar las condiciones de la ruta antes de iniciar sus desplazamientos finalmente. Revisamos la temperatura y el tiempo en la capital regional. En Moyobamba se espera una temperatura máxima de 29 grados y una mínima de 20 grados. El cielo estará nublado, variando a cubierto durante el día, con presencia de lluvia. Reúne suministros básicos para las primeras 24 horas, como agua, alimentos no perecibles, botiquín, linterna y radio. Tener una mochila de emergencia lista permitirá responder con mayor seguridad tras un desastre.

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2: Las 7 de la mañana con 6 minutos y estamos aquí con el candidato de Avanza País al gobierno regional, el doctor Cabrera, y hablaba usted referente y saludaba esta decisión política de la descentralización, de darle más poder a los gobiernos regionales en salud y educación. Pero, y la pregunta iba en eso, doctor, ¿qué hacer para poder aprovechar de eso? Porque ahora los presupuestos que llegan al gobierno regional prácticamente no son gastados, se devuelven. Entonces, ahí hay responsabilidades del gobierno regional y no del Estado peruano. ¿Qué piensa hacer usted? ¿Cómo piensa, en todo caso, administrar bien un recurso que seguramente va a venir un poco más si es que se da el caso que usted dice?
3: Siempre, fíjate, Augusto, el centralismo limeño nos acusa a los provincianos de que nosotros luchamos por la descentralización, pero ni siquiera demostramos capacidad de gasto. Devolvemos lo que recibimos, y es cierto. Pero tiene que llegar ese momento en que en realidad los proyectos políticos y los gobiernos, con un equipo calificado, podamos mostrar de que esta lucha de décadas, de dos siglos, que los provincianos pedimos, se haga realidad. Y eso solamente es posible en la medida que gastemos todo lo que recibimos, pero no solamente lo que gastemos, sino que gastemos bien, pero además, don Adolfo, Augusto, que podamos conseguir por gestión recursos. Yo recuerdo, haciendo un análisis en su momento, de que en el año 2015, cuando don Rolando Reátegui era presidente de la Comisión de Presupuesto del Congreso, el gobierno regional alcanzó un pico de casi 400 millones por gestión. Eso no se ha vuelto a repetir.
4: Sí, estamos de media tabla para abajo siempre en los últimos años. ¿A qué se compromete el doctor Cabrera de ser elegido gobernador? Vamos a mejorar esa posición, y no solamente mejorando en la posición, sino en la eficiencia, en la calidad del gasto en la región, ¿o no?
3: Mire, don Adolfo, don Augusto, nosotros tenemos que romper con dos cosas. Primero, hay que convocar a los mejores, definitivamente. Por eso que nosotros decimos en nuestro proyecto político que aquí el conocimiento no tiene color político. Y que aquí tenemos que convocar a los mejores, aquellos que tengan horas de vuelo, que tengan experiencia, que tengan la formación y que lo más importante, que tengan las ganas de servir a su región. Pero además, don Adolfo, el otro mal que desennoblece a nuestra región es que aquí tiene que haber esa bendita palabra articulación. Todo el mundo, vamos a trabajar de forma articulada, pero nunca se hace en la realidad. Nunca el gobernador se reúne con la provincia ni con el distrito, menos con nuestros representantes en el legislativo. Acá tenemos que todos construir una visión de desarrollo y tenemos que sentarnos sobre la mesa y decir, Tocache, ¿cuál es el proyecto emblemático que tú estás peleando en el Ejecutivo? Mariscal Cáceres, ¿cuál es el proyecto emblemático que tú estás peleando en el Ejecutivo? San Martín, ¿cuál es el proyecto emblemático que estás peleando? ¿Es tu agua? ¿Es tu desagüe? ¿Es tu tratamiento de agua residual? ¿Es tu petar? Ya, muy bien. Hagamos un paquete y peleemos en equipo. Lo que vamos a obtener del gobierno central, lo peleamos todos en equipo. Pero no me traigas pues a mí que quieres escuela, que quieres todo. No, vamos eligiendo uno en la primera etapa. Señores diputados, senadores, vamos sumando vamos trabajando justos en este proyecto y vamos caminando juntos. Vamos nuestro senador, nuestro diputado, su gobernador, su alcalde, su presidente del comité de autodefensa, sus comités de gestión, vamos trabajando todos y vamos arrancando estos recursos del Ejecutivo. Más aún si hoy vemos de que el Ejecutivo tiene toda la voluntad de trabajar y nuestros congresistas también. Bien. Pero aquí nosotros tenemos que trabajar en orden de prioridades para poder decir al fin de año, señores, arrancamos tanto para Tocache, bueno, arrancamos tanto para tal. ¿Y sabe qué? Y el gobierno regional, esto de acá, eso lo hago yo.
4: De buenas intenciones.
3: De definitivamente. Lleno,
4: pero ¿qué es lo que va a pasar con el doctor Cabrera si sale elegido gobernador? Y a lo mejor por ahí empiecen a saber de que solamente se reúne, por ejemplo, con sus alcaldes que son de su línea política. Siempre hemos pedido, y lo reiteramos nosotros siempre, lo ideal sería que el 4 de octubre, terminado el proceso, sabiendo quién es el ganador, que esa persona ya no es el quien representa a su partido político, sino ya representa a la región. Y por lo tanto, deberíamos estar. En esa medida, por ejemplo, usted sería

0: de la idea que una vez que asuma, si es elegido gobernador, convocar, por ejemplo, no sé si cada mes o cada dos meses, reunirse con todos los alcaldes para ahí, como dice usted, priorizar, a ver qué es lo más urgente para Tocache, para Bellavista, para Juanjuy, para todos estos lugares, y vean esa conexión con la autoridad y no más bien esos distanciamientos que nos han hecho tanto daño hasta ahora.
1: ¿Sabe qué pasa? Ese no es el interés de Cabrera, es el interés de la región. Si realmente queremos trabajar por los intereses de la región San Martín, ese paso, ese gesto político es obligatorio y hay que hacerlo. Como vuelvo a repetir, aquí lo que se trata es de poner sobre la mesa qué es lo que tenemos y cuál es la meta que vamos a alcanzar en equipo, todos los niveles de gobierno, incluidos nuestros legisladores. Al menos ese es el compromiso que tengo y vamos a hacerlo, don Adolfo, de eso que no quede la menor duda.
2: El mecanismo definitivamente piensa hacer muchas obras, pero ¿cuál es el problema de las obras que se comienza y no se termina? Porque uno, a veces los expedientes están mal hechos, y otro, porque se hace una mala licitación. Y el problema de la licitación deriva finalmente a pagar favores, y eso es lo que hemos estado viendo hasta ahora, doctor. ¿Qué garantiza usted que las obras que va a ejecutar de ser gobierno van a comenzar y no va a haber ese problema de licitaciones mal hechas, tener que pagar favores? ¿Qué nos garantiza usted? Porque hemos estado escuchando una serie de cosas, a usted le han dado con palo todas estas semanas. Entonces, ver, ¿qué nos garantiza de una obra bien hecha desde un inicio con una buena licitación, que es el talón de Aquiles que tenemos en este momento?
1: Lo que la ciudadanía espera es gestos políticos de coherencia, en primer lugar. Nosotros empezamos diciendo que no se puede querer lo que no se conoce. Y para eso nosotros hemos mostrado coherencia con este principio y hemos caminado toda la región San Martín. Segundo, lo que la gente quiere, para que no haya este tipo de resultados, que no haya funcionarios ni gobiernos alcahuetes de la corrupción. Cabrera ha mostrado todo este tiempo. ¿Cuál de mis adversarios dice que no tiene su patrón? ¿Por qué Hop no habla de Grundel? ¿Por qué Panduro no habla de los Morey? ¿Por qué Sandro Rivero no habla del grupo empresarial Reguera? Porque están comprometidos. Nosotros mostramos coherencia a la comunidad y decirles, señores, nuestro gobierno no va a ser alcahuete de la corrupción y los funcionarios tampoco van a ser alcahuetes de la corrupción. Y nosotros tenemos que hacer un control minucioso, porque es sintomático de que después, si una obra que tiene que ejecutarse, como el de Chasuta, en un plazo de 18 meses, justo al plazo 16, se den cuenta de que efectivamente la obra va recién el 40%, y que hay que resolver el contrato.
2: No hay ningún vínculo, lo que hemos estado leyendo, y sería bueno que se aclare también, no hay ningún vínculo con Amazonas, con el señor Horna, que es lo que por ahí hemos escuchado decir.
1: No tengo el gusto de conocer ni al señor Horna ni a ninguno. Me pretenden vincular con cualquiera, pero la gente sabe que Óscar Cabrera se debe al pueblo.
0: ¿Y de dónde sale en todo caso el financiamiento, doctor? Porque eso también no es gratuito, hay que estar recordando.
1: Gran parte sale de mi bolsillo y del bolsillo de todos nuestros candidatos. Y eso es lo que vamos a hacer. Sino que acá hay otra cosa. La gente piensa que acá hay ciertos bendecidos que solamente ellos pueden tener dinero. Y uno no puede tener dinero, por favor. Una cosa es que uno no haya mostrado lo que uno tiene. Siguiendo a veces los dichos de los padres que mi papá decía, hijo, nunca presumas lo que no tienes, menos lo que tienes. Perfecto. Usted verá que Óscar Cabrera nunca presume lo que tiene. Por el contrario, nosotros mostramos coherencia y eso es lo que hacemos. Uh-huh. Pero ¿saben qué, señores? Aquí hay que decirle a la ciudadanía que aquí hay gente que piensa que solamente ellos pueden tener dinero y ellos solamente pueden hacer política. Se equivocan.
2: Uh-huh. Se equivocan. Finalmente, en todo caso, ¿cuál va a ser la estrategia de este tramo final de campaña? Porque va a tener que responder también algunas cosas, ¿no?, que están fuera de los ofrecimientos y los planteamientos técnicos que usted tiene, lamentablemente, ¿no?
1: Bueno, nosotros hemos, si usted ve, durante todo este tiempo hemos mantenido coherencia, hemos dicho que no vamos a responder agravios con agravios, insultos con insultos. Nosotros no estamos metidos en eso, aunque pretendan ellos demostrarlo. Nosotros estamos preocupados en llevar que sean propuestas que sean viables. Usted sabía, por ejemplo, que en este momento, de las 396 puestos de salud que tenemos en la región San Martín, solo 4 están en óptimas condiciones y 392 necesitan refacción urgente. Y nosotros hablamos de atención primaria. Y la gente, del 100% de enfermedades que se presentan en la región San Martín, el 90% se presentan, tiene que atenderse en los puestos de salud rurales, comunales. Pero ¿qué pasa? Que cuando no tenemos nosotros puestos de salud, sin personal, sin medicamentos, sin equipo, toda esa gente tiene que curarse ¿dónde? ¿Acudir a dónde? A los hospitales como el de Tarapoto, al hospital como el de Moyobamba, como el de Tocache, y que están en las mismas condiciones. Entonces, acá una de las prioridades que nosotros tenemos, por ejemplo, es el tema de fortalecer todos los puestos de salud. Tenemos un déficit de más de 500 puestos de salud hoy en día. Entonces, aquí lo que hay que trabajar, justamente en coordinación, y con la pregunta que usted hacía, con los distritales, con los provinciales y con el gobernador, para poder dotar de salud a la comunidad. La gente tiene que curarse en sus propias comunidades. Y fíjese, un dato más. Hoy por hoy, aquí en la región San Martín, tenemos, de acuerdo al último censo, 7,000 hipertensos, 5,000 personas con diabetes, 12,000 que están a punto de ser pacientes renales. Por eso que el tema de del tratamiento renal y la diálisis es una de las prioridades, así como el tratamiento oncológico en la región San Martín.
0: Sí, muy bien.
1: Entonces, las propuestas políticas tienen que ser serias y coherentes, pero lo más importante, los liderazgos tienen que ser coherentes, sin dueños, sin patrones, que es lo más importante, que es lo que el San Martín quiere.
0: Bueno, doctor, nos ha ganado el tiempo. Solamente una preguntita que siempre hacemos, y a veces, si usted sale de autoridad, ¿atenderá con la misma predisposición a la prensa, o simplemente una vez que ya sale elegido, ya cambia de número de teléfono, ya no hay contacto más con la prensa y hay que estar ahí invitándole lunas polarizadas y todas estas cosas, y ya no te contestan el teléfono? ¿Va a tener esa misma predisposición para responder? Porque los medios, no es que ustedes tengan una obligación cuando sean autoridades, pero los medios finalmente toman un contacto con la población, y eso no se debería perder.
1: No solamente los medios de comunicación. Creo que aquí los que encarnan la necesidad de los pueblos, los dirigentes, necesitan ser escuchados. Lamentamos mucho que durante estos últimos 3 gobiernos se haya implementado una política de cierra puertas y de oídos sordos. La gente sabe, los dirigentes saben, que Cabrera es un tipo al menos con el que pueden hablar. Al menos tengo un teléfono toda mi vida, un número telefónico, y así será. Porque saben que aquí la única forma de resolver el problema de los pueblos es trabajando con sus liderazgos, con sus líderes, y así tiene que continuar en nuestro próximo gobierno. Ese es mi compromiso que he asumido durante todos estos años caminando por la región San Martín, y lo vuelvo a ratificar aquí o en cualquier medio de comunicación, porque Cabrera es del pueblo y este será el gobierno del pueblo.
0: Muy bien.
1: No de patrones ni de dueños, como otras tiendas políticas.
0: Gracias, doctor Oscar Cabrera, por estar esta mañana aquí en Radio Tropical de Tarapoto.
1: Le agradezco a usted por la consideración que tienen. Entiendo que los minutos aquí son bastante de mucho valor, pero igual, hago ligar mi saludo a toda la región San Martín y renuevo aquí mi compromiso de decirles que tengo la mejor voluntad de trabajar y que he mantenido coherencia, lo más importante, con integridad, ¿no? Y esa es mi preocupación de todos los días, porque no está de por medio solamente el nombre de Oscar Cabrera, sino mi familia. Mi familia y todas aquellas personas que venimos aquí a esta región a ser patria.
0: Muy bien, gracias al doctor Oscar Cabrera, candidato al gobierno regional de San Martín por Avanza País. Le tenemos que dar cuenta que ha salido hoy el decreto de urgencia número 011-2026 que establece medidas extraordinarias en materia económica y financiera para conductores de vehículos automotores menores de categorías L5, mototaxis, que operan en los departamentos de Loreto, Ucayali y San Martín. ¿Qué considera esto? Da cuenta de carácter temporal en materia económica y financiera que contribuyen a garantizar la operatividad del servicio de transporte público de personas en vehículos automotores menores de categoría vehicular L5 en los departamentos de Loreto, Ucayali y Madre de Dios. El artículo 2 dice, tiene por finalidad contribuir a preservar la operatividad del servicio de transporte público. ¿Qué más se indica en beneficiarios del subsidio? Conductor del vehículo automotor menor de categoría vehicular L5, identificado mediante su documento nacional de identidad, incorporado a la lista que cumple las condiciones establecidas en el presente decreto de urgencia. Es larga la lista, pero este es lo que da cuenta en este caso. Perdón, hemos incluido a San Martín. No incluye San Martín, está Ucayali, Loreto y Madre de Dios, es donde justamente hay problemas en Yurimaguas.
2: Sí,
0: ya por tercer día de paro incluso, pero ya con esta medida de urgencia consideramos, creo que van a dejar de lado ya esta medida de lucha que estaban desarrollando desde hace 3 días. Y también reiteramos a quienes recién escuchan la radio que ya canceló su visita el día de hoy a Tarapoto y a Sauce la presidenta de la República, Keiko Fujimori. Tenía previsto a las 10 de la mañana estar acá. Y lo único que nos han dicho es por motivos de fuerza mayor. Muchísimas gracias.
1: Sí, doctor. Sí, gracias. No se ha levantado. Fíjese usted, esas buenas noticias cuando las cosas se arrancan al Ejecutivo. El tema eléctrico, alguna vez yo albergo que cuando San Martín nos pongamos de pie ante el Ejecutivo.
0: La próxima conversación.
1: Al Ejecutivo, tenemos que arrancar y tener noticias buenas como esa.
0: Muchas gracias, don Adolfo. Muchas gracias. Muy bien, son las
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0: 7 de la mañana, 24 minutos. Vamos de inmediato nuevamente a nuestra secuencia de San Martín Elige.

0: Son las 7 de la mañana, 24 minutos. Está con nosotros ahora el ingeniero Jorge Panduro Ruiz, candidato de Alianza para el Progreso al gobierno regional de San Martín. Como decimos, ya cada vez está, las pulsaciones deben estar más fuertes, seguramente, pero también ya quedan últimos días para que la población pueda saber y conocer de las propuestas que plantea justamente el ingeniero Jorge Panduro. Ya entendemos que han recorrido ya la región y en estos últimos días seguramente ya queda como para ir visitando y haciendo un repaso por algunas zonas también de la región. Buenos días, ingeniero.
1: Buenos días, Adolfo Agucho. Buenos días, querida teleaudiencia. Sí, la verdad que el trajinar de estos últimos días es arduo, es bastante. Esta noche hemos llegado 3 de la mañana, por ejemplo, ¿no? Y continuamos, ¿no? Eso es la exigencia del rush final de la campaña, ¿no? Bueno, nuestro caminar continuamos recibiendo necesidades muy parecidas, muy similares, casi en la mayoría de nuestros pueblos, de nuestras comunidades, centros poblados, caseríos, distritos, ¿no? Provincias también que adolecen casi lo mismo, ¿no? Acá tenemos problemas del agua, el problema del desagüe, energía eléctrica, bueno, es ya casi usual de que estamos...
0: Todos sabemos los problemas, la cosa es cómo los solucionamos.
1: Casi usual que estamos en caseríos, centros poblados y conectan el sonido del equipo y ¡pah!, se va, ¿no? Porque no aguanta la energía monofásica y de mala calidad.
0: Hay que andar con grupos electrógenos.
1: Con grupos electrógenos, ¿no? Entonces, eso es algo que no se ha hecho bien planificado.
0: Hemos retrocedido en el tema energético.
1: Sí, bastante, bastante. En realidad esto se debe haber previsto hace 8 años, 7 años, para implementar un mejoramiento que es natural, pero no se hizo el mejoramiento, ampliación y también el cambio y la repotenciación de los equipos, ¿no? De potencia.
0: Se ha diagnosticado, obviamente, con ese tiempo de anticipación que usted dice, las cosas que no se implementan, pues las soluciones, ¿no?
1: Se han diagnosticado, pero gracias a Dios, digamos, por gremios como la Cámara de Comercio, como el Colegio de Ingenieros, y con conocimiento de algunas autoridades, ¿no? Pero no se ha hecho nada, no se ha gestionado a tiempo, no se ha, aunque se ha protestado, digamos, ¿no? Para poder solucionar a tiempo. Hoy en día estamos con esta crisis energética y si no apretamos el acelerador en gestión con nuevos representantes del Poder Legislativo, con el nuevo ministro de Energía y Minas, con la misma presidenta de la República, para que esa emergencia se traduzca en inversión en los próximos 2 años, vamos a tener para 5 años más de mala energía. Y eso perjudica directamente al desarrollo sostenible de nuestra región.
2: Prácticamente, ingeniero Panduro, no puedes ofrecer absolutamente nada de desarrollo si es que no contamos con lo primordial, que es la energía eléctrica, que mueve el motor de la economía en realidad, ¿no?
1: Claro. Es que empezando de que solamente si consideramos las afectaciones a nuestras viviendas familiares, yo podría asegurar que pasamos, o sea, no son miles, son millones en pérdidas, ¿no? Yo, en mi caso personal, en mi casa, tengo, por ejemplo, 2 afectaciones en artefactos electrodomésticos, que no es poca cosa. Y si a eso yo le he preguntado en un pequeño sondeo, todos tienen afectaciones en artefactos eléctricos. O sea, la afectación es grande de por sí. Ya para solucionar ese tema nomás sería una gran solución. Y si de ahí vemos que, por ejemplo, empresarios han estado armando una licitación, se cae la electricidad, pierden un proceso, o los que tienen comercio con cadena de fríos, ¿no? Pescados, helados, tantas cosas que comerciantes de una ciudad tan potente en comercialmente como es Tarapoto, por ejemplo, no hay una grave afectación ahí, ¿no?
0: Pero será motivo también, en un caso de que usted asuma la gobernación regional, evaluar otras alternativas, aparte del sistema interconectado que tenemos, otras alternativas como los paneles solares, el hidrógeno verde, que ahora se habla, como para tener también, digamos, ahí... otro espacio para poder tener energía limpia, como se llama, todas estas cosas, ¿se al menos tienen previsto evaluar ese tipo de cosas o no?
1: Claro, en realidad yo soy uno de los pioneros en implementar energía solar en San Martín, por ejemplo, ¿no? Hemos tenido inclusive premiación respaldado por el Banco Mundial y por la CONFIEP.
0: Ingeniero, le voy a pedir un ratito aquí, si es una cuestión bien que tenemos que cumplir un ratito con la pausa y volvemos nuevamente con usted, por favor.
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18: Bienvenidos a la edición para la región de San Martín de hoy, viernes 18 de septiembre. Saludos con todos, amigos de San Martín. Comenzamos con información del Servicio Nacional Forestal y de Fauna Silvestre, que reportó 3 focos de calor en las provincias de Rioja y Bellavista. Ante esta situación, recomendamos evitar las quemas y cualquier uso irresponsable del fuego que pueda provocar un incendio forestal. Por otro lado, Ambien reportó en el aeropuerto de Jeonju una humedad promedio de 70,54%, mientras que la visibilidad estuvo entre 8 y 10 kilómetros, debido a que por momentos se ubicó por debajo de los 10 kilómetros. Las condiciones de visibilidad no fueron completamente favorables en el aeropuerto de Rioja. La humedad promedio fue de 76,97% y la visibilidad estuvo entre 5 y 10 kilómetros. En este caso, también se registraron periodos con visibilidad reducida. Mientras tanto, en el aeropuerto de Tarapoto, la humedad promedio fue de 74,60%, con una visibilidad que estuvo entre 2,5 y 10 kilómetros. Por momentos, la visibilidad se redujo considerablemente, por lo que las condiciones no fueron completamente favorables para las operaciones aéreas. En cuanto a las carreteras, el Ministerio de Transportes y Comunicaciones reportó dos vías con el tránsito restringido en la región de San Martín debido a afectaciones ocasionadas por fenómenos naturales. Recomendamos a los conductores manejar con precaución y verificar las condiciones de la ruta antes de iniciar sus desplazamientos finalmente. Revisamos la temperatura y el tiempo en la capital regional. En Moyobamba se espera una temperatura máxima de 29 grados y una mínima de 20 grados. El cielo estará nublado, variando a cubierto durante el día, con presencia de lluvia. Reúne suministros básicos para las primeras 24 horas, como agua, alimentos no perecibles, botiquín, linterna y radio. Tener una mochila de emergencia lista permitirá responder con mayor seguridad tras un desastre.
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4: 7:37 minutos, continuamos aquí con el ingeniero Jorge Panduro, que ya estábamos, como decíamos, en la recta final, pero también habrá que reforzar las propuestas. Hemos hablado del tema energético, que es una situación que si no solucionamos ese problema, ingeniero, poco o nada vamos a hacer para atraer inversiones, por ejemplo. Estamos hablando de parque industrial, queremos que venga más agroindustrias o bioindustrias, como le llaman hoy en día, pero ¿cómo hacemos todo eso si tenemos en contra pues todo lo que es el tema energético? Y no sé si usted, pero al menos yo me he enterado, me he enterado que se está promoviendo, incluso si las autoridades actuales no hacen nada, no reclaman nada, ya salir también a protestar. Algo hay que hacer para que nos escuchen.
5: Así es. Adolfo, mire, justamente el principal líder que debe protestar, que debe guerrear para que este problema se solucione en el más breve plazo, que yo le pongo pisando todo el acelerador, la gestión, la fuerza, en el plazo de 2 años deberíamos de tener energía eléctrica de calidad ya. Hablar de menos tiempo es hablar falacias y mentiras. Pero si descuidamos, no gestionamos, no presionamos, por lo menos tenemos para 5 o 6 años más, y San Martín, nosotros ya no aguantamos un solo día más. Entonces necesitamos demostrar liderazgo, que lo tenemos, capacidad de gestión, capacidad técnica, que lo tenemos, sustentar, porque un líder regional también tiene que saber sustentar, no solamente gritar políticamente, sino saber demostrar por qué y en cuánto tiempo podemos hacer las cosas.
6: Y este es un problema que tiene que ser visto también incorporando a una parte de Loreto, ¿no?
5: Ese es otro tema, ¿no? Primero hay que intensificar la gestión para que se realice la inversión pública nacional en los próximos 2 años en lo que necesita San Martín para proyectarse a 20 años de crecimiento. En forma paralela, vamos a gestionar la independencia administrativa y económica de la energía eléctrica de San Martín. Eso es necesario, porque no podemos seguir pagando el diésel, el petróleo que consumen sus motores, sus generadores en Loreto.
4: Loreto, sí.
5: Y hoy que está caro el petróleo, seguimos pagando y pagando, porque somos los principales contribuyentes de la economía del Electoriente, de una empresa pues que está llena de corrupción, es una empresa que está manejada administrativamente a su gusto en Loreto, y a nosotros solamente cuando hablamos un poco, protestamos un poco en la radio, recién nos hacen un poco de caso. Pero no es el tema es que nosotros, estoy convencido que si administramos económicamente y administrativamente a la región San Martín, tenemos para crecer bastante. Porque San Martín no necesita solamente satisfacer nuestros hogares, necesitamos conectar energía trifásica a nuestros centros de producción. Eso vamos a pensar en el crecimiento agroindustrial que necesita la región San Martín.
4: Porque en realidad, ¿cuántas actividades hasta en centros poblados, caseríos, de pequeños emprendedores en carpintería o tienen algún negocio pues para conservar algunos alimentos? Estas cosas se pierden. Y si sumáramos, el otro día ha habido una estimación, ingeniero, que se pierde en la región en promedio 5 millones de soles por día.
5: Así es.
4: Y entonces, estamos hablando de una afectación terrible, y ahora estamos enfrentando una situación también del fenómeno del Niño, que va a ser un poco más complicado a quien asuma la gobernación realmente, a tener los presupuestos que por ahora a lo mejor se están estimando este tipo de cosas, pero ahí está, como se dice, el verdadero reto y desafío para quien asuma una gestión regional.
5: Sobre todo porque no tenemos gobernador y no hay planificación, sobre todo porque no estamos teniendo acciones preventivas, porque no se ha gestionado adecuadamente para que ya en este momento se esté haciendo trabajos de descolmatación de nuestros ríos, ¿no? De encauzamiento de nuestros ríos, o formulando proyectos o perfeccionando proyectos de defensas ribereñas en las zonas donde necesitamos realmente.
4: Y en el lado de sequías, ¿cómo podemos para tener alimentación para los...
5: Así es.
4: Hemos visto cómo han muerto animales en el 2024, los incendios, bueno, hay muchas cosas en realidad que habrá que trabajar.
5: Justo estas sequías ya se dio, ¿no? Ya se dio en años anteriores, y eso obviamente es una amenaza real, ¿no? Se va a seguir repitiendo cíclicamente durante años. Entonces nosotros tenemos que prepararnos también para los incendios forestales.
4: Así
5: por eso nosotros vamos a crear una gerencia de prevención de riesgo, porque ya realmente necesita, ¿no? Pero necesita no solamente porque debe tener el título, sino porque vamos a generar proyectos previniendo los desastres naturales, previniendo lo que pueda ocurrir con los efectos de cambio climático, ¿no? Entonces, esta gerencia va a generar bancos de proyectos, por ejemplo, en defensas ribereñas, que no tiene. La región hace muchos años que no ejecuta obras de defensas ribereñas. Solamente le deja la responsabilidad a las municipalidades distritales, provinciales, pero la región tiene una gran responsabilidad en proteger las zonas.
4: Hay muchas cosas que hablar, en realidad, ingeniero, el tiempo nos gana. Le digo, porque ustedes deberían echar mano, hace 6 años aproximadamente ha salido ya un estudio completo de Ingenmet, de acuerdo, más de 600 puntos críticos que tenemos identificados en la región, de los cuales 200 son mucho más prioritarios. Entonces ya no estamos para ir a estar volviendo a hacer lo mismo. Más bien, ¿cómo aprovechamos ese tipo de herramientas o esos instrumentos que están ahí como para decir dónde tenemos que ir a hacer trabajos de prevención? Y creo que ese trabajo tiene que liderarlo desde el gobierno regional, obviamente en coordinación con los gobiernos provinciales, locales. Creo que por ahí también hay una tarea por hacer, si es que queremos prevenir realmente.
5: Sí, realmente es así. Bueno, hay diferentes tipos de desastres, ¿no? Y eso sucede más que todo por la intervención del hombre, ¿no? Perfecto. Por la deforestación masiva. Sí. Pero esos puntos se puede aprovechar mejor y se va a aprovechar mejor con la coyuntura política. Hoy, por ejemplo, está en estado de emergencia por el Mega Niño y no se está aprovechando. Hace 10 días se ha declarado en emergencia la infraestructura educativa a nivel nacional, sí, y no se está aprovechando. Y nosotros sí vamos a aprovechar, porque vamos a generar bancos de proyectos, paquetes de proyectos, corredores educativos, para poder arrancarle ese presupuesto, ese financiamiento al gobierno nacional, directo a la región, ¿no? Porque si no hacemos eso, si no hacemos buena gestión, los fondos del gobierno regional no da para sustituir 1.700 colegios. Los fondos de la región no da para ponerle agua a 1.200 pueblos y a 1.700 pueblos de desagüe. Entonces, nuestra brecha es muy grande. La ineficiencia de estos gobiernos regionales pasados no ha colaborado para cerrar brechas. Al contrario, ha aumentado las brechas. Pero todo eso es posible con un gobierno eficiente, independiente y autónomo. No con gobiernos regionales comprometidos, ya financiados por mafias externas que financian como 4 fiestas de cierre que suman 1.000.000 de soles entre Bellavista, Picota, Tarapoto y Moyobamba, solamente en 4 provincias, 1.000.000 de soles para fiestas de cierre y campaña, no justifica nada y eso compromete al futuro de nuestra región. El señor Cabrera tiene que responder por las 4 fiestas, tiene que responder por los 60 paneles que suman 900.000 soles, y ¿de dónde se va a pagar eso? Aquí no es una fiesta de disfraces, señor Oscar. Aquí hay que decir la verdad con la cara al frente del pueblo.
4: Muy bien. Ingeniero Jorge Panduro, gracias por estar esta mañana aquí en Radio Tropical de Tarapoto. Y bueno, pues, a dormir menos y a caminar más. Muchas gracias por estar esta mañana.
5: Muchas gracias, don.
4: Muy bien.
5: Gracias, queridos amigos.
4: Vamos, de inmediato les damos cuenta, a ver, a nuestro coordinador, operador, porque tenemos hoy un invitado más que tiene que estar esta mañana. Les reiteramos a ustedes que ha cancelado su visita a San Martín la presidente Keiko Fujimori, que tenía que llegar el día de hoy, pero ha cancelado su visita a la región San Martín, así que ese es un tema que tenemos que darles a conocer.
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4: 7:47 minutos, vamos de nuevo a nuestra secuencia de San Martín Elige.

0: 7:47 minutos, está en nuestros estudios el ingeniero Henry Maldonado, el candidato, como sabemos, a la provincia de San Martín por las filas de Fuerza Popular. Como decimos, estamos a pocos días y esto ya es como una maratón. Quien tiene la mayor resistencia tiene que llegar a la meta. ¿Cómo está este ingeniero Henry?
1: Muy buenos días, Augusto, muy buenos días, Adolfo. Un saludo para todos los que nos escuchan a través de Radio Tropical y todas tus plataformas digitales. Vamos ya en esta última etapa. Estamos caminando por los distintos ya sectores cercanos de la provincia de San Martín, porque en la primera etapa nosotros sí hemos dado la vuelta por todos los distritos más alejados de la provincia de San Martín, ¿no? Entonces ahora estamos sectorizando los más de 60 y tantos sectores de la banda de Chilcayo. Estamos visitando, ¿no?, todos los días, ¿no? Y también, ¿no?, hay que recordar de que en la banda de Chilcayo y Morales tienen que marcar las 4K, porque tenemos candidatos en la banda, tenemos candidatos en Sauce, tenemos candidatos en Morales, ¿no? Si bien es cierto, de la lista, el candidato principal ha caído, pero queda un regidor en la banda, queda un regidor en Morales. En Morales ya se están volviendo a activar todas las bases, están respaldando a esa candidata Dorelli. En Sauce también vienen trabajando de esa manera, están respaldando al candidato Percy, viene haciendo un trabajo fuerte, no han bajado la guardia, están trabajando duro, bueno, ¿no?
0: Es una elección sui generis porque no vale la cabeza que estaba en la lista inicialmente.
1: Así
0: pero
1: es.
0: También tienen la posibilidad, pues siguen en carrera, no les han sacado de todo. Sí. Y eso les da alguna opción y usted señala que ahí está el
1: bueno,
0: trabajo.
1: Bueno, muy aparte también de eso, hay mucho voto cruzado, ¿no? Nosotros hemos ido a distintos lugares y nos han dicho, voy a apoyarte, ¿no? Sin preguntarle, voy a votar por ti en la provincia, ¿no? Pero tengo mi candidato en el distrito y apóyenos también para la región, ¿no? Tengo, por ejemplo, ¿no? Hoy tengo un candidato en la región. Bueno, ¿no? Es su forma
0: bueno,
1: de pensar
0: esa
1: de cada uno, ¿no?
0: Tiene el elector,
1: es una posición de cada uno, ¿no? Entonces, pues, sin embargo, nosotros estamos trabajando para que marquen las 4K, ¿no? Pero bueno, mucho más allá de ese trabajo que nosotros venimos, ¿no? Seguimos insistiendo en la calidad de servicio que nosotros tenemos que dar en la Municipalidad Provincial de San Martín, ¿no? Insistimos, ¿no? Básicamente en lo que tenemos que, los tributos que ustedes pagan, nosotros tenemos que mejorar la calidad de estos servicios. Serenazgo, bajo policía, parques y jardines, ¿no? Eso es lo básico. Tenemos que tener una ciudad segura, una ciudad limpia y una ciudad
2: y
1: con espacios públicos,
2: este trabajo,
1: ¿no?
2: Y este trabajo que usted plantea, ingeniero, va a ser articulado en todo caso y ya Tarapoto, digamos, como metrópoli, ¿no? Caso Morales y la banda de Chilcayo.
1: Así es, ¿no? Hay que recordar que el alcalde provincial tiene que ver con los 14 distritos de la provincia de San Martín, ¿no? Entonces hemos estado caminando por distintos sectores de Morales, la banda, ¿no? Y bueno, en el caso de los otros distritos nos hemos ido hasta Asunción, nos hemos ido hasta San Luis de Pelejo, Asunción en Papaplaya, hemos llegado a Huimbayog, hemos llegado a Yarina, ¿no? Entonces ahí tenemos distintos requerimientos. Cada uno tiene su propia problemática, pero tenemos que priorizar, ¿no? Uno es, en los distintos distritos, la mejora de los accesos a las zonas de producción, ¿no? A través, implementaremos el tema del IBP con pool de maquinarias para poder tener en buenas condiciones sus accesos para que los productores puedan sacar sus productos.
2: Esa es problemática, ¿no?, provincial.
1: Esa es problemática, claro, provincial, igualito, ¿no? Vamos para el fondo, tenemos ahí el tema de la titulación, tenemos una oficina que se llama OFOPRI, ¿no? Que es para el tema de titulación de predios, para que en los distintos distritos puedan acceder, tengan su título y puedan acceder, por ejemplo, a techo propio, ¿no? Tenemos que repotenciar la oficina de OFOPRI. ¿Para
2: qué? ¿Qué es lo que piensan hacer en OFOPRI?
1: Bueno, primero tenemos que implementar, ¿no? Tenemos que implementar. Tenemos técnicos, pero tenemos que implementar con sus herramientas correspondientes. ¿Por qué? Porque muchas oportunidades vienen de los distritos y a veces no cuentan con todas las herramientas, tienen que estar alquilando, tienen que estar prestando,
2: GPS,
1: ¿no?
2: Por ejemplo,
1: GPS, ¿no? Teodolitos, todos sus equipos, ¿no? Y una movilidad, porque la movilidad también la tienen que estar, ¿no?, prestando, si está disponible,
0: otra área,
1: ¿no? Otra área, ¿no? Entonces tenemos que darle agilidad a esto para que se puedan, ¿no?, generar esos títulos, ¿no? Y básicamente en Tarapoto, pues la problemática que tenemos que solucionar sí o sí es el tema de recojo de residuos sólidos,
0: sí,
1: ¿no?
0: Ingeniero, lo he escuchado durante este tiempo de su campaña, ampliar la base tributaria. en lo que tenemos hoy en día con la recaudación, ¿a cuánto más quisiera llegar, a cuántos proyectos al menos incrementar esta base tributaria? ¿Cuál sería la recaudación mensual?
1: Mira, nosotros estamos ahorita un promedio de 24 millones al año. La idea es llegar a un promedio
0: por mes.
1: Claro, pero inicialmente es un trabajo duro que hay que hacer. Sí. Nuestros resultados se verán recién a partir del siguiente año, ¿no? Uh-huh. Entonces, al final de la gestión se tiene que llegar por lo menos, ¿no?, a incrementar un 50% de los ingresos, ¿no?, actuales, uh-huh, ¿no? Pero tenemos que hacer la actualización del catastro para poder hacer las respectivas fiscalizaciones, para poder hacer la actualización y poder tener mayor recursos. El SAT tiene que ser un ente netamente a recaudación. No hay más que perder el tiempo levantando motos, ¿no? No hay más que perder el tiempo generando notificaciones físicas. Eso ya es parte del pasado. Nosotros tenemos que modernizar el SAT para que podamos tener tecnología y poder notificar a través de casillas electrónicas y darle facilidad a los contribuyentes, ¿no? Sí. Y de la misma manera puedan trabajar a través de medios digitales para que puedan acceder a sus distintos trámites y se pueda tener un SAT mucho más moderno y mucho más eficiente, ¿no?
0: Hay una paradoja justamente en eso. Cuando habla usted de los que tributan, siempre hay amnistías cada año, siempre hay campañas de amnistía. Y la pregunta por ahí va, y los que cumplen, los que religiosamente van y pagan por decir por todo un año, ¿qué premio reciben? No tienen ningún premio. Y se dan cuenta que ahí hay pues una desigualdad. ¿Por qué premios al que no cumple y por qué no le das un premio al que sí cumple?
1: No,
0: ¿qué hacer ahí, por ejemplo?
1: Bueno, primero la amnistía tiene que seguir, ¿no? Tiene que seguir porque es una herramienta muy importante para poder dar facilidad a todos los contribuyentes. No todos tienen disponibilidad de efectivo, quizás no hay un momento, ¿no? Pasan por muchos problemas, ¿no? Y la amnistía es un mecanismo que ayuda mucho para poder nivelar la recaudación, ¿no? Con respecto a los pagadores puntuales, hay que analizar para ver cómo podemos premiarlos, ¿no? De alguna u otra manera, existía en un momento que los pagaban puntuales podían acceder a ciertos sorteos, ¿no?
0: Sí.
1: Eran privilegios que tienen los que pagan puntual, ¿no? Entonces, ¿no? Esa es la diferencia, vamos a insistir, ¿no?, en esto. Y en un momento sortean, pues, motos, sortean un montón de cosas, sí, ¿no? Yo consideré en un momento también sortear, cambiar todos estos motos para poder sortear
0: ¿cuál?
1: Para poder juntar agua, los tanques,
0: los, ¿no?, tanques altos.
1: Los tanques, ¿no? Entonces los tanques altos. Hay muchas necesidades, ¿no?, en la población sobre este caso, ¿no? Entonces, qué mejor sería, ¿no?, poder sortear esos tanques para poder tener un convenio también con el MAP y poder generar las instalaciones, porque hay muchos casos que no tienen eso, ¿no? Entonces, la idea es, ¿no?, trabajar para generar condiciones y poder mejorar de alguna u otra forma, ¿no?, la perfecto, recaudación.
0: Perfecto. Ingeniero, antes de que nos saquen fuera de carrera en el programa, le dejamos para un mensaje final. ¿Dónde va a ser el cierre?
1: Mira, justamente nosotros no vamos a hacer cierre, nosotros no vamos a invertir. Nosotros vamos a hacer una caravana, ¿no?, que estamos programando para nuestro cierre. Nosotros estamos haciendo una campaña de austera, nosotros estamos invirtiendo nuestro propio dinero, nosotros no tenemos 200
0: Tarapoto
1: mil,
0: Morales y Banda Chilcayo.
1: Tarapoto Morales, la Banda Chilcayo. Vamos a hacer una caravana para nuestro cierre, vamos a invitar a la gente que nos quiere acompañar, nosotros no vamos a pagar a nadie, vamos a hacer una caravana.
0: No le van a tanquear a nadie.
1: No vamos a tanquear a nadie.
0: Ni a Yur.
1: Ni a Yur vamos a tanquear en ese momento, ¿no? Entonces, mira, yo quiero hacer un llamado a la población. Creemos de que ahora tienen la oportunidad de poder elegir una persona que esté en el mismo partido de la línea de gobierno. Tenemos una presidenta, tenemos dos diputados, un senador, para poder trabajar de la mano con nuestras autoridades y poder gestionar los distintos expedientes para poder ejecutar y traer desarrollo y obras a nuestra ciudad de Tarapoto. Soy Henry Maldonado, 4 de octubre marca las 4K, porque Pandita no es floro.
0: Muy bien, nos vamos de inmediato nosotros a nuestros titulares.
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0: Hoy viernes 18 de septiembre de 2026, año de la esperanza y el fortalecimiento de la democracia.
2: En la Comisión de Salud de la Cámara de Diputados se trató el caso de la muerte de la joven Javiera Rojas, de 20 años, con presencia del ministro de Transportes, Juan Shepur.
0: El titular de Trabajo señaló que el director de Salud en Tarapoto ya no está en el cargo y que además dijo que implementarán la vacunación contra el dengue.
2: Óscar Cabrera manifestó que el agua potable será un compromiso de su gobierno y utilizar a los proyectos especiales Alto Mayo y Vallaga Central y Bajo Mayo mediante convenios con las municipalidades.
0: El ingeniero Jorge Panduro Ruiz, de Alianza para el Progreso, manifestó que un eventual gobierno priorizará su trabajo en solucionar el problema energético.
2: Si no presionamos desde el gobierno regional, las autoridades locales, este problema puede agudizar más. Tenemos que solucionar este problema en los próximos 2 años, indicó.
0: Henry Maldonado Flores, candidato de Fuerza Popular para la Alcaldía Provincial de San Martín, exhortó a los electores de Sauce, Banda de Chilcay y Morales a votar en línea por las 4K.
2: En cuanto a incrementar la base tributaria mediante el SAT, dijo que los resultados se verán a 1 año. Esperamos incrementar la recaudación en un 50%.
0: Contraloría alerta trabajos inconclusos y deterioro en la nueva Alameda La Peruanidad de Tarapoto. Obra fue liquidada por la Municipalidad Provincial de San Martín el 5 de agosto y en menos de 2 semanas después se verificaron fisuras, desgastes y otras deficiencias.
2: Ciudadano de Mishkiyaku, luchador social conocido como Ni Un Paso Atrás, fue encontrado sin vida en su domicilio luego que decidiera autoeliminarse.
0: Gracias por su amable y gentil sintonía. Nos vamos, como siempre, invitándolos a continuar en la programación de Radio Tropical, porque ya viene a continuación Tribuna Libre, el programa número 1 de participación popular. Nos despedimos, Augusto. Hasta mañana.
2: Así es, Adolfo. Hasta mañana. Dios mediante.
0: Buenos días.
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0: ¿Qué tal? ¿Cómo están, damas y caballeros? 8:05 de la mañana de hoy, por fin viernes, ¿no? Viernes 18 de septiembre de este año 2026. Temperatura 22 grados Celsius. La ciudad de Tarapoto amaneció con humedad, está lloviendo desde hace aproximadamente un par de horas. En algunos rincones, en algunos barrios, en algunos sectores con más intensidad que en otros. E incluso en algunos sectores ni siquiera ya hay garúa, pero tomen las precauciones del caso porque el pronóstico del tiempo es que por lo pronto hasta el mediodía hay este pronóstico de lluvia aquí en nuestra ciudad. Dicho esto, queremos agradecer como cada mañanita el pase tan profesional de nuestros compañeros de trabajo. A nombre de nosotros, una vez más le damos la bienvenida y sin más preámbulos, sin más introducción, vamos con el primer oyente. Buen día, Tribuna Libre para usted. ¿Aló?
1: ¿Aló?
0: Buen día, señor. ¿Cómo está?
1: Buenos días. Yo quiero entrar un poco, quiero abrir el debate de hoy día, amigos. Lo que decía hace un rato un candidato que he entrevistado, amigo Henry Maldonado, de que esta vez tiene que concluir el voto cruzado, ¿no? Uh-huh. Hay mucha gente que tiene preferencia por un candidato regional, por una región, es simpatizante por un candidato provincial.

0: tengan propuestas de gestión pública con conocimiento, con experiencia, ¿no? Veas el caso, por ejemplo, la pérdida de 4 años aquí en la provincia con esta alcaldesa incapaz, que ha demostrado su total incapacidad, fruto del voto en línea, ¿no? Del voto de arrastre, ¿no? Que fue en ese caso aquí en Tarapoto, que fue Morales, y en Cacatachi, por ejemplo, en Cacatachi, 4 años, tengo conocimiento de causa, en Cacatachi, 4 años, un elemento que ha sido elegido por el voto del arrastre, y en 4 años nada se ha hecho en Cacatachi, en Morales, en Tarapoto, en otro área de eso. Entonces, nosotros debemos de votar responsablemente por un candidato que conozca de gestión pública, porque no es entrar, como dicen, a aprender lo que vas a hacer. Bien claro, se entra ya sabiendo y conociendo de cada sector sus necesidades básicas, elementales. Entonces, pongo en debate en esta mañana de que el voto tiene que ser un voto consciente, conociendo la capacidad de gestión, no dejarte llevar por las dádivas, por el que pone buena música, trae la mejor orquesta, que ya tiene compromisos, ya o apoyan a otros candidatos, no para que ellos nomás sigan gobernando. Entonces, esa es una opinión que yo doy cuenta de esta mañana. Muchas gracias.
1: Gracias por habernos llamado. 8:08, nuestros números telefónicos en la parte inferior de la pantalla. Y si es que usted nos está escuchando por la FM, el 908-8973-10-94269, 4409 y 042-63-7035 a vuestra disposición. Señor Dávila, ¿tenemos más oyentes en espera? No, por ahora. Bien. 8:09. Y si agarramos el calendario, hace un instante conversaba con Henry Maldonado y con don Jorge Panduro, que ambos fueron entrevistados en el matutino, y también me encontré con Oscar Cabrera, sacando calendario, 15 días exactamente, 15 días, 15 días que coincidíamos que coincidía con los tres, parejitos, y donde parece que el tablero se va a mover, y es un hecho. Y conversando, final de fotografía, al más estilo hípico, por una nariz, por una oreja, mano, así va a ser. Y sí, estos son los 15 días a partir de hoy donde los candidatos tendrán que ser más finos, más agudos, pacientes y criteriosos. Ya de ellos dependerá. Y hay todavía ese 20% que aún no sabe por quién va a sufragar este primer domingo del mes morado, del mes del Señor de los Milagros. Así que nosotros aquí, desde esta tribuna literalmente, vamos a tener la expectativa de ir viendo cómo se van dando las cosas, ¿no? Y nosotros como medio de comunicación vamos a tratar de darles la mejor información, diversa, variada, tanto sea en los 3 programas de corte periodístico que tiene la radio, o también en los cortes musicales, porque ya los candidatos están visitando hasta Sabadazo, ¿no? Así que lo único que tiene que hacer usted es sintonizar los 99.1 de la FM o vernos a través de nuestro canal de televisión en el sistema de cable que usted tenga en casa, o a través de nuestro canal de YouTube o nuestras plataformas digitales. Usted escoge. Aquí estamos nosotros. ¿Qué tal? Buen día.
2: Muy buen día, señor. Lo estoy escuchando atentamente durante su speech. Y es verdad, pues, ¿no? Estamos en la recta final y vaya que el candidato Cabrera está recibiendo cuestionamientos, ¿no? Por estos cierres de campaña que se proyectan con la presencia de orquestas que no necesariamente, pues, son baratitas, como para decir, en el sentido de su financiamiento, ¿no? Corazón Serrano, por ejemplo. Y es más, el candidato Panduro, en la parte última de su intervención con los compañeros del matutino, le ha dicho directamente, pero no cuentas claras en ese sentido, ¿de dónde va a sacar la plata? ¿O cómo se financia todo ello? ¿No? Y atribuye a qué, pues, recibe financiación.

0: financiamiento externo. Y el asunto, pues, más allá de todas estas cuestiones, nosotros como ciudadanos hay que o debemos centrarnos en la viabilidad de las propuestas que están ofreciendo los candidatos. En realidad yo escucho a cada candidato y cada propuesta es interesante.
1: Cada uno tiene
0: cada
1: lo suyo.
0: Cada propuesta es interesante, sí. En realidad. Por eso yo decía que muy al margen, y esto en la municipalidad distrital, provincial y gobierno regional, muy al margen de quien llegue a ocupar este cargo en estas próximas elecciones, sería necesario dejarse de mezquindades, aunque lo que voy a decir es parte de una utopía, ciertamente, ¿no? Pero igual lo lanzo, ¿no? Se debería dejar las mezquindades, y si tú tienes buena propuesta, si tú planteaste un buen tema para el desarrollo de la región, ¿por qué no tomarlo? ¿Por qué no conversar contigo? ¿Por qué no convocarte para poder trabajar juntos? Hemos sido, digamos, de una u otra manera, contendores en una lid electoral, pero ahora que esto ha pasado, trabajemos, ¿no? He visto que tienes esta propuesta, ¿por qué no lo viabilizamos? ¿Por qué no te sumas una vez que ya se saben o se sepan los resultados de una elección? Sería lo ideal, pero lamentablemente vivimos, pues, en un mundo donde las experiencias nos han enseñado que las mezquindades, el hecho de desearte mal, que te vaya mal porque yo no gané, porque yo no fui parte de ello, son el común denominador, ¿no?
1: Y finalmente lo que la gente al final va a rescatar es la propuesta de cada uno de ellos. Ahora, que si en este tramo final, como tú comentas, habrán algunos candidatos que lo harán de una manera simple, otro con toda la parnafernalia. Bueno,
0: al final, el que puede, puede.
1: Manito, yo no sé, la verdad que yo no sé.
0: Habrá que verlo de esa manera,
1: ¿eh? Sí, a eso iba mi comentario, porque voy a tratar de dar una opinión lo más centrado posible, para que luego no digan que no, tiras para acá, tiras para allá. Mira, yo no sé de dónde sale su financiamiento, no lo sé. Si un candidato lo quiere hacer de una manera tal y el otro candidato lo quiere hacer de otra forma, el otro candidato, bueno, pues a quien Dios se lo dio, que San Pedro se lo bendiga. Pero aquí lo que la gente necesita y quiere es tu mensaje, tus propuestas. ¡Punto!
0: Vamos con llamadas del público. Adelante, por favor. Buen día.
1: De ahí sale tu voto.
2: Aló, buenos días.
0: Buen día,
1: buen día.
2: Buenos días. Sí, bueno, quería comentarle un tema sobre la situación de la OMPE, que ciertamente hace funciones en todo este tema electoral de lo que es tanto para regionales y municipales.
0: La organización, entonces, básicamente, ¿no? Implementación, sí, y organización.
2: Sí, entonces, bueno, el tema va un poco a los trabajadores, ¿sí? Hay muchos, digamos, personas que trabajan en forma de locación de servicio, y sucede que esta entidad a veces mucho presiona al personal con que se debe ser registrado con hora de ingreso, hora de salida, y el otro más es que, digamos, las cartillas que deben ser distribuidas, digamos, por el tema de la OMPE, digamos, de la ODP, de acá, debería ser entregado a estos personal y no traer copias, digamos, que ellos invierten para poder, digamos, distribuir o difundir, en este caso, la información, que, bueno, también es digital, pero sucede que a veces toda esa información se arruma en las oficinas porque llegan tarde o porque no quieren distribuir, ¿sí? Y eso sucede más también a los distritos. Si usted hace un monitoreo a este personal de la OMPE, si verdaderamente tienen o no tienen las cartillas, en este caso, de lo que ellos deben socializar, en este caso, a nosotros que son miembros de mesa.
0: Ahora, ¿sí? Lo que usted está manifestando es que muchas de estas personas que están actualmente haciendo trabajo para la ODP o la OMPE en general, están poniendo la suya para entregar material. ¿Eso está sucediendo?
2: Claro, o sea, no hay un apoyo hacia las personas, porque a veces uno de buena fe, claro, nos manda en digital, que está bien, pero también yo digo, ellos deben tener una cartilla física, así como anteriormente se trata,
0: claro,
2: se daba.
0: La idea es eso, ¿no?
2: Que, pues, claro, pero y sucede que después de las elecciones, eso sería bueno que también monitoreen esta ODP, porque esa ODP no es solamente digamos, una oficina de personas que trabajan ahí, porque también ahí cocinan, ese edificio está como almacén, o sea, claro, tiene varias funciones, tiene centro de cómputo, no hay duda, pero debería cumplirse a la función y no ser, digamos, un lugar de vivienda, vamos a decir así. Entonces, sucede que a veces no hay un monitoreo de parte, digamos, de la transparencia que debería haber por estas oficinas, digamos, administrativas. ¿Por qué? Porque a veces uno, porque trabaja fuera, en campo, a veces sufre eso, pero los que están dentro de una oficina a veces tienen más comodidad y verdaderamente, inclusive, le mandan a sacar papel bond, digamos, y no les dan ningún material, ¿sí? Entonces, hay todo un tema que deberían ser, digamos...
0: Hay falencias en ese sentido, ¿no? Se está cumpliendo específicamente con todo lo
2: programado. Porque sería bueno que ustedes visiten a estas oficinas, tanto de Morales, tanto de La Banda, tanto del mismo Tarapoto, a ver ese personal... ¿Qué deficiencia, señor? ¿Usted está entregando cartillas o no? ¿O no tiene implementos? O sea, ¿con qué están trabajando ese personal? No hay duda que están uniformados, no hay duda que tienen su chaleco, no hay duda de eso, pero también ellos son, digamos, vamos a decir, firman un cuaderno en el cual ellos no trabajan con, digamos, con un horario. Ellos son, digamos, de locación de servicio. Ellos deben cumplir una función, ir a nosotros como miembros de mesa, y bueno, hacer su labor, pero dice, no, tengo que ir otra vez a la oficina, pero señorita, usted está haciendo, digamos, un trabajo en campo. No, señor, yo así me mandan. O sea, hay una jefa que le hace firmar los cuadernos como si fuera un horario de ingreso y un horario de salida.
0: Claro, se desnaturaliza la modalidad locador de servicios para tener una, en este caso, un horario fijo, ¿no? Entonces ahí como que podría dificultar el trabajo que puedan hacer los que les han asignado, ¿cierto? Eso es en todo caso el tenor. Claro.
2: Y el otro tema es que deben capacitarnos, o sea, en campo, digamos, o sea, a las plazas, vamos a decir, a los miembros de mesa, un ejemplo, ¿sí? A los electores, pero no se ve eso. Si usted ve, pasea por un museo, no se ve. Debería haber más difusión y en diferentes puntos, ¿sí? Y que sea... Tanto
0: ahora,
2: en la plaza.
0: Ahora, estas capacitaciones para los miembros de mesa en realidad se programan para días. Una de ellas está siendo programada para el día 20 y el otro para el día 27.
2: Pero ¿qué pasa? Muchos trabajamos y verdaderamente a veces no podemos. Por eso es que a veces solicitamos que puedan ser capacitados. O bueno, en su misma oficina, un ejemplo, o en el caso de cómo se llama, en una fecha que ellos asignaron.
0: Claro, y sin embargo también existe la capacitación virtual, ¿no? A través de los materiales, exactamente, ¿no?
2: Pero el tema es que nos pueda orientar, el tema es que pueden acercarse y nos pueden orientar o llamarnos, señor, mire, señor, esto, usted le manda el link por WhatsApp, usted vea, sí, pero dice, no, no podemos salir de la oficina porque nosotros tenemos un control. Señorito, usted debe trabajar en campo, usted debe estar capacitando en este caso a los directores, y eso debería supervisarse por parte, digamos, del periodismo para que haya un mejor control, ¿sí?
0: Bien, nada, señor, muy amable, gracias por poner en contexto este tema, ¿no? Que puede por ahí tenerse una programación, pero que también se muchas cosas ya planteadas o materializadas en efectos reales o acciones reales no es tanto como se planifica. Puede haber todos estos o este tipo de cosas y más seguramente que ha observado esta persona.
1: 8:20, buen día.
3: ¿Aló?
1: ¿Qué tal? ¿Cómo le va? Bienvenido.
3: Señor Grande, señor Mori.
1: Presente, profesor.
3: Muchas gracias por la oportunidad.
1: Querido profesor.
3: Y atento. Yo creo que en la vida hay que ser coherente.
1: Hay que tratar de hacerlo.
3: En el medio de comunicación hacen su trabajo. Nosotros como pueblo tenemos la oportunidad de escuchar y tenemos que tener interés en las propuestas. Eso es muy importante analizar.
1: Claro, pues iba el tema.
3: Ahora, quien quiera votar como quiera votar, está en todo su derecho. Y si no quiere sufragar, también está en su derecho.
1: Y paga su multa.
3: Porque hay electores que ya no pagan a la multa. Y si alguien quiere que le resulte más barato pagar la multa que ir a sufragar, eso es lo que ha sucedido.
1: O es los que van a iniciar su voto también.
3: Yo al menos,
1: en su derecho.
3: Al primer que ha participado, le he escuchado atentamente. Y muy bien cuando habla de esa manera, pero totalmente contradice. La semana pasada me estaba pidiendo chupete para un candidato.
0: ¿Cómo es posible? Ni el chupete la decía, ¿no?
3: Tenemos que fijar en tonterías si él mismo por dádivas no sufragio. Entonces, no genera corriente de opinión positiva. Al contrario, confunde a la población. Los candidatos se preocupan y se financian. Definitivamente, en la misma situación no está muy claro en cuanto a muchos candidatos. Gracias.
1: A usted las gracias por habernos llamado 8:22. Hay un tema que está siendo muy importante en el país y del cual aquí no estamos ni siquiera comentándolo porque estamos distraídos en el tema electoral, y creo que sería bueno comentarlo luego de la pausa comercial. Bueno, sobre ¿Ruling? sobre esta tragedia que ha pasado en este colegio y que pasa en todos los colegios por el famoso bullying, que cuando nosotros íbamos al colegio lo llamamos cuando te agarren de lorna. Vamos con otro oyente. Hola.
0: Buen día. ¿Aló? Siguiente llamada, señor Dávila, al toque nomás. Al toque, buen día. Hola. Bueno, parece que no está. Miren, por acá ha salido ya esta disposición normativa a través de un decreto de urgencia donde se establece el subsidio temporal para los conductores de vehículos trimóviles o mototaxis.
1: O motocarristas.
0: O motocars, como se conoce aquí en Tarapoto.
1: Como quieran llamarlo.
0: Pero como nosotros no dijimos nada, San Martín no se hizo presente y dijo, yo también reclamo porque los combustibles están subiendo. Miren, este decreto de urgencia solamente comprende Loreto, Ucayali y Madre de Dios. Va a haber subsidio de combustible hasta por 4 soles por galón. Y esto va a tener una vigencia de 3 meses.
1: En buen cristiano, el que llora mama.
0: Así es, señor. Te jodiste, te fregaste. No has dicho nada. Creo que ahí las cosas en San Martín están chéveres. No pasa nada. Nadie se queja.
1: Si entonces, no reclaman, porque todo está de maravilla, ¿no?
0: Como se han quejado en Loreto, como se han quejado en Ucayali, como se han quejado en Madre de Dios, entonces este decreto de urgencia justamente tiene esa proyección, ¿no? Vamos con más llamadas. Adelante, por favor. Buen día. Hola.
2: No.
0: Hola. Sí, buen día, señor. Lo escuchamos.
1: ¿Cómo le va?
2: Buenos días, caballero.
1: Bien, bien.
2: ¿Qué tal?
1: Mañana bastante fresca, ¿no?
2: Sí,
1: La noche ya también estuvo fresquita.
2: ¿No? Hay un señor que yo cuando siempre ya, vos no sé si usted estaba ayer también desde que yo llamé, y cuando era mi posición, siempre trata de con su léxico chacra-chacra, ¿no?
0: ¿Cómo es su léxico chacra-chacra?
2: Así, claro, se nota, pues, o sea, y es docente, ¿eh?
0: Pero, señor Mozambique, usted ya es ducho en esta materia. Todo lo que digamos no, siempre va a estar sujeto de críticas, ¿no?
2: Pero
1: y el que se pica, pierde, ¿ah? ¿Eh? Ahora, otra cosa es faltar al respeto. Es otra cosa. Aquí, por ahí no va el tema.
2: Yo puedo hablar de repente para él y yo soy incoherente, bueno, lo acepto de donde viene. Pero yo no hago las cosas que él hace, pues. ¿Ya? Solo voy a dar un puesto de like, señor. En otra vez, su nombre completo y el centro y la institución donde trabaja. Este señor estaba metido en la venta de examen con Lucinda Vázquez, Pan del Cáceres. Y si es que este proceso se ha caído, gracias a que usted es abogado, señor Gran Sabe, por la que se ha caído la titular de la acción penal. Si no, este señor estaría ahorita en San Anguillo, no sé dónde.
0: Claro, con respecto a la responsabilidad de la señora, pero hay varios implicados, sí, claro. Y el proceso continúa, no, en ese sentido.
2: Se cae el proceso y se cae porque él ha sido uno de los recaudadores. La próxima vez que este señor, que salga pero con argumentos, no hay que usar tonterías con su ley, chacra-chacra. La próxima vez que sale así debe seguir, como dice su nombre, porque él me...
1: Bola, ya vuelta, dice.
0: ¿Pero qué dijo? Yo no recuerdo, ¿qué dijeron?
2: No, dice, ayer, pues, cuando Lucho estaba ahí, llamo para hablar tonterías, idioteces, que por aquí. Y dije, cobro. O sea, pues, y si yo cobro por un trabajo, yo no robo, pues, yo no extorsiono, pues, ya. La próxima que el señor sale, yo le voy a decir su nombre completo y que usted también donde trabaja. Y no solamente estaba con Lucinda, medidas de ley, hay otros delitos que ha cometido el centro donde trabaja, donde se ve esa porción de dinero. Le voy a decir su nombre completo. Yo no tengo miedo. Ya te acuerdas una vez a un fulano que llamaba de la cooperativa, le empecé con nombre propio y ni más habló. Yo lo hago, yo no tengo miedo. Ya tengo las pruebas completas. Su misma gente me acaba de llamar y de darme las pruebas. Y está en el entorno de Cabrera.
4: Muchas gracias.
0: Muy bien, señor. Gracias por su llamada. Por acá nos dicen, pero ese es suicidio. No, no es suicidio, es subsidio. Subsidiar, viene de subsidiar, no de suicidarse. Solo algunos motocarristas se van a beneficiar debido a que casi el 90% son informales. En efecto, esto también lo habíamos ya planteado, lo habíamos conversado, ¿no? Si tú quieres beneficiarte de un subsidio, pues definitivamente tienes que estar formalizado.
1: Obvio.
0: Tú eres un motocarista que brinda servicios así por así, un día compró su motocar y se va y no tienes ni documentos, no tienes ni tu licencia de conducir, no tienes ni tu permiso de habilitación, no tienes ni siquiera placa, pues olvídate.
1: Y lo que pasa
0: pero si vives aquí en San Martín, olvídate, peor, porque el subsidio no está incluido San Martín.
1: Obviamente no vas a premiar la informalidad, ¿no? Un oyente más, buen día. ¿Aló?
0: Aquí hay plata, por eso no nos quejamos, ¿no?
1: Hola.
0: Buen día.
1: Acá me acaban de escribir y te están mencionando y no sé si leer lo que me han enviado. A mí me causó gracia.
0: Ya, pero antes dice, a ver, por acá escriben lo siguiente. Que postule Mozombite, va mi voto porque sabe todo, dice.
1: Mira esta. Mira esta acá.
0: ¿Qué dice ella? A ver. Vamos mientras tanto con esta llamada. Buen día.
5: Javier.
0: Buen día, don Armando.
5: ¿Cómo están, hermano?
0: Don Armando.
5: Sí,
0: ojo con lo que va a decir, ¿ah?
5: Cada vez tu programa se está convirtiendo en el, ¿cómo te puedo? Es imposible ya poder comunicarnos con ustedes.
1: Buenísimo, pues, ¿no?
0: Hay mucha demanda, pues, ¿no?
5: Exacto, mucha demanda. Pero yo de verdad, yo no sé con qué se baña mi amigo Harry, que todos los días puede entrar, hermano. Yo no puedo, pero él sí puede. Yo digo, puta, este muchacho parece que se ha bañado con ruda, porque cada vez entra ahí. Y todos los días le escucho, ¿sí? Uno llama y no puedo, pero bueno.
0: Pero debe estar persistiendo, pues, ahí.
5: Debe ser.
0: Tampoco quieras sugerir, Armando, que nosotros tenemos selectividad en los oyentes.
5: No, para nada. No, hermano, para nada.
0: Tranquilidad, no, que tú ya conoces cómo es esta situación.
5: Así es. No, hermano, no. Yo sé que no, ustedes no están en ese plan, ¿no? O sea, es cuestión de insistir y tener la suerte, pues, de que puede ingresar tu llamada, ¿no? No, yo por mi cabeza, hermano, no creo que ustedes, ni los conductores, ni la gerencia de la radio, tengan esa direccionalidad hacia ciertos candidatos, ¿no?
1: Si supiera las bromas que les hago los candidatos afuera.
5: Sí, supongo, hermano.
1: Ay, ustedes, y ustedes es una carcajada de adultos, ¿ah?
5: Ustedes deben mantener una imparcialidad al 100%, ¿no?
1: Hace un rato con Oscar, luego con Jorge, sí, y también con Pandita, y mano.
5: Sí, es así. Bueno,
1: en términos, esto es fútbol.
5: Así es.
1: Punto.
5: Y exactamente. Bueno, yo no sé, de verdad, mi amigo Harry, sueña, creo, con doctor Cabrera. No hay un llamado, una comunicación que tenga con la radio que no se acuerde de él. Siempre, gente Cabrera, que los que están con Cabrera, los técnicos, los ingenieros que han venido de gestión en gestión están con él. O sea, todo es Cabrera. Yo admiro a veces cuando le escucho, me gusta escuchar a Harry, un tipo conocedor de algunas materias. Pero yo creo que ya de todos los días con el tema Cabrera, como que hay muchas personas que por ahí les puede cansar, ¿no? A veces se refiere cuando dice que todos los técnicos están, los que han venido de gestión en gestión desde Noriega, Bogarín, Villanueva, están con Cabrera. Bueno, yo quiero recordarle a mi amigo, de verdad, que en todas las candidaturas hay gente de la anterior, de esta gestión. Hay gente de la anterior gestión del doctor Bogarín. Hay gente de gestiones del doctor Noriega que están en todos los partidos políticos ahora. Pero él se centra en hacer ver de que la gente, todos están con Noriega. Yo no voy a decir nombres, porque yo conozco a muchos amigos que he conocido en la gestión cuando trabajé para la gestión del doctor.
1: Blanquiazul, ¿me vas a entender que tengo que ir a una pausa?
5: No, hermano, dale.
1: Un abrazo. Gracias, hasta bien, gracias, en la noche ganamos. Cuídense. De todas maneras. Regresamos.
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17: Bienvenidos a la edición para la región de San Martín de hoy, viernes 18 de septiembre. Saludos con todos, amigos de San Martín. Comenzamos con información del Servicio Nacional Forestal y de Fauna Silvestre, que reportó 3 focos de calor en las provincias de Rioja y Bellavista. Ante esta situación, recomendamos evitar las quemas y cualquier uso irresponsable del fuego que pueda provocar un incendio forestal. Por otro lado, Ambien reportó en el aeropuerto de Juanjuy una humedad promedio de 70,54%, mientras que la visibilidad estuvo entre 8 y 10 kilómetros, debido a que por momentos se ubicó por debajo de los 10 kilómetros. Las condiciones de visibilidad no fueron completamente favorables en el aeropuerto de Rioja. La humedad promedio fue de 76,97% y la visibilidad estuvo entre 5 y 10 kilómetros. En este caso, también se registraron periodos con visibilidad reducida. Mientras tanto, en el aeropuerto de Tarapoto, reportó, la humedad promedio fue de 74,60%, con una visibilidad que estuvo entre 2,5 y 10 kilómetros. Por momentos, la visibilidad se redujo considerablemente, por lo que las condiciones no fueron completamente favorables para las operaciones aéreas. En cuanto a las carreteras, el Ministerio de Transportes y Comunicaciones reportó dos vías con el tránsito restringido en la región de San Martín debido a afectaciones ocasionadas por fenómenos naturales. Recomendamos a los conductores manejar con precaución y verificar las condiciones de la ruta antes de iniciar sus desplazamientos finalmente. Revisamos la temperatura y el tiempo en la capital regional. En Moyobamba se espera una temperatura máxima de 29 grados y una mínima de 20 grados. El cielo estará nublado, variando a cubierto durante el día, con presencia de lluvia. Reúne suministros básicos para las primeras 24 horas, como agua, alimentos no perecibles, botiquín, linterna y radio. Tener una mochila de emergencia lista permitirá responder con mayor seguridad tras un desastre.
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0: Estamos nuevamente de retorno y acá nos ponen buenos días, Don Cachorro. Gracias por el don. Pasando un ratito al tema del deporte, Unión Comercio juega el domingo 29 la segunda fase de la Liga 2. Por favor, no dejen ir a tu compadre al estadio, el señor Dagner Guevara, porque cada vez que va lleva sal y el equipo pierde.
1: Legal, legal.
0: Compadrito y mi corazón.
1: Todas las veces que yo veo sus publicaciones desde el estadio cuando juega el Comercio, el resultado es negativo. Y cuando veo que no publica, veo que Comercio ha ganado, ¿no? Consecuencia, conclusión, ¡no va!
0: Quédate en tu casa, mejor.
1: Le vas a hacer bien al Unión Comercio, este, Dabner. Buen día, vamos con la siguiente llamada. ¿Hola?
2: Hola, ¿qué tal?
1: La siguiente, señor Dávila, buen día.
3: Buenos días.
4: Buen día, señorita,
3: buen día.
4: Señora.
3: Buenos días, por ese día está lloviendo.
0: Sí, está bien. ¿Cómo está usted? ¿Cómo amaneció?
3: Bueno, bien, pero preocupada.
4: ¿Por qué está preocupada?
3: Porque en mi barrio, acá, en Girón Próceres, por donde pasa y repasa el Serenazgo, señores, hay un punto donde hay un establecimiento, un supermercado de China Mall. Eso se ha convertido en un punto de drogaditos. Drogaditos y que fuman a vista y paciencia, día, mañana, tarde.
0: Eso es cierto, hay mucha gente que fuma hierba y ya lo hace en la vía pública, caminando como si estuviera fumando un cigarrillo.
3: Pero, señor, pero en esa zona ya se ha vuelto caótico, varios, porque no se junta uno, dos. No te miento, el otro día yo regresé a más o menos a medianoche de acá de una reunión familiar y parecía una reunión ahí de fumones, había como casi una docena, ¿no? Ahí se juntan
1: en esa esquina.
3: En un ficus, ya no en la esquina.
1: Esos ficus que ya están no en el frente, ¿no?
3: Ahí en el ficus de la misma esquina. Y ahora veo, hay un extranjero que anda, creo que es argentino, porque anda con una venta de golosinas. Y el otro día le vi que sacaba quetes, ¿no? Quetes de ahí de las golosinas, ¿no? Entonces viene a repartir seguramente, ¿no? Y así hay varios que vienen a repartir. Es un punto de entrega de droga, ¿no? Y la policía sabe, el Serenazgo sabe, porque ellos pasan y repasan, tres cuadras está el Serenazgo, sí, pues, ellos no dicen
1: y
3: nada.
1: Y ahí está también una estación policial, ¿no? Está una.
3: Aquí abajo está. Y eso yo le dije también el otro día a una policía cuando vino a llamar la atención por los trailers que vienen acá. Le digo, señorita, ustedes están a una cuadra de acá, ¿no? O sea que es como digo, es un caos ahora. Y eso se deberían de tener en cuenta las autoridades, para que por lo menos no, esta es una zona donde todo se ve y se viene y es un rostro de Tarapoto, ¿no? ¿Cómo vamos a mostrarnos? Somos como un centro de reunión de drogaditos, ¿no? Es totalmente
0: bien, señora, la droga está en todas partes. Y ya lo te dice un comentario, ni qué decir los colegios. Vamos con otro oyente, buen día.
1: A ver, por
0: 8
1: acá,
0: con 42.
1: Para acá me escriben lo siguiente. En principio, Tribuna Libre ahora ya se va a conocer como Mercadito, me dicen.
0: ¿Por qué?
1: Tribuna Libre ya va a tener su apodo de Mercadito.
0: ¿Por qué?
1: ¿Por qué? Pregunto. Y dice, porque hay varios caseritos, nos dicen. No, y seguramente, ¿no? Hay varios caseritos que son fieles
0: todos,
1: al programa.
0: Todos y todas ustedes son parte de la comunidad, de nuestra comunidad de Tribuna Libre.
1: Y por acá, hablando de eso, me dicen lo siguiente también. Amigo, en serio, me gustaría que el señor Mozombite, escuche, señor Mozombite, me gustaría que el señor Mozombite ya le suelte al señor Cabrera. La vez pasada se la pasó jode y jode al señor Pedro Bugarín y al final, ¿qué pasó? Pues terminó ganando. Por eso digo que no se repita la historia. A veces de tanto darle pantalla al rival, termina haciendo campaña gratis.
0: Eso es cierto,
1: Lo hemos manifestado, ¿no? La victimización. A veces se incide tanto en una cosa que al final lo terminas convirtiendo en víctima.
0: Yo insisto.
1: El pobrecito.
0: Todos tenemos un candidato. Y si vas a llamar un programa de radio, a ver tu candidato. Yo reitero el ejemplo. Si yo llamaría a un programa deportivo, yo hablaría de mi equipo, de Alianza Lima, y punto. sus defectos, sus virtudes, pero de mi equipo, de mis colores. Vamos con otro oyente, buen día.
5: Aló, Luchito.
0: ¿Cómo le va? Bienvenido, señor.
1: Muy buen día, adelante, por favor.
5: Mañana, hoy día jugamos, ¿no?
0: 8 de la noche, señor.
1: ¿Con quién juega?
0: ADT de Tarma.
1: ¿Dónde?
5: En Tarma.
0: En el populoso barrio de Matute.
5: Del Matute.
0: Okay. En el distrito de la Victoria.
1: Van a ser los locales.
5: Tenemos que dejar a un lado ya la manga, caramba. Si no, tenemos que venir a buscar nueva entrenadora.
0: Es azul y blanca la esperanza y se juntan corazones para gritar.
1: Como alguien diría, ya vuelta van a fruncir.
0: Arriba
1: ya. O sea, van a estar ahí a la expectativa, ¿no?
5: Bueno, Luchito, hoy día vamos a quedar muy bien. Mire, sí, escuchando a los opinólogos, no hay mucho que dicen, pues conocer la política, como dijo el amigo Javier, hay ciertos personajes que llaman y le dan con palo y a la final le salen ganando, ¿no? Yo creo que hay que ser un poco más tranquilo y dejar que la opinión pública, pueblo elija, pues, ¿qué tal si el señor que tanto le ataca, el señor Mozambique, gana? ¿Qué va a decir? ¿No? Por eso decimos nosotros, nos queremos dar de grandes opinólogos, de grandes sabelotodos, ¿no? Por ahí mandó un mensaje diciendo, ¿por qué no postula el señor Mozambique? Si tiene, pues, la capacidad, ¿no? Ahí se le quiere ver al gaño, no solamente opinando, hay que participar en política, no solo opinando, sino entrando a la cancha, ¿no? Yo en verdad no lo conozco a señor Mozambique, me gustaría conocer y aprender mucho de él, ¿no? Porque es una persona que conoce, yo creo que sería muy buena oportunidad participar en algún momento en política, ¿no? Porque yo creo que la experiencia que él tiene es muy buena. Bueno, mi candidato, pues, como persona, yo no siempre digo, ¿no? Para el distrito de La Banda, pues, el ingeniero Erickson, y para Tarapoto, el ingeniero Javier Cinti, ¿no? Y gobierno regional, sí estoy un poco,
0: ¿no? Duditativo. No la tienes clara.
1: O sea, usted va a aplicar el voto cruzado.
5: A pesar que no la veo clara. Pero ya vamos a...
0: Está buena.
1: Gracias. Ese debe ser irreverente sobre nuestro.
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1: Vamos con otra persona. Muy buen día. Hola.
0: 8:47.
1: Bueno.
6: Aló.
1: Adelante, por favor, la escuchamos.
6: Sí, buenos días. Estoy llamando para hacer lo que es una denuncia pública. Mira, yo compré lo que es pescado en el mercado, lo que es Santa Rosa, que se ubica.
0: Uh-huh.
6: Pero más o menos será hace un mes y medio, si no me equivoco. En la cual compré el pescado año, que lo llaman.
1: Entre pero seco mí, y fresco, ¿no?
6: Por claro, ahí. Que le dicen. Pero yo traje lo que es el pescado cuando llegué a mi domicilio. Le cociné, pero resulta que el pescado era sabor a combustible.
1: Por ahí.
6: Era, pudo haber algo, bastante, ¿no? Lo que no se podía comer era bastante el sabor todo.
1: Pero al momento de comprarlo, ¿no percibió el olor?
6: No. Yo me acerqué al lugar, ya cocinado el pescado. Le dijo a la joven que el pescado está... un sabor a combustible. Y me dijo el joven que, sí señora, me dice, me recibió, me dice, de cambio, me dice, ¿cómo yo sé, joven, que el otro pescado no va a ser el mismo sabor? No se preocupe, señora, porque esto vino lo que es de un lote así.
1: Ah, y habían identificado en todo caso.
6: Claro. Entonces yo le dije, joven, pero ¿por qué si ustedes sabiendo que está en ese estado, por qué lo venden? Ya, señora, te voy a devolver. Me hizo cambio. Me hizo cambio. Yo regresé.
0: Bueno, es ahí estamos bien, ¿no? Si reconoce que su producto no es el mejor y le ofrece la alternativa del cambio, está buenísimo. ¿Y luego qué pasó?
6: Volví a comprar en otro lugar, pero en el mismo mercado.
0: Ah, le devolvió el dinero.
6: Y lo mismo me vuelta a pasar. Uh-huh. Traje a mi domicilio, entonces yo regresé. Pero yo al momento que compré, ya estaba con esa duda, al momento de comprar, le había olido, o sea, le había olido. Pero me acerqué al establecimiento nuevamente y me dijo, le encuentra un joven. Y yo le digo, joven, la señorita que atiende acá, le necesito, por favor. Vino y yo le digo, señorita, le digo, ¿cómo van a vender? O nuevamente me está volviendo a suceder lo mismo. Señora, me dice, ¿has traído el pez? Sí, le digo. Entonces, ellos te devuelven, pero ya no te devuelven lo que realmente, por ejemplo, yo cociné lo que es mezclado, lo que es en el puspino. O sea, ¿quién te devuelve lo que tú hayas perdido? De nada sirve que te devuelvan el producto, pero no el gasto, lo que uno ya se hace. Bien. Nuevamente, vuelto a ir a otro, pasó eso, no compré, vuelvo nuevamente en otra señora, la señora sí me hizo un mundo. Yo le digo, señora, yo también me alteré, le dije, ¿cómo es posible que ustedes están sabiendo muy bien, lo siguen vendiendo? ¿Cuánto tiempo ya ha pasado de lo que yo he comprado y nuevamente lo siguen vendiendo al público? Y me dice, señora, ¿tienes que traer? Le digo, señora, ¿cómo voy a traer todo el pescado? O sea, imagínate, ponte a pensar, le digo, hay gente que lleva lejos a su chacra, o sea, se va a tomar el tiempo de venir así gastando su pasaje a devolver, le digo, o sea, no tiene lógica. Entonces la señora me dijo que no, porque no le llevé completo, quería que le devuelva completo, dice, para que le pesa cocinar el pescado. Entonces yo le hice,
0: bueno, un escaneo, le dije, lamentablemente no hay un buen proveedor de ese pescado y tendrá que cambiarlo por ahora.
6: Entonces
0: porque se va de uno en uno y no satisface.
1: Y es lo mismo, ¿no?
6: Claro, yo voy a llamar a la prensa y entonces para que vean, ¿no? Yo le dije así, entonces recién ahí la señora me cambió. Si no, no, me dice, te voy a cambiar, señorita. Señora, ¿sabes qué? No quiero que me cambies el pescado, yo necesito que me devuelvan mi plata.
0: Y compres otra cosa, señora, por ahora.
1: O en otro lugar, definitivamente.
0: No, pero dice que claro, era como cuatro.
1: No, en el lugar, porque no en ese establecimiento, sino en otro establecimiento. Claro, o sea, aparte del mercado que usted menciona.
6: Que lo que es acá en la banda. Y entonces le encontré el único pescadero que vende lo que es seco y guaño guaño. Y vi unos tremendos pescadazos guaño guaño. Y yo le dijo, señora, ¿cuánto está este pescado? Está 28 soles, señorita, me dice. Y entonces yo le advertí al señor, no es olor a combustible porque así están vendiendo, le digo. No, señora, entonces yo agarré el pescado. Como yo ya sé más o menos su olor, yo agarré y le huelo.
1: Y estaba también.
6: También. Yo le digo, señor, ¿cómo es posible que ustedes siguen vendiendo?
0: Otro sitio, ya no en ese mercado, sino en otro mercado.
6: Es que venía, el día de ayer yo compré en la banda. Y claro, no en Tarapoto.
1: O sea, parece que es de un mismo lote ese claro, pescado contaminado con combustible.
6: Claro. Señor, le digo, pero ¿cómo es posible que ustedes están vendiendo? O sea, no, señora, es que la gente lleva así, no vienen a reclamar. Claro, le digo, por vergüenza, tú sabes, señor, hay gente que trae de la, pues, se lleva la chácara, se va a tomar el tiempo, todo el pasaje, venía a devolver tu pescado, y están confiados en eso, en lo que no hacen, se quedan callados la gente. Y entonces yo le digo, señor, no puedes estar vendiendo así. ¿Y qué me dijo el señor? Es que así es el negocio, señorita. O sea, sabiendo muy bien lo están vendiendo ese tipo de producto, yo creo que
1: bien,
6: está mal.
1: Se agradece su tiempo de haberse tomado para llamarnos y poner en alerta a la población y también a las autoridades que tienen que hacer fiscalización. ¿En qué condiciones están vendiendo los productos? En este caso, pescado. La señora menciona inicialmente que compró en un determinado mercado ahí en el distrito de Morales, en tres puestos distintos, la misma situación. Y después lo consiguió en la banda de Chilcayo. Y lo mismo. Bien. ¿No? Entonces, ahí está sucediendo algo. Las autoridades no están haciendo su trabajo.
0: Vamos con la gente, buen día.
7: Amigos, ¿cómo están? Muy buenos días. Les saluda Pedro Manuel desde el distrito de Morales.
0: Hola Pedro, ¿qué tal? ¿Cómo estás? Buen día. Oye, de arranque, ya se aclaró ese tema de lo que ayer hablábamos y todos supimos de este
4: ¿Delincuente?
7: En realidad no, Luis, es una situación que está en proceso de investigación. Uh-huh. Las denuncias están en la comisaría.
1: Pero ya tienen aparentemente al sujeto, ¿no? Presuntamente, el que hizo esto.
7: Sí, Javier, es un sujeto que sería natural de Bagua Grande, con un amplio prontuario, delincuente, ya que se dedica al robo, pues, de laptops, ¿no?
4: Y
7: cometido estos robos en Bagua Grande, en Moyobamba, en Tarapoto. Me acaba de llamar también un ciudadano, me dice que en Esalú también ha robado.
4: Ahora, y la pregunta es, no sé si has escuchado el programa ayer, pero si no lo hiciste, lo hacemos ahora, en son de plática, claro está. ¿Cómo es que entró?
7: Eso, se ha hecho un seguimiento, Luis, desde hace meses anteriores. Uh-huh. A este sujeto se lo ha visto pulular por las afueras de la municipalidad, incluso había ingresado en reiteradas oportunidades.
4: Claro, parece tiene que haber estado peinando, es un hecho.
7: Sí, parece que estaba haciendo ya el reglaje, no sé, el seguimiento correspondiente de la hora y salida de los trabajadores, ¿no? No, y cuando se registró esta situación, según las imágenes, este sujeto estaba adentro.
4: Y la otra pregunta que también es inevitable, ¿el departamento de seguridad de la municipalidad?
7: Sí, todo eso ya se está trabajando, uh-huh. Luis, aquí en la municipalidad. Y ya me parece que ya Seguridad Ciudadana va a tomar cartas en el asunto, va a asumir el tema de vigilancia de la municipalidad a través del servicio de serenazgo.
4: Bien.
7: Ya, en otro ángulo, para darles a conocer que Morales se apresta a celebrar ya sus 270 aniversario de Fundación Española. Se lo hace con algunas actividades restringidas, pero la presentación de las 7 candidatas al reinado, eran 8, pero una por temas personales se ha retirado. Son 7 las candidatas que serán presentadas y junto con la programación.
4: ¿Cuándo será esto?
7: Esto va a ser el 23, Luis, miércoles 23.
4: El próximo miércoles, mitad de semana, ¿correcto?
7: Sí, en el auditorio municipal va a ser la conferencia de prensa para dar a conocer las actividades.
4: Ya.
7: La elección se va a llevar a cabo en el ex terminal del distrito de Morales.
4: Ya, ¿y eso cuándo será?
7: No tenemos. Eso será el 26,
4: Luis. El 26.
7: 8:30.
4: Correcto.
7: 8:30 de la noche.
4: Imagino que lo estén haciendo ahí porque la plaza está cerrada, pues, ¿no?
7: Sí, está cerrada, ya la obra tiene un 70% de avance, según lo dieron a conocer el día de ayer los responsables
1: de
7: esta importante
1: obra. Hoy es 18, ¿llegan a fin de mes?
7: Parece que vamos a pasar, Javier, Luis.
1: Octubre, pero se entrega octubre, este año, ¿o no?
7: De todas maneras es un compromiso del señor alcalde, Rufino Pinedo, que la obra de todas maneras se entrega este año. Y la inauguración de esas dos cuadras, Girón Leticia 1 y 2, se va a llevar a cabo el 30, ¿no? Por la mañana a las 10, ¿no? Hay gran expectativa en los vecinos y se va a colocar también la primera piedra el 2 de octubre para asfaltar otra cuadra, el Girón Callao, primera cuadra, y posteriormente también 6 cuadras en el barrio San Martín.
4: Muy bien, señor.
7: Gracias, Luis.
4: No, gracias, usted, gracias por habernos llamado. Buen fin de semana. 8:57 minutos de la mañana del día de hoy. 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
1: Vamos con otra persona, don Royl. Buen día. Hola. Bueno, la gente al toque le saca o le pone memes o acomoda una situación con otra, ¿no? Por acá nos escriben lo siguiente, dice, ¿qué tal coincidencia? En la municipalidad de la banda de Chilcayo están desesperados por el tema del combustible y ahora resulta que hasta el pescado viene con su respectivo aderezo a combustible. Bueno, creatividad al máximo de nuestros oyentes para relacionar una cosa con otra. Obviamente no tiene nada que ver una cosa con otra. 8 de la mañana con 58 minutos y para finalizar este bloque, tal como habíamos estado comentando al final del bloque anterior, este caso que lamentablemente está sucediendo en Lima, donde 10 chicos menores de 18 años, entre 14 y 16 años, aparentemente han agredido sexualmente a otro compañero de 16 años. y ellos son procedentes de uno de los colegios que tiene, digamos, un prestigio, un renombre en la capital de la República, como es el Coliseo Liceo Naval en San Borja. Para que ustedes se hagan una idea, este es un colegio de gente que regularmente tiene dividendos económicos.
0: Hijos de maridos.
1: No es un colegio muy accesible, que digamos. Y si sucede aquí, sucede en realidad en todo lado.
0: Sucede en todos los colegios.
1: Este es un tema preocupante, pero lo que llama la atención es que esta situación que se ha difundido a nivel nacional haya sucedido pues en un bus donde aparentemente los tutores, los técnicos deberían estar pendientes del tema y de la situación.
0: El tema viene para mí porque alguien se decidió a denunciar. Porque esto pasa todos los días en colegios pitucos, no pitucos, de gente bien, de gente no de bien. Pasa todos los días. El problema es que nadie denuncia por X y Z motivos. Y aquí sí hubo uno que se atrevió a denunciar. Y ahora estamos comentando y viendo lo que a nivel nacional estamos observando. Y lo otro que llama la atención poderosamente es que cuando algunos pares son intervenidos, reaccionen de mala manera. ¿Y eso por qué? Porque cuando en casa todo se permite, en la escuela cualquier límite parece injusticia. 9:00 de la mañana, regresamos con más.
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20: Bienvenidos a la edición para la región de San Martín de hoy, viernes 18 de septiembre. Saludos con todos, amigos de San Martín. Comenzamos con información del Servicio Nacional Forestal y de Fauna Silvestre, que reportó 3 focos de calor en las provincias de Rioja y Bellavista. Ante esta situación, recomendamos evitar las quemas y cualquier uso irresponsable del fuego que pueda provocar un incendio forestal. Por otro lado, Ambien reportó en el aeropuerto de Juanjuyú una humedad promedio de 70,54%, mientras que la visibilidad estuvo entre 8 y 10 kilómetros, debido a que por momentos se ubicó por debajo de los 10 kilómetros. Las condiciones de visibilidad no fueron completamente favorables en el aeropuerto de Rioja. La humedad promedio fue de 76,97% y la visibilidad estuvo entre 5 y 10 kilómetros. En este caso, también se registraron periodos con visibilidad reducida. Mientras tanto, en el aeropuerto de Tarapoto, la humedad promedio fue de 74,60%, con una visibilidad que estuvo entre 2,5 y 10 kilómetros. Por momentos, la visibilidad se redujo considerablemente, por lo que las condiciones no fueron completamente favorables para las operaciones aéreas. En cuanto a las carreteras, el Ministerio de Transportes y Comunicaciones reportó 2 vías con el tránsito restringido en la región de San Martín debido a afectaciones ocasionadas por fenómenos naturales. Recomendamos a los conductores manejar con precaución y verificar las condiciones de la ruta antes de iniciar sus desplazamientos finalmente. Revisamos la temperatura y el tiempo en la capital regional. En Moyobamba se espera una temperatura máxima de 29 grados y una mínima de 20 grados. El cielo estará nublado, variando a cubierto durante el día, con presencia de lluvia. Reúne suministros básicos para las primeras 24 horas.

0: Estamos retornando 9:08 de la mañana de hoy, viernes 18 de septiembre de este año 2026. Y en otros planos de conversación y a nivel nacional, Chiclayo va a ser una locura en noviembre. Y ya ayer se han comenzado a confeccionar los quincones con la figura del Santo Padre. Y claro,
1: son los King Kong León 14.
0: Ahora, has dicho una gran verdad. La economía se va a maximizar y se va a activar y se va a mover. Hay mucha gente de la región que va a llegar al Perú, donde el Papa no ha estado. Ecuador, Colombia, vienen. Esa es la fe. Se va a activar desde el que vende, desde el motocarrista, el taxista, el dueño del hostal, el dueño del hotel. O sea, esa inversión que se está haciendo va a generar dividendos. Y ahora, yo lo que sí estoy seguro, que el Papa va a regresar a Roma con 4 o 5 kilos de más, porque el Papa es de buen diente y le van a dar de comer todo lo que le gusta y extraña. Es un hecho, ¿eh?
1: Pero no extraña mucho, dice, porque dentro del personal de cocina hay ha llevado gente de Perú.
0: No, pero otra cosa, sí, pero, de Perú. Pero claro que sí.
1: Claro, con los insumos.
0: Con los insumos es otra cosecha.
1: Pero supongo que de acá le deben enviar.
0: Tú también te vas afuera y haces un ceviche, no es el mismo limón, no es el mismo pescado, no es la misma cebolla. Claro, no, y no hay otra cosa como está en tu tierra, causa.
1: Ya te voy a contestar con él. No va a ser lo mismo, pero no es lo mismo que ya lo has preparado tú, pero tienen que llevar otro.
0: Ahora, el país se va a paralizar y ya cada día falta poco, pues, ¿no? Y esos quincones son una maravilla. Y también se ha anunciado ya que, si bien es cierto, el Santo Padre viene en noviembre, se va a hacer una excepción y la última misa que él va a dar, que va a ser una misa multi, va a estar la imagen del Señor de los Milagros. ¡Qué bonito!
1: Muy bien, vamos con otra llamada. Buen día.
0: Oye, un saludo a la gente de Fan Food. Están de patrona. Allá, para Juan Juy.
1: Me parece que en Juan Juy es la Merced, Virgen de la Merced, me parece, ¿no? Es la patrón.
0: Claro. Oye, y hoy día y mañana es fiestas patrias, ¿sabes dónde? En Chile. Y a diferencia de nosotros, me contaba, un saludo para Jorge, que debe estar en sintonía, me contaba de lo que se admiraba, que a diferencia de nosotros, estos 2 días de fiestas patrias en Chile, no trabaja nadie.
1: Igual que en Perú.
0: No, ni los supermercados abren, nada.
1: Ah, hay un cierre total.
0: Total. Por eso, 2 días antes me dice,
1: se abastecen.
0: Tú ves los supermercados, los mercados, los puestos, la gente comprando de todo, porque los 2 días de la celebración patria, nadie. Cierre total. La gente está en sus viviendas, con familias y amigos, pasándolo de lo mejor.
1: Muy bien, vamos con otra llamada. Mientras tanto, por acá.
0: Salud para los chilenos.
1: Revisando acá justamente todo lo que es la celebración de la fiesta patronal, ¿no? Con el famoso Albazo Virgen de la Merced en Juanjuy, provincia de Mariscal Cáceres, en la región San Martín. Buen día.
2: Sí, buenos días. Un reporte.
1: ¿Qué ha pasado?
2: Aquí el acceso a Ventanilla, estamos aquí. Ha colapsado el acceso, hay un vehículo justo que no puede subir con materiales de construcción porque la vía se ha deteriorado. Nos hemos estado llamando para ver.
1: A ver si nos puedes enviar fotos o video, sí, mi estimado Marco, para poder compartir con la población qué es lo que está sucediendo.
2: Acabo de subir empujando el motocar.
1: Te escuchamos cansado, pues, ¿no?
2: Sí, pues,

0: tendría que hacer, la voy a bajar de nuevo para hacer.
1: Has dado una empujadita.
0: Sí, le pido a las autoridades competentes, a quien corresponda, acá ya no es de una cuestión de criticar o criticar, ¿no?
1: Claro, eso es una cuestión urgente,
0: Quería,
1: real.
0: sí, hermano, aquí en Ventanilla. Ya la municipalidad sabe por qué eso lo hemos puesto en la agenda de atención. Como saben, este tema de la compra de combustible, la chequera no está habilitada por la actual gestión, entonces ahí hay un tema de que ellos puedan hacer la gestión para que atiendan aquí. Justo es un tramo de 10 metros, de 8 metros en la vía que necesitamos que se... Necesitamos que lo habiliten, por favor, ¿no? Eso
2: Ok,
0: sería.
2: gracias por habernos
1: Muy bien,
2: llamado.
1: A ver, a la espera de las imágenes audiovisuales para poder compartir lo que viene sucediendo en este momento en el sector Ventanilla, en el distrito de la banda de Chilcayo.
2: 9:13, otro oyente más. Buen día. Aló.
3: Sí, buenas.
2: Buenas, señor, ¿cómo le va?
3: ¿Cómo está, amiguitos? Qué lindo día, fresco.
2: Sí. Ojalá sea así todo el día, ¿no?
3: Claro, yo creo que sí.
2: Se ahorra un poco de corriente, ventiladores, los que tienen ventiladores, aire acondicionado, los que tienen aire acondicionado.
3: Agua también, porque para que no bañen.
2: Pero... ¿Cómo no, pe?
3: Amigo, buenos días. Ya estamos ya, francamente, últimos días. ¿No?
2: 15 días, señor.
3: 15 días, partidos políticos, ¿no? Están que se insultan por las redes. Pero yo creo que la población ya tiene definido su voto. También que hable.
2: Créame que hay mucha gente que aún no va.
3: No, ya tiene. Ya yo...
2: No, hay un 20% que aún no sabe por quién va a votar.
3: No, hay. Claro. Pero yo creo que están definidos. Yo, por ejemplo.
2: Bueno, usted lo tiene definido.
3: Con la familia, todos conversando.
1: ¿Usted va a votar en línea o cruzado?
3: Bueno, creo que hemos coordinado con la familia. Pase un voto cruzado.
1: Cruzado.
3: Por capacidad, bueno, provincial y al ingeniero Javier Cinti Flores. Y gobernador, pues para un sanmartinense, netamente profesional sanmartinense.
2: Ok. ¿Qué es?
3: Panduro,
2: el George de la Selva.
1: Entonces, por ahí usted va a aplicar con su familia el voto cruzado. Bien, señor. Muy amable. Gracias por su llamada.
2: ¿Tú ya has definido tus votos?
1: Ya, yo lo tengo definido.
2: ¿Cruzado también?
1: Cruzado. Definitivamente cruzado.
2: ¿Tú, Rodin? ¿Cruzado también?
1: No te vayas a cruzar tú, ¿no?
2: Oye.
1: Al momento de votar, ¿no?
2: Consejito, vayan familiarizándose con los logotipos de sus candidatos, porque foto no va a haber. De repente yo voy a votar por Jacinta Pichimahuida. Y cuando llegue, ¿y dónde está su foto ya vuelta? Dice, no va a haber, no vaya. Y ahí mucha gente no sabe por qué votar, porque no va a estar familiarizado con el logotipo del partido político que lo cobija. Así que esa es una tarea a realizar por nosotros. Otro oyente, buen día. ¿Tú veías Jacinta Pichimahuida o no?
1: No.
2: No, chévere.
1: ¿Quién es?
2: Era una serie argentina, una profesora, Jacinta Pichimahuida.
1: No la he visto.
2: Finales de los 70s, comienzos de los 80s.
1: Vamos con otra llamada, buen día.
4: Aló.
2: Buen día.
4: Buenos días.
2: ¿Carruseles de Américas?
1: Eso
2: ya, es un remake de Jacinta Pichimahuida.
1: Ah, mira. Lo escuchamos, señor.
4: Quiero nuevamente decir, la semana pasada venía a hablar sobre el tirón primero de Mario Morales. Prácticamente, la han seleccionado la calle de Sexto Cuadra. También hablar de señores que debería hacer falta que el accidente viene. Yo quiero hacer un llamado a 15 esfuerzos, llamar como autoridad, a los regidores, a los funcionarios, o al alcalde. Cuál es mapa, gerentes, porque legalmente ninguno se hace en caso de la necesidad.
1: Sí, pues, ha habido esto, ¿en qué giro es? Nos recuerda que han hecho una excavación y lo han dejado así, ¿no?
4: Claro. Mira, el día que han cavado, no le han tapado, al siguiente día hay una actividad que hemos dejado todo el día, sobre el pico del agua está metido por el lado, yo creo que eso sí se va a tomar que lo hagan, porque el cartodito la tierra mojada, y está el toque de agua está en Morales. Yo creo que eso es irresponsabilidad tanto del alcalde, los funcionarios y del MAPA.
1: ¿Pero quiénes han estado realizando ese trabajo? ¿Conoce usted?
4: El MAPA, una red de excavadores le han cavado.
1: Ah, ya, o sea, fue personal de MAPA que excavaron ahí y prácticamente lo dejaron así expuesto, abierto, sin poner ninguna señalización.
4: Yo me hago una pregunta. ¿Cuál será el convenio, los tratados,
1: No se le escucha bien este señor, su audio está por ratos entrecortado y por ratos se pierde. Pero el hecho es que ante lo que manifestó, ¿te acuerdas? Si mal no estoy, el día martes o miércoles, el señor Uriarte, que también siempre se comunica con nosotros, que casi se mata, ¿te acuerdas? ¿No? Por un hueco, por una excavación, por una cuneta que había manifestado. Y al día siguiente, en efecto, salió en la información que una persona justamente, no sé si en el mismo lugar, tuvo un accidente, pero lo que se veía es que había una excavación que prácticamente cruzaba la pista y no habían puesto ninguna señalización, ¿no? O sea, hay una irresponsabilidad tremenda, ¿no? Que ahí ha tenido una víctima. Entonces, en ese sentido, lo que se exhorta tanto a la gente de Mapa de San Martín o a la municipalidad, que pues tengan en ese sentido, hagan un mejor trabajo, ¿no? Para evitar posteriores consecuencias que podríamos lamentar. Vamos con otra llamada. Buen día.
2: 9:18. Hola.
5: ¿Aló?
2: Señor, ¿cómo le va?
5: Muchas gracias por la oportunidad.
2: No, sé qué ocurrencia. Gracias por llamarnos, ¿eh?
5: No en municipios grandes, tampoco municipios pequeños, cuando la autoridad tiene la capacidad de gestión. Porque hay muchas necesidades en los diferentes distritos de la provincia, de la región y, por supuesto, del país. Permítame hacer una observación en el distrito de Acatach. Pocas autoridades han gestionado el desarrollo, no, en tal caso el progreso de Cacatach. Creo que está yendo a la reelección nuestro querido Cotrina, y pedirle que efectivamente que en esta oportunidad don Edgar haga el propósito de llevar el agua, que tenemos un problema abismal aquí, que lo resuelva, por favor.
2: Bien, señor. Gracias. A usted las gracias,
1: Edgar,
2: por llamarnos.
1: Sí, he visto el fin de semana que fui por Cacatachi nuevamente don Edgar Cotrina postulando a la municipalidad de Cacatachi.
2: ¿Y le gustó?
1: Si mal no recuerdo, él ha estado ya como dos o tres gestiones, ¿no? Sí. Dos o tres gestiones. Ahora, si sus pares que han pasado ya por esta municipalidad no han hecho un mejor trabajo que él, de seguro que la población podría nuevamente favorecerlo con sus votos, ¿no? Vamos con otra llamada. Buen día.
2: 9:20.
6: Aló, buenos días.
1: Buen día, señor.
6: Muchas gracias, señor Mori. Gusto de escucharlos y de verlos en su programa, muy sintonizado.
2: No, igualmente, gracias a ustedes.
6: Especialmente. Sí, muy. Y permiten la participación ciudadana. No hay otro programa como este. Señor Grande, señor Mori, escuchaba a unos vecinos moralinos. La verdad que coincido con su opinión de ellos. Moral está abandonado. No tiene autoridad. Si usted recorre, por ejemplo, todo lo que es Girón Francisco Pizarro, Girón Túpac Amaro, ese sector, y las otras calles que tienen pista, pero por nombrar estas, por ejemplo, las tapas de los buzones, de los desagües, las tapas, todito desde Girón cuadra 2, del Girón Túpac Amaro, todito es un purito hueco. Todo es hueco, todo es como que si lo han sacado la tapa y la han llevado a otro sitio y no hay. Y la autoridad, ni chus ni mus. A la altura, en Girón Túpac Amaro, en la cuadra, me imagino que es la cuadra 2, creo, sí. A la altura del colegio que hay abajo, en María Ulises, pero en la Túpac Amaro, hay un rompemuelle que le han hecho de concreto. Los fierros todavía están expuestos. Ahí, cualquier rato hay un accidente, no sé, etcétera, porque el cierre se le puede pinchar la llanta de la movilidad de los carros y eso es peligroso. Y la autoridad, ni chus ni mos, como que no hay fiscalización, dónde está el área de infraestructura, no sé, etcétera, etcétera. Y por ejemplo, hay veredas ahorita que están ocupadas por construcciones, no sé si tendrán licencia, etcétera, etcétera, no sé si tendrán licencia, pero ya pues vive ese material, ya está viviendo con un mes, dos meses, tres meses ahí. Y no hay pase, hay que circular, hay que caminar por media pista, peligrando nuestra vida, porque hay cocheveres que manejan muy rápido, y eso es muy peligroso. Y la autoridad, ni chus ni mus, como que parece que no hay autoridad en Morales, señor Gran, señor Mori. Yo pienso que todavía hay tiempo para que pueda trabajar algo por Morales y tapar estos huecos. Todos estos huecos están abiertos, están libres, es un peligro latente, no solamente para los viejitos, para todos nosotros, porque a veces y eso es peligroso. Yo planteo eso y coincido con los vecinos que se tiene que todavía hay tiempo para que pueda trabajar el señor Rufino por Morales. Muchas gracias.
1: Salud. Muy bien, señor, gracias por su llamada. Y también hay un problema, pues, que se genera con las personas que están dedicados a hacer actos ilícitos, ¿no? Se roban tapas de buzones, se roban también estas rejillas con las cuales están cubiertas, por ejemplo, muchos tramos de cunetas, ¿no? Y se lo llevan, lamentablemente, y quedan pues expuestos y al peligro de mucha gente que por diversas razones camina o conduce y no se percata muy bien de estos temas, ¿no? Aunque ahí deberíamos aplicar pues el manejo a la defensiva. Uno tiene que ir manejando,
2: viendo, chequeando, que la defensiva, ¿no?
1: Tiene que ir viendo, chequeando qué sucede alrededor, si hay o no hay algún hueco, si hay o no alguna tapa de buzón que está por ahí, como se dice, a las justas, ¿no? Y que eventualmente uno podría pasar mal, ¿no?
2: Mira, en Tarapoto el sentido preferencial ni siquiera es un saludo a la bandera. Ni siquiera. Postes de pare, rompemuelles de pare, no, yo igual paso. Semáforo, yo igual paso.
1: Vamos con otra llamada, buen día. Hola.
2: Y uno ya se cansa de reclamar, de observar. ¿Qué se puede esperar del policía que su chamba todos los días viendo lo mismo? Y esta gente no va a cambiar, lamentablemente.
1: Siguiente comunicación. Hola, buen día.
7: Aló, buenos días.
2: ¿Qué tal?
7: ¿Qué tal, mi querido amigo? Mire, nosotros los acá los ciudadanos de Cacatachi, uh-huh, hemos visto que, lastimosamente hay que decirlo con la verdad, el actual alcalde de acá de Cacatachi, su gestión, algo pues vergonzante, así, ¿no? Porque no ha hecho más obras, no ha hecho una gestión donde pueda haber más desarrollo para el distrito de Cacatachi, siendo pues Cacatachi un distrito turístico. Pero vemos de que el señor Edgar Cotrina quiere tomar las riendas del municipio. Creo que estaríamos con un buen candidato. ¿Para qué? Porque el señor ya conoce la gestión municipal.
2: ¿Y usted cree que ha hecho buena chamba en su momento?
7: Bueno, pero al menos...
2: Sí, nos lo están reeligiendo varias veces porque ha hecho bien su chamba.
7: Claro, pues, al menos ha hecho algo,
2: claro, y el pueblo... Si por lo están renovando varias veces porque hace bien su chamba, ¿no?
7: Claro, entonces nosotros, toda la población ha tomado conciencia de que si postula, está postulando, es un buen candidato y va a hacer las cosas mucho más mejor.
2: Mucho más mejor.
7: ¿Por qué? Mucho más mejor, uh-huh, como lo hizo anteriormente, pero eso es lo que queremos nosotros los cacatachinos, de que el señor Edgar Cotrina tome las riendas del municipio para que haya un poquito más de desarrollo y sigamos con él dándole el voto de confianza.
1: ¿Y por qué partido va este Cotrina?
7: ¿Por qué partido va? Por el partido de la A.
1: Ah, ya. Okay, bien. Muy bien, gracias por su llamada.
2: Y pensar que muchos de estos ya en diciembre se van, ¿no? Como partidos políticos.
1: Claro, porque no lograron pues pasar valla en las elecciones generales, ¿no? Sí. En definitiva, ¿y qué es lo que van a hacer si desean nuevamente volver al ruedo político? Pues hacer su inscripción, buscar los votos, firmas correspondientes para tramitar su inscripción. Vamos con otra llamada, la última ya, ¿verdad? Buen día.
2: Hola.
8: Buen día.
2: ¿Cómo está?
8: Buenos días a todos. Mira, yo soy una pobladora de hace 7 años que he venido acá.
2: Ya.
8: Siempre he estado mirando todos los candidatos, quién apoya, quién no apoya. Pero yo he visto que a la hora de campaña todos son los que colaboradores, que han colaborado al deporte, que han estado ahí. Y es una gran mentira. Porque al único que le he visto que ha estado apoyando a los niños en de repente en Navidad, en deporte, al señor Tony Ayapi.
2: Bien, por Morales. Vaya candidato de pesos pesados.
1: No se olviden de los votos golondrinos.
2: ¿Ah?
1: Se me pone una persona.
2: Permiso, te van a pedir.
1: Sí, los votos golondrinos, en realidad, eso tiene mayor Este tiene mayor incidencia en poblados donde la diferencia para poder ganar un puesto por votación popular pues es muy mínima. Pero a lo que tú vas a comentar, lo que estás viendo ahorita en Renic, ya no, si tú cambias en este caso tu domicilio para estas elecciones ya no sirve.
2: Ayer justamente pasé por la Renic y esa cola parecía cola de estadio. Y yo me preguntaba, ¿esa gente qué está tramitando?
1: Seguramente vencidos.
2: Seguro, ¿no?
1: O están sacando por primera
2: y
1: vez.
2: Y todo última hora.
1: Si tramitan para cambio de domicilio, pero ya no va a aplicar para estas elecciones. No, porque ya el padrón electoral ya está todo definido.
2: Bien, muchachos, ¿no? Damas y caballeros, gracias por la sintonía prestada durante toda esta semana. ¿Algo más que acotar?
1: Nada más.
2: Coman la mitad, duerman el doble, caminen el triple, sonrían el cuádruple. Y como siempre, salud y amor, porque el dinero...
1: va y viene
2: en la vida. Chao, hasta el lunes, Dios mediante.
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0: Hola, ¿qué tal, amigos? Buenos días. La canción que estamos presentando está girando a través de la FM Tropical, contigo en todo momento.
1: Ah. Como decía mi abuelita, estoy un poco racutongoro. O sea, ¿qué quiere decir? ¿Qué quería decir ella? Que tu garganta, tu voz está grave, o sea, gruesa, dice. ¿Ah? Bueno, aquí estamos en la cabina número 1, 9:39 ya, con cositas hermosas, las canciones, sí, las canciones, géneros diversos. Y bueno, voy a pedir que llamen, pues, que participen en el programa, que me ayuden a hacer el programa desde tu casa, tu centro de chamba. Ahí vas escuchando, disfrutando el programa. Ya te informaste, ya participaste. Y bueno, los que no participaron, ya será.
0: ¿Qué más?
1: Para el año será. No, para la próxima semana. Sí, porque ya mañana es sábado y no hay programa Tribuna Libre. No van a poder participar, a eso me refiero. El matutino sí. Matutino sí, Actualidad del Mediodía también, conducido por el maestro José Luis Rodríguez, el Puma. Un abrazo tremendo para él. ¡Oye, atención, Tarapoto! A ver, el que... ¿Esto qué es? No, esto no es este todavía. Esto todavía no es, mi estimado, mi querido. Esta es, acá está. 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

tremenda canción, tremendo legado de Pedrito Suárez Bernis en el cielo. Gracias, Pedrito. Tremenda canción que dio la vuelta al mundo. Gusta y encanta a los latinos, europeos, asiáticos, a todo el mundo. ¡Qué bien! Cuando pienses en volver. ¡Y ahora! Con todo el cariño y el amor. Marc Anthony. Ahora aquí. Así se llama la salsa. Y a continuación escuchamos. No son las 9:50.

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¡Y no se parece a ninguna! Un poquito de bulla, a ver, muchachos, que pase. Ah, para comunicarlo, para pasarlo la voz, que hoy es viernes, ¿ah? Sí, hay muchas personas que se olvidan el día, pues. Ah, se olvidan la frecuencia de la radio, 99.2. No, pero eso es natural, ¿ah? El pase del tiempo, que te va pasando la factura, pues. Y hay que tener mucho cuidado, medicarse, ir a su doctor de cabecera, claro. Si no es doctor de cabecera, de su piecera, pues algo es algo, hermano. ¿Sí o no? Para que lo recomienden o para que los mediquen, pues no, de acuerdo al chequeo, al análisis que lo hagan. Medicina, vitaminas para el cerebro, para la masa encefálica, claro. No está nada mal. ¡Tarapoto! 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Hazte escuchar, Beto, hazte escuchar. ¿Ya? Ya, déjate también tú de tus imbecilidades. Ya, ¿por qué yo? No es que porque tú, ya. 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

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No dejes esta gran oportunidad de adquirir un local, pero como tú soñabas, como tú pensabas. ¿Ah? Apto para negocios. Sí, para negocios especialmente. Ya, ven antes que te ganen. Ya voy a ir, más tarde voy a ir, después del almuerzo voy a ir, hoy en la nochecita voy a ir, déjate de tus ya. Ven al toque nomás, antes que te ganen. ¿Ah? Después te vas a arrepentir, vas a preguntar y vas a decir, ¿cuál ha sido el local? Este ha sido hoy, tal y como pensaba, querido, hoy, cuando ganas de no venir rápido. Ya, ese es tu problema, pues ya. Yo te dejo ahí. Para Samir, un saludo, Samir Sandoval. Hoy es su cumpleaños. Ay, este equipo está más viejo que ya. A ver, tenemos para Samir González. ¿Ah? Samir González y hoy es su cumpleaños del muchacho Samir González Dávila, ¿no? En la banda de Chicayo. Felicitaciones para Samir, un abrazo tremendo, muchos años más de vida, felicidades, bueno, todo lo positivo hay que desearle a la persona que cumple años, pues. No vas a decir, no, que no le vaya bien, que no triunfe en el amor, que no produzca su chakra, que sus animales mueran, aunque le dé de comer, no sé qué está pasando. No, que todo se lo vaya muy bien. Amigo Beto, buen día. Acá, antes de... A ver, dice... Ah, ya, este saludo. Amigo Beto, buen día. Acá, como siempre, escuchando tu programa en mi taller de soldadura. Quisiera ver si podrías complacerme con una música que le gusta a mi esposa, en la que cantas tú. El amor. Ay, ay, ay. Si nos piden el amor, vamos a presentar, aunque sea 10 veces en el programa. ¿Sí? Claro, con confianza nada más. Amigo, también quisiera conversar a ver si puedes participar como un auspiciador de tu programa. Muy bien, ya nos vamos con la factura al toque nomás. Ahí va usted a decir cuántas veces quiere que lo publicite. El contrato y la factura de una vez con ese, ¿sabe cómo funciona el motor? Con gasolina, pues, hermano. Gasolina de 90. ¿De cuántos? ¿De cuántos octanos hay? Ya no hay 84. Ya no. Este de 90. Y, a ver, humildemente de 97 octanos. Esa gasolina azul, mano. Claro. Muy bien. Ya, en unos minutitos lo vamos a programar. La canción del amor. El amor. El amor, que es todo, pues. El amor que mueve montañas, el amor que es el alimento espiritual, que gracias al amor estamos en este plano material. ¡Ay, qué bueno, qué lindo! Una bulla para el amor. El amor.

0: 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Y ayer estuvimos con la gentita buena, con los profesionales, en el aniversario de los 93, aniversario de la institución educativa Miguel Chuquisengo Ramírez. Ha sido algo bonito, especial. Participaron los papitos con sus números artísticos. Tremendos talentos. Tremendos talentos, caramba. Sí. Gracias al director, al profesor Marco Revilla, astro, ¿no?, por la confianza hacia mi persona. A toda la plana docente, a todos los papás, a todos los papis, a todos los alumnos. Ha sido algo bonito, una experiencia maravillosa con este grupo humano de la institución educativa Miguel Chuquisengo Ramírez. Muy bien. ¿Ah? Y el pago ya no hay.
1: Ya no hay nadie.
0: Ay, ay, ay. Bueno, y hoy día vamos a estar en un matrimonio como maestro de ceremonia. Se casarán Jackson y Romelio. ¿Y la dirección dónde está este? ¿Ah? Es en 10 de agosto. Jackson y Romelia, ¿no? Van a unir su vida, ya de por, o sea, valga la redundancia, de por vida. Sí. Ya decidieron tomar un paso más importante en la vida. Y no podemos seguir así, dijeron, y nos vamos a casar. Y qué bien, felicitaciones para Jackson y Romelia. Ahí vamos a estar como maestro de ceremonia. Esta semana, sí, a ver, ya no, estamos copados. Porque mañana vamos a estar también en el lanzamiento de la sucursal de la tienda Ashley Confecciones. Ya lo saben, en la banda de Chilcayo. Vamos a estar a partir de las 7 de la noche. Estamos invitando a todos los vecinitos. Y si pueden ir toda la gente de la banda de Chilcayo, mejor todavía, en el jirón ex carretera Yurimaguas 928. 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Gracias también por la confianza al señor Víctor. Claro, nombre de mi abuelo, nombre de mi padre, Víctor, y nombre de mis primos, tíos. Asuma, este nombre se ha viralizado en la familia y por eso le amamos al señor Víctor, al dueño de Ashley Confecciones. No, pues que amor universal, ¿qué pasa? ¿Ah? Por acá me está diciendo mi compañero, ¿qué pasa, Beto? Tal vez estás cambiando de opinión ya al pase del tiempo. No, hermano. Tranquilo, cuidado con tu boquita. Ya tío Tulio, Tulito, ahí está tío Tulito. Ya, entonces mañana, claro, porque hoy viernes, mañana sábado, a partir de las 7. Están invitados toda la gente de la banda, va a haber bocadillos, va a haber champaña, va a haber regalos y mis 6 anfitrionas que me prometieron, ¿ya? Si no veo a mis 6 anfitrionas, yo no salgo de mi escondite, por si acaso, señor Víctor. Déjate de tu simia. Tranquilo. Si no, fuera de bromas, mañana es el lanzamiento de la sucursal de Ashley Confecciones. ¡Ahí vamos a estar! Son las 10:26 en el Perú. ¿Y cómo se llama esta? La adivinanza. Uy, un rompecabezas, hermano.

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dice que lo prohibido tiene más adrenalina. ¿Será cierto eso? ¿Ah? No, los expertos lo dicen, pues. ¿Cómo que digo? Habla bonito, ¿ah? ¿Eh? Habla bonito, ¿ah? ¿Eh? 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Oye, bueno, y ahí está los muchachos de... Me dicen... Yerita me está enviando... Oye, están a full sintonía los muchachos de Ashley Confecciones. Saludos para el más duro, escuchen bien, el más duro, no el maduro, no, Víctor y la señora Nelly, su esposa, y para los chicos, Renacido, Marta, Esther, señora Hilda y Nam. Uy, este nombre, ¿eh? Este nombre es bíblico, a ver, chequea ahí, bulea, mi estimado, es bíblico, Nam, qué bonito nombre. También saludito para quienes estamos en atención al público. Ahí está Yerita, tienda central de Ashley Jerry. Uy, ahí está. Sucursal de... Ay, sucursal en Davalosos. Oye, mira. Mira, vi en Davalosos. Para Martita, ella sola está ahí. Tiene que tener su seguridad también. Claro, claro. En Tabalosa, para Martita. Bueno, un beso tremendo. Saludos, un abrazo para todos los chicos de Ashley Confecciones que están en la sintonía de la radio. Muy bien, gracias, dice, porque si no escuchan su saludo, ellos se van a poner malitos. Ya por eso les estamos saludando. Ya, para que no se resienta, paisón. ¿Sí o no? Para que no se resienta, pues. Muy bien, gracias por esa sintonía que nos regalan todos los días. Y... para la señora que nos reclamó hace unos minutos el amor, ¿no? ¿Cómo se llama? Taller de soldadura, complace, bueno, con la canción, el amor a su esposa, dice, pero no sabemos quién canta ni cómo se llama. ¿Cómo se llama? ¿Quién es el que nos está? Ah, para la señora Teresa, ¿no? Así es, Teresa García Rengifo. A ver, no, ella es su mamá, pues, oye. A ver, tiene que poner el nombre de la señora en el taller de soldadura. Quisiera que pondría, dice, la canción El amor para su esposa. No sabemos cómo se llama la esposa del señor, pero más o menos dice así. No, mentira. Que no ponga el nombre de la señora, con lujo. Siempre los saludos tienen que ser con lujo de detalle. Si es que envían el saludo a mi esposa, dice, pero no sabemos quién es su esposa. La señora también, para mi esposo, no sabemos quién es su esposo. De repente se cayó en el pozo y ya no va a salir nunca más de ahí. No sé. Ya, pero ya tenemos la canción, pues. El amor. El amor. El que canta Betito, ¿no? Betito, oye, hace tiempo que no lo veo a mi amigo, ¿ah? ¿Eh? ¿Dónde estará? No, a Betito, pues. No, me refiero a Beto Gómez. A Beto Gómez, un abrazo tremendo para Beto Gómez. Gran comunicador, gran amigo, gran hermano también. Betito Gómez, un abrazo tremendo para ti, hermano. Claro, claro. 10 de la mañana con 4:03. Con 43 segunditos. Hoy es viernes. Más relajadito, ¿sí o no? Más relajadito.

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Muy bien. Y para Lorenzo Santi Esteban, saludos tremendo de cumpleaños, porque hoy es su cumpleaños. Lorenzo Santi Esteban recibe el saludo de parte de mamita, de parte de papito, de parte de toda la familia, los miembros amicales también. Claro, claro, qué bien. Santi Esteban, es el nombre, ¿no? Apellido también hay Santi Esteban, creo, ¿no? Ah, sí, sí, sí. Bueno, hay nombre, se ponen el nombre, el apellido, igual. Ya. Sí, sí, sí, bacán. Lo importante es que lo va a pasar muy bien, lleno de amor, lleno de cariño, lleno de paz. Claro, claro. ¡El Tacatá!

a ver cómo me sale, ¡El encanto! ¡De corazón! Meo. Garganta aguardientosa, pero no me va a salir bien, igual no me sale. A ver, de nuevo. Ándate, adiós. Déjate de tus. 11 de la mañana con 21. 11 con 21. La persona que quiera llamar, que quiera participar en el programa, lo pueden hacer. No hay tiempo todavía, claro. Al 04-263-70-35. Hoy es viernes con Andrés. Ah, Gambeto Ramírez. Hoy, saludito para quién. Para Liz y para Rosemary en el restaurante, mi amigo Henry Mori, allá en Santander, España, pues hombre. Saluditos, ¿eh? Hoy es muy tarde el saludo, ¿no? Si no, no nos escucha, pues tiene que cambiar de estación radial y ya por eso lo soltamos un poquito tardecito. Arréglalo ya. Para Lisita y para Rosmerita ya en el restaurante de... ¿Cómo se llama el restaurante de Henry? Pues Henry, ¿cómo se llama tu restaurante, hermano? No sabemos, ni quisiéramos saber. No, mentira. Ya, a ver, pon ahí, pues, ¿cómo se llama tu restaurante allá en Santander, España? Para Liz y para Rosemary. Claro, claro. Definitive Manche. Saludos para Catita Mendoza. Está de vacaciones, dice ella, ¿no? Escuchando la radio como todos los días. Regalándonos su sintonía. Gracias, Catita. Gracias. Son las 11 de la mañana con 22 minutos. Algo suave y romántico. Con las águilas. Es un recuerdito. Ni siquiera recuerdito, sino recuerdazo, hermano. Que nunca pasará de moda. Especial. Para que lo disfrutes. Con Tropical. Contigo en todo momento.

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0: pasa con la cobra bucal, eso es. Un poquito de infusión de té amarillo, porque hay té amarillo también, ¿eh? Por acaso. ¿Hay llamada telefónica? Hello, ¿quién habla? Hola. Hola, hola, ¿quién habla?
1: De las 7 esquinas, 3 coditos arriba, 2 encima, tenemos agua, Betito.
0: Ah, ¿quieren agua? Espera, a ver, ¿qué hora dijeron los hombres de tiempo que va a llover y a unas 2 horas va a haber agua?
1: Ay, no, qué malo eres.
0: No, que como que va a ser malo, que la lluvia es bendición. Vas a poder llenar tu... Eso sí, cuando llueve hay que aprovechar el agua de la naturaleza, de la señora lluvia. Saca todos tus envases, ceñito, ¿ya? Saca, llena. No tengo más, ya hay botella por ahí. A ver, vayan bajo la cama. Ahí está el vasín de la abuelita, 2 vasines, 3 vasines. Todo llenen de agua, ¿ya? A ver, No, qué malo, qué malo. Yo primera vez escucho 7 esquinas. A ver, siempre hay 1, 2, 3, 4 esquinas. Mira, hay 7 esquinas. ¿Por qué 7 esquinas?
1: ¿Ah, que, tú has... es un nombre antiguo, pues?
0: No, pero tiene que haber un motivo. Tú que vives por ahí tienes que averiguar por qué le pusieron 7 esquinas. ¿Qué pasó ahí? ¿Ah?
1: Tienen, pues, Betito, las 7 esquinas.
0: Ya, ¿cómo 7 esquinas? ¿Cómo va a tener 7 esquinas? ¿Has contado bien?
1: A ese punto.
0: ¿Has contado bien? 1, 2, 3, 4. ¿Y estos 3 de dónde han aparecido? Estos 3 esquinas más. ¿Ah? ¡Ya! Oye, a ver, me dice que no tienes agua. ¿Desde cuándo, mamá?
1: Toda semana, a veces no hay agua.
0: Ay,
1: no tenemos ni para cocinar ni bañarnos. Nos vamos a ir a trabajar. Tenemos que traer del lago. Claro, nos cobran el pasaje.
0: ¿De dónde se van a traer?
1: Del lago Ajal de abajo, nos traen por 8 soles, 9 soles con carga.
0: Ese tema es muy bonito.
1: Centrado.
0: No, ese tema es muy bonito, el Aguajal. El Aguajal de ese lugar solo sabe mi tristeza. Llamó aquí, llamó allá, sin que nadie... ¿Has escuchado o no?
1: Sí, Betito, sí.
0: Claro.
1: Sí.
0: ¿Por qué hago esto? Para hacer una terapia, porque dicen que el dicho... A mal tiempo, buena cara. Yo sé que esto no va a durar y a cualquier momento le darán agua. Señores de Mapa San Martín, ¿qué es lo que pasa? ¿Qué es lo que pasa aquí? Porque para que no le den agua a los vecinos de la O por hoy, 7 esquinas. No vaya a ser nada raro.
1: San Isidro.
0: A 2 semanas me vuelvas a llamar, me vas a decir ya, te estoy llamando de aquí, de las 9 esquinas. Ya no, pues ya no te pase también. ¿Ah? ¿Y con quién estoy hablando?
1: 3 cuadritos arriba, pasa San Isidro.
0: Ya, ¿con quién hablo? Pues, ¿con quién estoy hablando?
1: Rosita.
0: Rosita, ¿qué Rosita? ¿Tus apellidos o no tienes apellidos?
1: Sí, Flores, Flores.
0: Ay, ay, Flores, Flores, qué lindo apellido. Es un apellido muy hermoso y doble, pues, ¿no? Flores, Flores. Qué bien, Rosita, ojalá que vayan la gente, por lo menos que lleven con la cisterna, pues, ¿sí o no?
1: Sí, pero doctor, el tema de no tenemos agua.
0: Ya, pues que lleven.
1: Los recibos, ya hemos pagado también.
0: Mira, pues ahí sí puntualito nos dejan el recibo, ¿no? Ahí no se olvidan de que está mal, por ahí no hay agua. No, ya nada, nos hemos olvidado, dice. Y a veces, hoy no hay agua. Uy, ¿qué ha pasado? Pucha madre, mi compañero se ha olvidado de abrir la llave. Todavía te dicen, oye. Y pero de dejar los recibos no se olvidan.
1: Ya, mira, a ver.
0: Sí, pues. Ya, por lo menos que se vaya llevando a la cisterna, perrocita. No, que les abastezcan, no, no, que no lo dejen a su suerte.
1: Nada,
0: sí, pues, yo te entiendo. Y de esa manera...
1: Escolaria se va a ir ahorita.
0: Ya, mira, ve, no tienes agua para cocinar, me dice, ¿no?
1: Sí, le
0: ya,
1: dice, no tiene.
0: De esa manera vas a ahorrar también, no vas a comer ya si por lo menos 3 días, 4 días, y ahorras también, por Rosita.
1: Ay, no.
0: Ya, Rosita, tranquila, vamos a estar insistiendo desde el programa, ¿ya?
1: Pues no tenemos agua. Ya. Voy a meter pasaje San Isidro.
0: Ya, pasaje San Isidro. En Lima. Ah, no es en Lima. Esto es en las 7 esquinas. Ya, mamá, gracias.
1: 3 cuadritos arriba. Ya,
0: gracias. Gracias por llamar. Ya, muy bien. Oye, lleven agua, pues, de Mapa. Por favor, no sean así. Lleven con la cisterna. Ya desde abajo. Vaya tocando la bocina ahí para que la gente vaya dándose cuenta que están llevando el agüita. No lo pueden dejar sin agua. Si no funciona el plan A, el plan B tiene que funcionar. Pues por favor, no sean así. ¿Hay otra llamada? Hay otra llamada, ya no. Esta llamada ya no respondemos. Vamos a recordar la década de los 80, muchachos. ¡Ochenteros! ¡Ochenteras! ¿Dónde están? ¿Dónde están? Que no lo veo.

0: Hoy las siete esquinas, gracias, gracias a lo que nos envía la información. Es un óvalo, bueno. Es un óvalo. Entonces por eso hay siete esquinas. No va a hacer nada, no va a hacer nada raro que aumente una esquina más, hermano. Sí, es un óvalo, es un óvalo. Por eso hay siete esquinas. Muchas gracias. Gracias por la información. ¡Tarapoto! 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Y la oportunidad de trabajo en vidrería aquí que sigue. Maestro vidriero quiere, tía Elenita, ya llegarán hoy, mañana, hay que seguir esperando. Ahí los ayudantes de vidrieros también, ¿ah? Al toque lo pasan en planilla, lo ponen en planilla por si acaso. Cuadra 4 del Girón Alfonso Arta, ahí está mi tía Elenita, toda raja esperando. ¿Ah? Así, poniendo la dirección en la empresa, pues por si acaso. Ahí está. Ya llegarán los maestros. Hay oportunidades de trabajo porque me piden siempre. Quiero trabajo, Beto, quiero trabajo, dame trabajo. A veces me dicen, queriendo, se equivocan, queriendo decirme, dame trabajo, Beto. Me dicen, adóptame, Beto, me dicen. No, tampoco, tampoco. Ahí tal vez mi tía Lenita me puede adoptar, ¿eh? A mí me va a adoptar todavía a 15 años. Mi tío Lenger también, sí. Saludito para los muchachos de Virería aquí, que gracias por esa sintonía, haciendo los mejores trabajos siempre en la sintonía de la radio. Y ahí está el tribunal. Claro, el jefe San Lorenzo, como diciembre también, escuchando la radio, ese saludo. Muy bien, gracias por escucharnos todos los días, porque ellos también saben responder. Nosotros escuchamos Radio Tropical contigo en todo momento. De esta manera ya terminamos el programa. Terminamos el programa, muchachos. Nos vamos. Mañana el programa Sabazo, no se vayan a perder. A partir de las 9:30.
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0: nuevo integrante de Sabazo, Rodil Dávila. ¿Qué vas a imitar, Rodil? ¿Ah? 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

0: 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Son las 12 de la mañana. 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

0: Señoras y señores, ¿cómo están? Muy buenas tardes, bienvenidos una vez más a una emisión y edición de Actualidades del Mediodía. Como siempre, es un honor y un placer poder ingresar a cada uno de sus hogares, centros laborales y o negocios para llevarle lo mejor en información. Un gusto y un placer poder estar conectados con todos y cada uno de ustedes en Actualidades del Mediodía. El tiempo se va cortando con respecto a las elecciones regionales y municipales del 2026, en donde vamos a elegir a nuestras nuevas autoridades, y el reloj va corriendo con el tiempo y ya vamos a poco llegar a los 15 días que faltan para tener esta llegada final, ¿no? 15 días exactos para poder asistir a las urnas y tomar las decisiones correspondientes, de las cuales esperamos no arrepentirnos, porque en este último tiempo, lastimosamente, el nivel ha sido deplorable en casi la gran mayoría de oportunidades. A esta hora de la tarde, 12 del mediodía con 7 minutos, vamos inmediatamente con nuestros titulares.
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titulares hoy en actualidades del mediodía, viernes 18 de septiembre del año 2026, año de la esperanza y el fortalecimiento de la democracia. El Sename alerta sobre golpe de calor en toda la selva del país, que soportará aproximadamente los 38 grados de temperatura diurna desde este sábado 19 al lunes 21 de septiembre. Ante esta situación, el Instituto Nacional de Defensa Civil recomienda a la población aplicarse bloqueador y protector solar si está expuesto a la radiación solar. Distritos afectados serían

sede central de la OMPE comenzó el traslado de material electoral para las elecciones regionales y municipales del 4 de octubre hacia el interior del país, dentro de ellas la región San Martín. El despliegue del material se desarrolla con protección policial y monitoreo satelital, de tal manera que no haya ningún inconveniente durante la actividad. Este domingo 20 de septiembre, entre las 8 de la mañana y la 1 de la tarde, la OTPE Mariscal Cáceres habilitará 47 locales para la primera jornada de capacitación para miembros de mesa. Contraloría alerta que trabajos están inconclusos y en deterioro en la nueva Alameda de la Peruanidad, obra insignia, entre comillas, de la gestión Juniperé, que fue liquidada por la Municipalidad de Tarapoto el 5 de agosto y en menos de dos semanas después se verificaron fisuras y desgastes y otro tipo de deficiencias en su material. Ciudadano de Mishkiyaku, luchador social conocido como Ni Un Paso Atrás, fue encontrado sin vida en su domicilio luego que decidiera autoeliminarse. Junior García Ramírez, presidente del sector Las Dunas de Tarapoto, denuncia que esta zona, dejada por los vecinos como zona de conservación, viene siendo invadida por personas irresponsables y piden la intervención de las autoridades. En nacionales, alerta roja en el sur del Perú. Senami pronostica precipitaciones de moderada a fuerte intensidad en 11 regiones en todo el país. El organismo advirtió que estas precipitaciones podrían estar acompañadas de descargas eléctricas. Condenan a 9 años de cárcel a ex cajero del Banco de la Nación por apropiarse de 90 mil soles de la cuenta de un ahorrista. 12 del mediodía con 11 minutos, titulares de la presente jornada informativa de hoy que vamos a estar compartiendo con todos y cada uno de ustedes. No sé si me puede preparar, señor Dávila, por favor, las imágenes de la Alameda de la Peruanidad y en esta ocasión la Contraloría General de la República ha emitido un nuevo informe en donde se da cuenta de algo que en este medio de comunicación, que en este programa veníamos señalando, veníamos advirtiendo, veníamos denunciando, y que bueno, se defendía con capa y espada en su momento, ¿no? Y es terrible la situación que con el dinero de todos los sanmartinenses, esta Alameda, que creo que es un remedio a una buena obra, pueda tener este tipo de acabados y tipo de material. No me lo han contado, yo estuve ahí y he visto la calidad, entre comillas, de cosas que se han puesto. Ni arquitectónicamente es bonita, ni estructuralmente es adecuada, y bueno, vemos el resto también de situaciones. Y tampoco anda iluminada, por cierto, ¿no? Parece que es algo menor en cuanto a querer tomar algún tipo de acción o decisión, ¿no? Es un saludo a la bandera, ¿no? Tenemos huecos por todos lados. Bueno, ya lo habíamos reportado en su momento también en Actualidades del Mediodía y la Contraloría nuevamente ha dado indicación de justamente las irregularidades que se han presentado, ¿no? Entonces, este es un mensaje para las autoridades que pretenden entrar en todo caso a chambear, ¿no? En la Municipalidad Provincial de San Martín. Esperemos que no nos den semejante calidad de obras, notes el sarcasmo, en cuanto al tipo de material que estas puedan tener, que es lamentable estar pues rogando porque algo funcione medianamente bien. No tendría por qué ser así en todo caso, ¿no? Y es, reitero nuevamente, terrible las condiciones en las que nos pueden entregar una infraestructura como esta en la Alameda de la Peruanidad, que ya en muchas ocasiones, reitero, se ha denunciado y han ido a los colegios profesionales a verificar la situación estructural, y el informe de la Contraloría General de la República es contundente. Yo recuerdo que una mañana de lluvia previo a un ceviche con Roy Rodríguez nos fuimos a este lugar y vimos, aunque aún no estaba entregada, el tipo de conexiones eléctricas que tenía, y la calidad del adoquinado, y bueno, con bombos y platillos se ha presentado, ¿no? Y la verdad es que hay deficiencias ahí, como muchas.

0: otras que ha denunciado la Contraloría General de la República. Por ejemplo, en su informe dice: se verificó la presencia de cables expuestos en la zona destinada al riego de áreas verdes en jardinería. Se evidenció que persiste falla en mejoramiento de acabado superficial en la banca tipo 1, observándose también deficiencias que afectan la calidad e uniformidad del acabado final. Se constató la falta de mejora en el acabado del tarrajero y muro de contención. ¿Quién ha hecho esta obra? No, o sea, ¿quién hizo? Discúlpenme el término, pero esto es una porquería, pues. No se tiene ni el gusto. Mira, las bancas se despintan. Las del Boulevard de La Paz, duran más que estas, ¿ah? ¿Ah? ¿Qué? O sea, ¿qué es eso, no? Se evidenció que la parte inferior del sardinel presenta deficiencias en su acabado de pintura, evidenciando su aplicación irregular que afecta la uniformidad. A ver, ¿qué más dice? Se evidenció deterioro de pintura aplicada en rampas de obra. Hasta el cansancio, señalo lo que siempre señalo. Las calles de Tarapoto, las grandes avenidas deberían, en sus señales de tránsito, utilizar pintura en caliente. No es difícil, pero falta ganas, pues. Es como si no hubieran tenido ni siquiera ganas de querer hacer las cosas. Esa es la impresión que se da a estas alturas. A ver, ¿qué más dice acá? Se constató que el muro de contención presenta sectores con tarrajeo inconcluso, encontrándose pendientes a completar dicho acabado. Bueno, no, y así siguen un montón de cosas más. Es una vergüenza, ¿no? Y acá lo titula el diario Voces, a ver si me permiten. Que dice lo siguiente: Alameda de la Peruanidad, luces, sombras y grietas, una obra millonaria de Tarapoto que es una vergüenza. Con una inversión de 6.1, 6 millones, un cachito más, en una obra que ni siquiera está terminada, porque acá en Tarapoto hace mucho tiempo se acostumbra a hacer obra por etapas. Porque la plaza no está terminada, porque esta Alameda no está terminada, porque en su expediente o en su 3D aparece un puente peatonal que es necesario, pero que lastimosamente, pues, poco o nada les importa. ¿Dónde están los regidores? Tomándose fotos. Esperemos que los que entren tengan la personalidad de afrontar vergüenzas como estas, con la plata de todos nosotros. Ahí están los informes de la Contraloría. Yo creo que Roger, que ahora ya llegó por aquí después de la mesa de concertación y está metiéndole un bitute ahí, bravo, y ya será motivo de ir nuevamente, ¿no? Para ver en qué situación se encuentra. Yo recuerdo que hubo uno que respaldó la obra. ¡Sí, está bien! Y para fiscalizar, quien fuera, no me interesa. Pero está mal, pues. Está mal. Vamos a ver qué tipo de decisión hay. Ojalá rechequen esto.
1: Mínimo.
0: Mínimo, ¿no? Claro, Civic Hub, como dice Roger, que tienen que chequear. Pero es terrible tener obras de esta calidad. ¿Qué tipo de material se ha utilizado? Yo creo que ya es momento que la calle tiene que sonar nuevamente, señor Doble R. Bien, nos informa Roger que en breve va a estar con nosotros, que hoy hubo una mesa de concertación, ¿correcto? Se ha firmado un acta, han estado candidatos solo al gobierno regional de San Martín. ¿Todos o casi todos? Todos han estado presentes, ¿no? Entonces, vamos a llevarle también detalles, incidencias que se han podido recoger desde esta zona para poder darle algunos alcances. Me han dateado que ha estado encendido también.
1: Concertación, nada.
0: De concertación, nada. Mesa de la mecha, podría ser. Bueno, por lo que se escuchó, no tanto por los que organizan, obviamente. Se organiza de buena fe, pero ya como uno actúe ahí. Veremos pues qué hay. Lo cierto es que a mí me han informado que Roger ha estado con su canchita y porque le ha entretenido ahí el tira y afloja, el maneje y el teje por ahí. Así que vamos a estar bastante atentos. Recordemos que faltan pocos días, 15 días para las elecciones regionales y municipales del 2026, el 4 de octubre, a cuenta de poder observar. ¿Quién pasa o no una segunda vuelta? O si hay segunda vuelta en el plano regional. Es la única forma o la única elección que tiene una segunda vuelta fija. Les recomiendo, este es Agratela, votoinformado.jne.gov.pe, votoinformado.jne.gov.pe. jne.gob.pe. Chequee, mire, observe, analice las propuestas, las hojas de vida y el pasado y el presente que puedan tener los señores candidatos, porque es importante que nosotros, los electores, estemos medianamente informados. Porque si no, luego vamos a estar llamando a cada rata a Tribuna Libre y a Radio Tropical quejándonos. Pues. Como dice Adolfo y como dice Augusto, nosotros queremos el éxito de las gestiones para tener buena calidad de vida, porque de eso se trata. Bien, nosotros nos vamos a una breve pausa y vamos a regresar con el desarrollo de más información aquí en la primera, en la mejor, en la única, en la decana, en Tropical. Contigo en todo momento.
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9: Bienvenidos a la edición para la región de San Martín de hoy, viernes 18 de septiembre. Saludos con todos, amigos de San Martín. Comenzamos con información del Servicio Nacional Forestal y de Fauna Silvestre, que reportó 3 focos de calor en las provincias de Rioja y Bellavista. Ante esta situación, recomendamos evitar las quemas y cualquier uso irresponsable del fuego que pueda provocar un incendio forestal. Por otro lado, Ambien reportó en el aeropuerto de Juanjuyú una humedad promedio de 70,54%, mientras que la visibilidad estuvo entre 8 y 10 kilómetros, debido a que por momentos se ubicó por debajo de los 10 kilómetros. Las condiciones de visibilidad no fueron completamente favorables en el aeropuerto de Rioja. La humedad promedio fue de 76,97% y la visibilidad estuvo entre 5 y 10 kilómetros. En este caso, también se registraron periodos con visibilidad reducida. Mientras tanto, en el aeropuerto de Tarapoto, terremoto, la humedad promedio fue de 74,60%, con una visibilidad que estuvo entre 2,5 y 10 kilómetros. Por momentos, la visibilidad se redujo considerablemente, por lo que las condiciones no fueron completamente favorables para las operaciones aéreas. En cuanto a las carreteras, el Ministerio de Transportes y Comunicaciones reportó dos vías con el tránsito restringido en la región de San Martín debido a afectaciones ocasionadas por fenómenos naturales. Recomendamos a los conductores manejar con precaución y verificar las condiciones de la ruta antes de iniciar sus desplazamientos finalmente. Revisamos la temperatura y el tiempo en la capital regional. En Moyobamba se espera una temperatura máxima de 29 grados y una mínima de 20 grados. El cielo estará nublado, variando a cubierto durante el día, con presencia de lluvia. Reúne suministros básicos para las primeras 24 horas, como agua, alimentos no perecibles, botiquín, linterna y radio. Tener una mochila de emergencia lista permitirá responder con mayor seguridad tras un desastre.
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0: 12 del mediodía con 29 minutos, continuamos en Actualidades del Mediodía de Radio Tropical. Están en estudio, la doble R diría yo, está el ingeniero Javier Cinti, candidato a la Municipalidad Provincial de San Martín por Renovación Popular, y Carlos Hop, candidato al Gorezán por Renovación Popular también. Empiezo por el candidato a gobernador, el señor Hop. ¿Cómo está? Buenas tardes, bienvenido.
1: Alonso, qué gusto estar nuevamente en las instalaciones de Radio Tropical para saludar a toda la comunidad sanmartinense que nos escucha, y muy contento de poder mostrar nuestro trabajo articulado, descentralizado, y en esta oportunidad pues con nuestro candidato a la provincia de San Martín, el ingeniero Javier Cinti, ¿no? Y poder decirle a la población que somos un partido institucional. Hoy día hemos estado en la firma del acuerdo de gobernabilidad. También nos ha acompañado nuestra candidata a la vicegobernación desde el Alto Mayo, y ese es el mensaje que nosotros tenemos, y estamos orientando nuestras propuestas a la integración vial, al agro, a la salud, a la educación, y queremos desarrollar eso con todos nuestros alcaldes provinciales, ¿no? Y en este caso, todo el respaldo al ingeniero Cinti, que se va a convertir en nuestro futuro alcalde provincial de San Martín.
0: Correcto, ingeniero, ¿cómo está?
2: ¿Qué tal, Alonso? Muy buenas tardes, saludar a toda tu teleaudiencia, acá acompañando a nuestro candidato al gobernador regional, Carlos Hop, en esta firma del acuerdo de gobernabilidad, que es muy importante este tipo de espacios, porque hay un grupo humano de que ha trabajado estos puntos, estos cuatro ejes, y hay un compromiso de parte de nuestro gobernador regional de hacer cumplir estos acuerdos, que no sea solamente una mera ceremonia con firmas, sino se tienen que respetar y hacer cumplir, como le ha informado ya nuestro próximo gobernador regional.
0: Correcto. No es usual que los dos candidatos estén por acá, y es bueno que estén al mismo tiempo, aparte de que no sea usual. ¿Por qué? Porque va a tener que coordinar, si es que el pueblo les da la confianza de ser electos gobernador y alcalde respectivamente. Se puede ver realmente esa sinergia, porque ya tenemos la experiencia del presente, mismo partido, y las cosas que pasaron son cositas. ¿Qué decir al respecto, Carlos?
1: Ese es el gran mensaje. La región San Martín, la provincia de San Martín, todas las provincias necesitan esa articulación. Y esa es una visión que yo rescato mucho del ingeniero Cinti, su experiencia, la visión que tiene para toda la provincia, para Tarapoto, y tiene que ser respaldado por el candidato a la región. Y nosotros de región también articular con nuestras bancadas, tenemos diputados, tenemos senadores. Renovación Popular tiene eso, es una institución multinivel, multisectorial, para poder desarrollar las políticas públicas y cerrar las brechas que tiene la región San Martín. Es un claro mensaje. Y nosotros en el plan de gobierno hemos definido que en los 100 primeros días de gestión vamos a hacer las agendas de gobierno provincial. Y en este caso, en la provincia de San Martín, queremos desarrollar en audiencia pública la hoja de ruta que vamos a desarrollar con las prioridades para cada provincia, de tal manera que lo que le compete al gobierno regional lo vamos a suscribir, lo que le compete al alcalde provincial y a los alcaldes distritales, de tal manera que podamos hacer buen uso de los recursos públicos que tenemos y nuestras inversiones tengan ese impacto. Pero también hoy en el acuerdo hemos quedado con rostro humano, ¿no? Para la niñez, la juventud, las personas vulnerables en este caso.
0: Correcto, ingeniero.
2: Bueno, creo que la articulación tiene que venir desde la cabeza, en este caso nuestros senadores y diputados que están dentro del gobierno central, nuestro gobernador regional y nuestras provincias y nuestros distritos. Tenemos dentro de la provincia de San Martín 14 distritos, y bueno, estamos todos reforzando de los 77 distritos también que tiene la región San Martín, trabajando como un solo equipo, y qué mejor que nuestro gobernador regional sea de nuestro partido político para trabajar articuladamente en el desarrollo de estas 10 provincias.
0: Correcto. Quiero empezar por la zona rural, Carlos, estimado ingeniero Javier Cinti también, por el Bajo Guayabá, porque de repente ahora nos escuchan, por ejemplo, por las ondas de Radio Estación Chasuta, y están sentados ahí o en su labor en la chacra y dicen, otra vez el mismo cuento de siempre, otra vez el floro. No, es lo que piensa la gente, ¿no? De la clase política. ¿Cuál es el compromiso de Carlos Hop y Javier Cinti para con el Bajo Guayaga y las zonas más alejadas?
1: Voy a ser el gobernador de la conectividad. La prioridad es la integración vial, las carreteras, los puentes, los mantenimientos de vías carrozables, en este caso para el Bajo Huallaga, ya está identificada la vía que vamos a desarrollar desde Pongo Isla hasta Santa Rosillo y vamos a conectar con Tierra Blanca. Nuestros hermanos del Bajo Huallaga necesitan esta vía para poder sacar sus productos. Hay bastantes productos en esta zona, pero que por esta brecha de infraestructura vial no se puede desarrollar. Hay una agenda también ahí de agua. Tenemos un programa de agua por emergencia para los 100 primeros días de gestión en los distritos del Bajo Huallaga. Tenemos que reforzar sus centros de salud, los colegios, pero parte de eso. Y también, Alonso, como ingeniero de sistemas de esta universidad, la Universidad Nacional de San Martín, voy a poner internet 5G, porque la conectividad también
0: ¿Se
1: desarrolla, por supuesto, lo he desarrollado. Tengo la posibilidad de decirle con toda la convicción a la región San Martín que he trabajado en regiones, que lo que conozco es de regiones y poder solucionar estos problemas en el marco de los sistemas administrativos. Entonces, con 5G en las postas, en las comisarías, en los colegios, ya tenemos la fibra óptica, el tendido ya está. Así que hay que realizar las gestiones adecuadas para que pueda despegarse esta propuesta e implementarse en el tiempo de gobierno. Nuestros hermanos del Bajo Huallaga me dicen, ingeniero, algunos me dicen ingeniero, Pelachito, Job, me dicen, ingeniero, vienen, nos piden el voto y se van. Y yo le digo al pueblo del Bajo Huallaga que se acabó el olvido, viene el recorrido, que se acabó la ausencia, viene la presencia. Voy a ser un gobernador que deje el escritorio y esté en el territorio en las 10 provincias y es el compromiso que tiene Job, Renovación Popular para toda la región San Martín.
0: Correcto. Estimado Javier, el compromiso con el Bajo Huallaga, que lo escucho.
2: Creo que coincidimos con Carlos de hacer este corredor vial económico que va a generar mucho desarrollo en el Bajo Huallaga y en el Valle de Chipurana, que es este eje vial muy importante, que yo lo considero un eje vial interregional, porque nos vamos a conectar a la región Loreto. Coincidimos, como le digo, ya con esta construcción de este puente de Pongo Isla, que sigue su avance, nosotros nos tocaría trabajar en el tema de esta vía muy importante que vamos a conectarnos a la región Loreto. Vamos a tener que trabajar conjuntamente con nuestro gobernador para que se haga realidad. Aparte de las necesidades que tiene también en Bajo Huallaga, como es el tema de infraestructura educativa y salud, que también es una petición que te hace la población cuando tú visitas a los pobladores de este sector.
0: Correcto. Estimado Javier, continuamos con Javier, luego pasamos con Carlos Jó para poder dinamizar también todo esto. Ustedes tienen la edición del diario Voces acá en la mesa, en donde se hace público, Contraloría también lo ha hecho público, el tema de la Alameda de la Peruanidad. Y es muchas de las críticas que existió por parte de la población de tener tal vez la costumbre de hacer obras por etapas o incluso no terminarlas. ¿Qué opinión le merece, estimado ingeniero, teniendo en cuenta que usted creo que se pronunció en un momento cuando era funcionario,
2: ¿no? Sí, bueno, yo me pronuncié en el sentido de que no era una prioridad para Tarapoto esta inversión que se ha hecho más de 7 millones de soles. Creo que Tarapoto tiene otras necesidades más urgentes, como es los servicios básicos de agua y desagüe, como es el mejoramiento de vías de algunos accesos en algunos sectores o barrios de la ciudad de Tarapoto. Una inversión que se ha hecho acá de 7 millones en 12 etapas. ¿Y quiénes son los beneficiarios? No creo que sean más de 100 que lo usan diariamente. Entonces tenemos que hacer un gasto de nuestros recursos, que son los del Estado, haciendo la prioridad que necesita realmente nuestra población de Tarapoto. Creo que los recursos del Estado están para gastar bien, y gastar bien es donde hay una necesidad mucho más, cuando hay más beneficiarios que van a disfrutar de una inversión pública.
0: Usted, por ejemplo, tiene el tema de la Avenida Aviación, ¿verdad?
2: La Avenida Aviación de...
0: O alguna avenida en la ciudad de Tarapoto para ser desarrollada.
2: Bueno, tenemos el Jirón Perú, tenemos el Jirón Huaynacápac, tenemos en el barrio Huayco las calles totalmente destrozadas, tenemos varias vías, tenemos en la parte baja de 10 de agosto que falta el servicio de agua potable para las conexiones nuevas. Entonces, esos son son proyectos que realmente son prioridad. Y no de repente
0: invertir un dinero material, ¿no?
2: Bueno, y más aún cuando todavía hay deficiencias técnicas de ejecución, va a tener que hacerse una nueva inversión. No hay que olvidarse también, Alonso, que toda obra pública, la empresa contratista tiene 7 años de garantía, que van a tener que tomar acciones legales contra esta empresa, porque también hay supervisión y también hay responsables del residente de obra. Creo que acá va a haber responsabilidades y es un pasivo que va a cargar la siguiente gestión municipal de la provincia de San Martín.
0: Correcto, estimado Carlos, creo que también es notorio cuando en distintos puntos de la región pasa esto. ¿Qué se propone desde ustedes?
1: Bueno, la articulación va a desarrollarse en los 100 primeros días de gestión en las agendas regionales de gobierno y vamos a utilizar los mecanismos que tiene la gestión pública para dimensionar cuánto cuesta desarrollar las obras en carreteras, en puentes, en infraestructura educativa, en y también en las provincias y en los distritos, de tal manera que nosotros podamos tener un presupuesto regional claro y realizar estas obras de impacto rápidamente, lo que nos va a permitir a nosotros que la carretera, que Job como gobernador regional lo va a hacer desde Pongo Isla hasta Santa Rosillo, va a ser complementada con las intervenciones del ingeniero Javier Cinti en el cuanto a las vías vecinales que tiene la provincia. Y el IBP juega ahí un papel muy importante. Y los distritos que están involucrados en esa carretera tienen el mantenimiento adecuado a las trochas carrozables. De tal manera que, Alonso, ya no es solo la inversión, los 100 o 200 millones del gobierno regional, sino es los 100 millones del gobierno regional, más los 50 millones de la municipalidad provincial, más los 2 millones de cada municipalidad distrital en el territorio, se puede cerrar rápidamente la brecha de infraestructura. Es un tema de articulación, es un tema de mucho trabajo multisectorial, multinivel, y en la experiencia que yo ya llevo, eso tiene que realizarse en los 100 primeros días de gestión. Cada institución va a saber lo que tiene que hacer, el presupuesto que tiene que utilizar, la puerta que debe tocar y a trabajar por toda la gente de la región San Martín.
0: Correcto. En sus planes, también para ustedes dos, ¿está abierta la posibilidad a obras por impuestos, ingeniero?
2: Claro, es una oportunidad de este mecanismo de obras por impuesto que en este año la provincia de San Martín ha tenido 39 millones y que no ha sido aprovechado hasta el momento. No sé si en estos 3 meses que queda de la gestión municipal lo va a lograr. Para el próximo año se va a incrementar 20% más de este presupuesto de 39. Quiere decir que vamos a tener un promedio de 48 millones de soles y que tenemos la oportunidad de poder hacer un proyecto de impacto en nuestra provincia de San Martín. Creo que ahí es una oportunidad que no debemos desaprovechar, así como lo está haciendo actualmente el gobierno regional, está aprovechando sus más de 1.600 millones para lograr proyectos que no estaban de repente priorizados con su presupuesto.
1: Por supuesto, vamos a utilizar los mecanismos de obras por impuesto. Una parte va a estar destinado para los kilómetros de carretera que yo he anunciado. Y lo digo con número, con monto. 600 kilómetros de carretera, 100 puentes, 3.000 kilómetros de vías afirmadas. Una parte va a ser para de obras por impuesto para apalancar estas vías y otra parte para los proyectos de agua. Además, me permite el marco legal presupuestal del próximo año, entrando al gobierno regional, de utilizar también servicios por impuestos. Y en servicio por impuestos vamos a articular el esfuerzo para que la brecha de profesionales especialistas de la salud puedan estar en la región San Martín y puedan tratar la salud a los niños, a los hombres, a las mujeres del campo. Y en el caso de la salud, yo he anunciado una reingeniería en salud. Voy a apostar por la historia clínica digital, por la telemedicina y ya con el marco de servicios por impuestos voy a tener a los profesionales y desarrollaré la política de primer nivel de atención preventiva. Nuestros centros y nuestras postas del primer nivel de atención van a tener el equipamiento adecuado para que mis niños puedan crecer sanos y libres de anemia, Alonso.
0: Correcto. Ingeniero Cinti, el tema de los humedales es bastante importante, es una competencia provincial, depende también a los escándalos, y regional también, porque ahí está el ARA también. ¿Qué nos podría manifestar al respecto, ingeniero?
2: Sí, de ese tema también hemos conversado. Nosotros también, nuestra política de gobierno, que estos 3 humedales que tenemos cerca acá de Atarapoto, que es Totoriyaico, qué es la laguna de Ricoricocha, qué es la laguna de Andiviela, aún no han sido todavía registrados en el catálogo de humedales del Ministerio de Ambiente. Creo que hay una, no ha habido una voluntad ni decisión de nuestras autoridades, y dentro de nuestro plan de gobierno es el tema de conservación, el tema ambiental, recuperar los ojos de agua también que se están ya desapareciendo acá en la ciudad, que es un recurso hídrico muy importante cuando hay escasez de agua. Creo que es nuestra política en la reforestación y cuidado de nuestras cabeceras de esta cuenca, porque son nuestra fuente de agua que nos abastece a estos tres importantes distritos.
0: Correcto, estimado Carlos. El ARA, la Autoridad Regional Ambiental, que depende del GORE, ¿qué decir al respecto?
1: Por supuesto, vamos a trabajar mirando el territorio, respetando los humedales, tenemos que cuidar las cabeceras de cuenca, tenemos que tener un desarrollo sostenible. También en el caso de nuestro plan de gobierno, nosotros hemos destinado y nuestra meta es tener 50.000 hectáreas reforestadas, y vamos a hacer un trabajo multiplicador. En el caso de la región, nosotros tenemos un programa que se llama Producir para Proteger. Es decir, voy a involucrar al agricultor, al hombre que está en estas tierras donde sucede la tala, donde suceden varios de estos problemas ambientales, los voy a involucrar para que a través de este programa ellos sean los principales guardianes de estas tierras, también las comunidades nativas. En el caso del gobierno regional, la visión es territorial, es amplia, y mientras nosotros desarrollamos las obras de impacto, protegemos nuestro medio ambiente. Vamos a tener acceso a los créditos de carbono. Es importante y vital que se pueda entender que somos una región amazónica y que somos el pulmón del Perú, de la Amazonía peruana, y esa va a ser una también de nuestros principales compromisos como gobernador regional de San Martín.
0: Correcto. Ingeniero Javier,
2: sí, bueno, sí, pedirle a Carlos de un eventual gobierno regional que hay un expediente técnico pendiente del Estadio Municipal de Carlos Vidaurre.
0: Ah, verdad, deporte.
2: Y espero que con ese compromiso trabajemos juntos la provincia y región San Martín para hacer realidad este escenario deportivo que sería de primera calidad, nuestro Estadio Municipal Carlos Vidaurre. Entonces, bueno, desde ya te pido un compromiso de apoyar
1: este proyecto. Por supuesto, me ha pasado la pelota y como buen deportista... Como buen deportista, yo he jugado fútbol, Alonso, he jugado en Shuta Boys, he jugado en la Universidad Nacional de San Martín.
0: Cuando había pelo, Carlos.
1: Claro, cuando había pelo, he jugado en el Sporting Cristal del partido Alto, en el Alfonso Ugarte de Morales, y tengo un compromiso con el deporte, con los estadios, con los polideportivos, pero sueño con que la región San Martín pueda tener un bolivariano, pueda ser sede de un panamericano, y para eso quiero anunciar que Renovación Popular va a ejecutar un centro de alto rendimiento deportivo, de tal manera que no solamente los futbolistas, Javier, buenas voleibolistas, buenos basquetbolistas, lanzadores de jabalina,
2: natación,
1: ya necesita un espacio para la profesionalización del deporte con nutrición, con rehabilitación, y que estos deportistas pues la rompan en todo el mundo.
0: Correcto. Muchas gracias por estar con nosotros la tarde de hoy. Muy amable.
2: Muchas gracias a ti, Alonso, y a tu teleaudiencia.
0: Muchas gracias. 12:47. Nos vamos a esta hora de la tarde a exteriores con nuestro compañero de labores, Brandy Torres. Brandy, adelante. Buenas tardes.
3: ¿Cómo está, señora Aguilar? Buenas tardes a los oyentes de sectoriales del mediodía de Radio Tropical. Para darles a conocer, la Fiscalía de Prevención del Delito, liderada por la fiscal adjunta de Prevención del Delito, Lorena Fasanando Mori, en coordinación con el Comité Distrital de Seguridad Ciudadana del Distrito de Morales, continúan intensificando los operativos de inspección a establecimientos como bodegas y otros centros comerciales. En esta oportunidad llegaron hasta la Quinta Cuadra, el Girón Primero de Mayo, en donde inspeccionaron los productos que se encontraban pues en los mostradores de una bodega, y producto de esta inspección lograron verificar que se encontraba pues productos que estaban vencidos y que no contaban con el registro sanitario. Esto ha meritado pues una clausura de manera provisional hasta que los administradores de este negocio puedan subsanar las observaciones. Vamos a escuchar a continuación las declaraciones de la representante del Ministerio Público con respecto a este importante operativo que viene intensificando en el distrito de Morales.
4: Bueno, el día de hoy estamos realizando la ejecución de un operativo programado por el CODISEC de Morales, En esta oportunidad estamos acompañados de personal de salud de la microred de Morales, personal de fiscalización de la Municipalidad de Morales y de la Comisaría de Morales. Como ya he manifestado en anteriores entrevistas, se ha venido ejecutando el operativo para prevenir delitos contra la salud pública. Esto es la verificación de establecimientos que comercializan productos de consumo humano, para verificar las fechas de caducidad y así como el registro sanitario. En esta oportunidad hemos visitado este establecimiento y se han encontrado productos ya con la fecha de caducidad vencida, y también productos sin registro sanitario, que pues atenta contra la salud de las personas que vienen a consumir sus alimentos en este establecimiento.
5: ¿Qué tipo de productos específicamente?
4: Hemos encontrado chicles y también bebidas como bol, gaseosa y frutas, de frutales, así como el cifru.
5: Con respecto al tema de los chicles, es un producto artesanal.
4: Sí, pero vamos teniendo en cuenta o vamos sacando ya de nuestra cabeza de que hay algunos productos que son destinados y son embolsados y ya tiene una preparación, tiene que tener una fecha de vencimiento, fecha de elaboración y un registro sanitario. Porque el registro sanitario hace ver que el producto está apto para el consumo. Entonces, si carece de este tipo de registro sanitario, estaríamos no sabríamos cuándo, si este producto es bueno para el consumo, porque yo le decía al joven, y eso también era su argumento de defensa, indicaba de que son productos artesanales y que no han sufrido ningún tipo de alteración. Claro que sí, no requieren registro sanitario los productos que no han sufrido ningún tipo de alteración, o sea, no tienen aditivos, no tienen conservantes. Y el chifle sí, porque de cómo sé cuánto tiempo va a durar un chifle. ¿No es cierto? Él me dice una semana, pero a mí que me asegura de que una semana se va a consumir. Vaya a ser que de aquí a 2-3 meses siga estando el chifle ahí. Y más aún si carece de registro sanitario. La recomendación siempre es la misma. Puede parecer que de repente somos fastidiosos a las personas que tienen sus negocios. No lo tomen así. Tómenlo como una manera de seguir creciendo y de seguir mejorando en la comercialización de sus productos. Es necesario, uno, que nuestros productos estén en la fecha de vencimiento vigente. Otro, que el registro sanitario, y es fácil también de ingresar a la página de la DIGESA para saber si cuentan o no cuentan con registro sanitario. A nuestros, a la población en conjunto también trae la recomendación que siempre hay que fijarse. Normalmente acudimos a un centro comercial a comprar nuestros productos, ni siquiera vemos la fecha de vencimiento y mucho menos el registro sanitario. Entonces, es una manera también de cuidar nuestra salud y nuestra integridad.
5: Pero, finalmente, de acuerdo a la normativa, ¿qué es lo que corresponde, clausura?
4: Bueno, habiendo encontrado y habiendo concluido la opinión técnica que es parte de la ingeniera de la microred, que indica que el establecimiento, al encontrarse con productos vencidos y sin registro sanitario, pues no reúnen las condiciones para su funcionamiento. Así es, entonces él, por parte de la municipalidad, su área de fiscalización, tiene una sanción al incurrir en estas infracciones y es la clausura provisional del establecimiento, ¿no? Ello ya sigue un procedimiento administrativo que el administrado ya tendrá que ir a la municipalidad para ver sus descargos correspondientes.
3: Sí, señor Aguilar, ahí estuvieron las declaraciones de la fiscal adjunta de prevención del delito, la doctora Lorena Fasanando Mori, dando cuenta con respecto a ese operativo de inspección que se realizó esta mañana en una bodega ubicado pues en la Quinta Cuarta, que es el 1 de mayo, en la jurisdicción del distrito de Morales. Hay que recordar a nuestros oyentes que estos tipos de operativos que vienen desarrollando las autoridades, tanto de la Fiscalía, así como también del Comité Digital de Seguridad Ciudadana del distrito de Morales, que vienen desarrollando con la finalidad pues de evitar delitos contra la salud pública. Y otro dato también que debemos recordar, que durante todo ese tiempo, o el mes de septiembre, que las autoridades vienen visitando estos establecimientos, han encontrado productos vencidos. Es por ello que va a continuar con esta medida preventiva, con la finalidad que la población o el público en general no consuma pues productos que no estén aptos para el consumo humano. Bien, señor Aguilar, esta es la información que tenemos que compartir a esta hora de la tarde para los siguientes actualidades del mediodía de Radio Tropical.
6: Muchas gracias por toda la información, mi estimado Brandy Torres, aquí en Actualidades del Mediodía. Siendo la 12:53 de la tarde, vamos con más información. 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Siendo las 12:58 minutos, esto es una noticia que no quisiera dar, pero desde aquí, desde Radio Tropical, le enviamos nuestro más sentido pésame a la familia Quevedo, a nuestra compañera Silvia, a nuestra compañera Rosalí, grandes amigas que tenemos en el medio de comunicación que ellas dirigen, como es diario Voces, porque ha fallecido su mamita en el hospital de la parte baja de la ciudad de Tarapoto, y le enviamos nuestras más sentidas condolencias desde aquí, desde todo el equipo de Radio Tropical. 12:59 minutos, prácticamente a la 1 de la tarde, vamos a un corte y ya regresamos con mucha más información.
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18: Bienvenidos a la edición para la región de San Martín de hoy, viernes 18 de septiembre. Saludos con todos, amigos de San Martín. Comenzamos con información del Servicio Nacional Forestal y de Fauna Silvestre, que reportó 3 focos de calor en las provincias de Rioja y Bellavista. Ante esta situación, recomendamos evitar las quemas y cualquier uso irresponsable del fuego que pueda provocar un incendio forestal. Por otro lado, Ambien reportó en el aeropuerto de Juanjuy una humedad promedio de 70,54%, mientras que la visibilidad estuvo entre 8 y 10 kilómetros, debido a que por momentos se ubicó por debajo de los 10 kilómetros. Las condiciones de visibilidad no fueron completamente favorables en el aeropuerto de Rioja. La humedad promedio fue de 76,97% y la visibilidad estuvo entre 5 y 10 kilómetros. En este caso, también se registraron periodos con visibilidad reducida. Mientras tanto, en el aeropuerto de Tarapoto, la humedad promedio fue de 74,60%, con una visibilidad que estuvo entre 2,5 y 10 kilómetros. Por momentos, la visibilidad se redujo considerablemente, por lo que las condiciones no fueron completamente favorables para las operaciones aéreas. En cuanto a las carreteras, el Ministerio de Transportes y Comunicaciones reportó 2 vías con el tránsito restringido en la región de San Martín debido a afectaciones ocasionadas por fenómenos naturales. Recomendamos a los conductores manejar con precaución y verificar las condiciones de la ruta antes de iniciar sus desplazamientos finalmente. Revisamos la temperatura y el tiempo en la capital regional. En Moyobamba se espera una temperatura máxima de 29 grados y una mínima de 20 grados. El cielo estará nublado, variando a cubierto durante el día, con presencia de lluvia. Reúne suministros básicos para las primeras 24 horas, como agua, alimentos no perecibles, botiquín, linterna y radio. Tener una mochila de emergencia lista permitirá responder con mayor seguridad tras un desastre.
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2: Bienvenidos a la edición para la región de San Martín de hoy, viernes 18 de septiembre. Saludos con todos, amigos de San Martín. Comenzamos con información del Servicio Nacional Forestal y de Fauna Silvestre, que reportó 3 focos de calor en las provincias de Rioja y Bellavista. Ante esta situación, recomendamos evitar las quemas y cualquier uso irresponsable del fuego que pueda provocar un incendio forestal. Por otro lado, Ambien reportó en el aeropuerto de Juanjuy una humedad promedio de 70,54%, mientras que la visibilidad estuvo entre 8 y 10 kilómetros, debido a que por momentos se ubicó por debajo de los 10 kilómetros. Las condiciones de visibilidad no fueron completamente favorables en el aeropuerto de Rioja. La humedad promedio fue de 76,97% y la visibilidad estuvo entre 5 y 10 kilómetros. En este caso, también se registraron periodos con visibilidad reducida. Mientras tanto, en el aeropuerto de Tarapoto, la humedad promedio fue de 74,60%, con una visibilidad que estuvo entre 2,5 y 10 kilómetros. Por momentos, la visibilidad se redujo considerablemente, por lo que las condiciones no fueron completamente favorables para las operaciones aéreas. En cuanto a las carreteras, el Ministerio de Transportes y Comunicaciones reportó 2 vías con el tránsito restringido en la región de San Martín debido a afectaciones ocasionadas por fenómenos naturales. Recomendamos a los conductores manejar con precaución y verificar las condiciones de la ruta antes de iniciar sus desplazamientos finalmente. Revisamos la temperatura y el tiempo en la capital regional. En Moyobamba se espera una temperatura máxima de 29 grados y una mínima de 20 grados. El cielo estará nublado, variando a cubierto durante el día, con presencia de lluvia. Reúne suministros básicos para las primeras 24 horas, como agua, alimentos no perecibles, botiquín, linterna y radio. Tener una mochila de emergencia lista permitirá responder con mayor seguridad tras un desastre.
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1: En Tropical, la 1:08.

0: Muy bien, y seguimos aquí en Actualidades de Mediodía por Radio Tropical. Nos encontramos con la jefa de la ODP San Martín, de OMPE, que están haciendo un trabajo arduo con justamente Delcy Santillán. Bienvenida aquí a Actualidades del Mediodía.
1: Muchas gracias por la invitación.
0: Muy bien, mi estimada Delcy, coméntanos un poco acerca de cómo van los comicios. Por acá nos traes las cédulas normal que se van a poder tener en cada uno de los locales de votación.

0: Esta jornada estamos ya, todo el personal ya está desplegado en sus distritos y centros poblados y todos recibiendo un entrenamiento para poder reforzar en la jornada de capacitación.
1: ¿A cuánto se les va a capacitar en un aproximado?
0: Bueno, tenemos un aproximado de 23 mil y tantos miembros de mesa, pero va a depender de también cómo el miembro de mesa asista ese día. O sea, nosotros tenemos un monto base, pero va a depender de cómo es la asistencia de los miembros de mesa.
1: ¿Son dos días de capacitación?
0: Son dos fechas, el 20 de septiembre y el 27 de septiembre, que ya estamos próximos. La otra semana.
1: ¿Estamos hablando domingo? ¿Este domingo?
0: Este domingo 20 y el otro domingo 27.
1: Muy bien. Acá tenemos las cédulas. Explícanos un poco para los que dicen, ¿pero por qué son dos cédulas? No, ¿por qué ha traído usted dos cédulas? Coméntenos un poco.
0: Ya, tenemos dos modelos de cédula, que son una cédula que consta de tres filas. Pueden enfocar un modelo de tres filas y el otro modelo que consta de cuatro filas. El modelo de tres filas se va a utilizar en los distritos que son capital de provincia. Ya, en este modelo de cédula está la columna de el gobernador regional, el vicegobernador, la fila de los consejeros y la columna del alcalde provincial. Entonces esto es, ejemplo pongo Tarapoto, que es capital de la provincia de San Martín.
1: Y también Moyobamba, por ejemplo.
0: Moyobamba ya es otra jurisdicción de la UDP,
1: pero también van a tener esa misma cédula.
0: Por decir Picota, su capital Picota va a tener este modelo de cédula, y lo que concierne al Dorado es San José de Sisa, va a tener este modelo de cédula, o sea, para capitales de provincia. Y este modelo de cédula, que es de cuatro filas, son para todos los distritos que no sean capitales. Quiere decir que vamos a elegir al gobernador, sus consejeros, al alcalde provincial y al alcalde distrital, el alcalde del distrito.
1: Y para la consulta clara, que también a veces no entienden, por ejemplo, puedo marcar el gobernador 1 en el consejero. ¿En la
0: de
1: misma?
0: Su preferencia, es de preferencia, igualito que el proceso pasado, ¿no? Entonces va a ser
1: son contiendas distintas.
0: Exacto. Si yo tengo preferencia porque una persona sea gobernador y tengo preferencia que otra persona sea el alcalde, entonces yo tengo opción de poder elegir.
1: En este caso, por ejemplo, si quiero buscar otro consejero.
0: Exacto, igual, puedo marcar la sombrilla.
1: Ya, sombrilla.
0: Y mi consejero puede ser el Polito Verde.
1: Ya,
0: Y mi alcalde provincial puede ser el Balde. Y mi alcalde distrital puede ser el Cubo. Entonces, tengo igual el voto cruzado que lo voy a...
1: Muy bien. Eso también es válido.
0: Es válido, porque cada elección es independiente.
1: Ahora, ¿qué se tiene que marcar en el bendito cuadradito? Nosotros hemos visto en la impugnación de aptas y en el conteo de votos también, de que han hecho hasta un pajarito.
0: No, eso no vale. O sea, las marcas oficialmente establecidas es cruz o aspa. Son las dos. Si hubiera otro signo diferente a eso, ese voto es inválido.
1: Es inválido. No pasaría al Jurado Nacional de Elecciones, al Jurado Especial.
0: Y pasaría, pasaría siempre en cuando el personero quiere hacer valer ese voto, pero en la ley, no, en la ley orgánica no dice que eso es una marca oficial. En la misma cédula también indica, la marca es con una cruz o un aspa, esas son las marcas oficiales. Y si estuviera otra marca, ese voto ya es nulo, se invalida y no...
1: También he visto muchos casos, y esto también imagino que los personeros tendrán, están chequeando todo, cuando se pasa del cuadrado, ¿no? Cuando la X es más grande, quieren hacer una X de aquí a acá, o una X de aquí y pasa un poquitito. A veces también dicen, no, este voto no vale, y ahí el personero también imagino que lo pasará al Jurado Nacional Especial.
0: Claro, es que hay que ver, a veces las personas por querer invalidar su voto van a hacer, como dice, una cruz o un aspa grande, pero hay que ver dónde cae la intersección de ambas, dónde se cruzan las líneas, y si por suerte cae en el baldecito, yo lo he hecho así de largo, y cae en el baldecito la intersección, entonces es voto válido para el valor.
1: Ah, mira, exacto, eso sí no sabía.
0: Entonces, todas esas formas de cómo votar y todo, se hacen las capacitaciones a los electores, a los miembros de mesa, a los personeros, también se le capacita en este tipo de votos, cuáles son válidos y cuáles no son válidos.
1: En este caso, a los personeros, ¿dónde se les está dando las capacitaciones? ¿Tienen que ir al centro de la ODP?
0: Nosotros, nuestro personal, como digo, las oficinas distritales ya están instaladas en los 29 distritos y 22 centros poblados.

0: Estamos dando las facilidades para que el personero pueda acercarse y recibir la respectiva capacitación. Están viniendo también a nuestra sede de la ODP, que está en Ricardo Palma, los personeros están viniendo y estamos facilitando cartillas para que ellos también puedan capacitar a su miembro, a sus personeros en las funciones, en sus deberes y derechos que tienen ese día de la selección.
1: Ahora, ¿cómo estamos con el tema de los capacitadores, no? Coordinadores, ¿se está buscando todavía personal? ¿Todavía falta personal para ello?
0: Tenemos ya un 98% personal, la matriz se va actualizando.
1: Okay.
0: Ya tenemos una actualización constante, estamos a la espera de la última matriz, que nos van a definir la cantidad de personal que vamos a necesitar, y todavía estamos reclutando personal porque hay varios grupos ocupacionales que falta cubrir, como son los orientadores, los responsables de centro de acopio, los responsables del acopio rápido de sobres plomos. Entonces vamos contratando de acuerdo a la línea de tiempo.
1: Ahora, ¿qué pasa? Y esto también hay que tenerlo claro. ¿Qué pasa si agarro la cédula y empiezo a romperla y empiezo a hacer alboroto en pleno local de votación?
0: Esta persona que hace es va a tener que ser retirado, se va a comunicar a las Fuerzas Armadas, a la policía, y también vamos a tener presencia del Ministerio Público, de la Fiscalía. Entonces esta persona va a tener que ser retirada del local.
1: Hasta detenida también,
0: claro,
1: ¿no?
0: Claro, puede ser detenida por estar fomentando al disturbio. Lo que queremos que esta fiesta electoral sea de manera pacífica, ¿no? Entonces, respetando la voluntad del pueblo a la hora de elegir a sus autoridades.
1: Ahora, que por ahí siempre aparecen algunos que quieren ir con el polo, que se van con el polo del candidato, a todo la insignia, todo el símbolo, el color, y se va a votar así.
0: Claro, entonces para eso tenemos el apoyo del jurado, tenemos apoyo también, como vuelvo a recalcar, vamos a tener presencia policial. Uh-huh. Entonces ellos van a estar, no van a permitir el ingreso de esas personas porque no se puede inducir al voto. Entonces, según la ley orgánica de elecciones, el días previos, hasta el mismo día de la jornada, está prohibido hacer propaganda política. Entonces eso el jurado también está como ente fiscalizador, está señalando los plazos hasta cuándo se puede hacer una propaganda política.
1: Ahora, también por ahí siempre se hacen algunos que dicen, yo soy influencer, ¿no? Y agarra el teléfono y empieza a tomarle foto, a tomar video de su voto.
0: Y no se va a permitir, o sea, no está permitido entrar con ningún dispositivo a la cámara secreta, no está permitido. Entonces, ahí va a tener que actuar, como dicen los entes electorales que nos van a estar acompañando. Los únicos, como dice, autorizados a manipular material electoral son los miembros de mesa. Uh-huh. ¿Sí? Y las personas, los personeros que están presentes pueden hacer tomar fotografías, pueden filmar, pero personeros, no personas ajenas que van a querer filmar o querer tomar fotos, no. Porque termina la jornada electoral. A recalcar que la jornada electoral es desde las 7 de la mañana hasta las 5 de la tarde, se mantiene el horario de las elecciones generales. Una vez terminado el escrutinio, no va a entrar ningún personal, o sea, no va a haber personas ajenas. Uh-huh. Excepto los personeros y los miembros de mesa, personal de OMPE y personal de los actores como el jurado, las Fuerzas Armadas y policía.
1: Ahora, por acá me dicen, ¿cómo hago si yo voto en el Tupac Amaru y este colegio lo están construyendo? ¿A dónde voto finalmente?
0: Ya, en la segunda elección presidencial, uh-huh, se ha hecho los cambios, porque el Tupac Amaru sigue en remodelación. Uh-huh. Entonces las mesas han sido trasladadas al complejo universitario, ¿no?
1: Okay.
0: Al complejo universitario.
1: El que está por el Jirón Orellana, Universidad Nacional de San Martín.
0: Exacto. Entonces, de los que han estado en el Jara, se ha pasado al Colegio Adventista Primaria.
1: Más conocido, para decir el oyente, en el CPU.
0: En el CPU, exacto. Ajá. ¿No? Entonces, igual, nosotros tenemos todas las facilidades. Entramos a la página de OMPE y ponemos consulta tu local de votación. Ahí va a salir tu número de mesa, en qué pabellón. Entonces hay que hacer uso de esta plataforma de la página oficial de OMPE, pones consulta tu local de votación y te va a arrojar la dirección donde vas a ir a sufragar.
1: ¿Pasa esto con otro colegio también?
0: Sí, para estas elecciones hemos hecho igual un traslado de local el instituto Nicolás de Pierola está haciendo también, entró a remodelación, uh-huh, y hemos reubicado las mesas de sufragio al colegio la 0017 José Luis Zamora, uh-huh, está en la cuadra 7 de la Ricardo Palma.
1: A la esquinita.
0: A la esquinita.
1: Ese no era local de votación.
0: No era local de votación.
1: Entonces el viernes no van a estudiar los alumnos.
0: No, a partir del día 2 de octubre, uh-huh, ya los colegios estatales que han sido designados a, uh-huh, como locales de votación, ya suspenden sus clases hasta el día lunes. Igual los colegios particulares que están siendo locales de votación, nos van a dar ya las facilidades de que el día viernes el personal de OMPE ya debe estar instalado en los respectivos locales.
1: Y eso también teniendo en cuenta de que el colegio Jara también pasa con lo mismo, ¿no? El colegio Jara.
0: Claro, su local, el colegio Jara ha sido ubicada en el colegio Adventista primario.
1: Uh-huh. Muy bien. Finalmente, para todos nuestros oyentes, ¿cómo se está desarrollando esta contienda?
0: Esperemos que siga así de tranquilo. Hasta el momento no hemos tenido ningún percance.
1: ¿Ya hay material electoral?
0: El material electoral el día de mañana, 19, ya, uh-huh, empiezas a distribuirse a las provincias, ¿no? Entonces, okay, tenemos una fecha estimada que entre 21 y 22 debe estar llegando a nuestra ODP.
1: ¿Tuvo información que ya llegó al refrigerio?
0: El refrigerio sí, ya llegó.
1: ¿Qué es el refrigerio?
0: El refrigerio consta de productos fríos como agua, atún, bebida láctea, ajá, una barra energética, ¿no? Lo de siempre.
1: Para que le pueda levantar el ánimo, porque la anterior contienda, en la primera vuelta de la general, han salido algunos, pero 3 de la mañana.
0: Hasta el día siguiente,
1: sí, porque han tenido que hacer un trabajo tremendo los miembros de mesa.
0: Sí, ha sido una lección.
1: ¿En esto puede ser así también?
0: No, es que ahora es como son elecciones locales.
1: En cambio, más rápido.
0: Claro, es rápido. Como ves, es el tamaño oficial, uh-huh, de la cédula.
1: Igual manera vamos a ver en el sistema el porcentaje de actas que van procesando.
0: Claro, según se va procesando, el sistema va a ir actualizando. Segundo a segundo se va actualizando de manera tanto centralizada como descentralizada, ¿no? Vamos a poder observar de manera... el ámbito regional, que es toda la región San Martín, que consta las 3 ODPs que estamos ubicadas, y también lo vamos a poner, le vamos a poder visualizar tanto de como de distrito, como de provincia, como de centro poblado.
1: Muy bien. Su mensaje final, mi estimada Delcy, aquí en Actualidades del Mediodía.
0: Hacerles la invitación, una invitación masiva a todos los miembros de mesa que han salido sorteados para estos comicios electorales, acercarse a los locales de votación. Acá en Tarapoto tenemos 3 locales de votación que va a ser para la capacitación. Tenemos al Jiménez Pimentel, al Elce Perea y al colegio en Morales. Tenemos la 094, tenemos la Cleofé. Y en Morales, el Francisco Izquierdo.
1: Muy bien. Vamos a ir con todas estas informaciones, obviamente, a lo que va del gran proceso electoral que tenemos, sí, el 4 de octubre.
0: Claro,
1: muchas gracias.
0: Entonces, gracias también a ustedes.
1: Muy bien. Siendo la 1:23, vamos con más información, porque está aquí el periodista de Gillebrand en sus 13 y El Foco, Eloy Marchán, donde va a dictar el día de mañana un gran taller de periodismo de investigación aquí en la ciudad de Tarapoto, en la Cámara de Comercio. Escuchemos.
2: Bueno, estoy acá en esta hermosa ciudad porque el día de mañana dictó un taller sobre periodismo de investigación. Es un taller que estamos desarrollando con la organización Paz y Esperanza y otras organizaciones más, con El Foco, que es el medio que yo dirijo, y vamos a hablar un poco de periodismo de investigación, periodismo independiente, que va a ser la primera parte, y la segunda va a ser una sesión bastante práctica. He venido con 2 integrantes del equipo del Foco para poder ayudar a los periodistas y comunicadores que asistan al taller a que aprendan un poco las herramientas para hacer que su información circule, para hacer que su información tenga vistas y para hacer que su información además se nutra con inteligencia artificial.
3: Eloy, y hay que resaltar que ha sido uno de los periodistas que ha estado en el ojo de la tormenta estos últimos meses, al iniciar nada más el gobierno de Keiko Fujimori con Imoli. Coméntanos, ¿por qué motivo?
2: Sí, bueno, lo que pasa es que en la quincena más o menos de agosto, en la revista Gillebrand en sus 13, donde yo soy reportero, publicamos este reportaje sobre La señora Keiko Fujimori, que se reunía con un empresario argentino con una hoja de vida polémica y con varias sentencias por estafa en un spa, en el famoso spa Tomico, ¿no? Y además el señor tenía ciertos privilegios, como por ejemplo estar en primera fila en la juramentación de la señora Fujimori, estar en Palacio de Gobierno. Entonces, el gobierno no ha querido responder, la señora Fujimori ha querido decir que es un tema de su vida privada, ¿no? Y que ella está soltera. En ningún momento el reportaje tuvo esa intención. Por otro lado, el señor Valenzuela ha amenazado al semanario, a César Hildebrand, a mí, y nos ha querellado con $1,500,000 de reparación civil. Eso es lo que está pidiendo este señor, ¿no? Y por eso, y de esa forma, nos hemos convertido en cierta forma como los primeros periodistas querellados por el gobierno de la señora Fujimori, ¿no? O sea, Damián Valenzuela, la señora Fujimori lo ha dicho abiertamente, es su asesor, ¿no? Y además es su compañero de rutinas de spa en un lugar que se llama Tomico, en Santa Catalina, en La Victoria, ¿no?
3: Ahora, después de todo esto, ¿has tenido que ir a algún tipo de citación por el público, ¿no? De todo lo que se encarga de lo tedioso que a veces es para asistir a estas audiencias?
2: Sí, sobre este caso concreto, la querella, aún no hemos sido notificados, aún no nos ha llegado la documentación. Nosotros nos hemos enterado de la querella por justamente un tuit del señor Valenzuela y de su abogado, donde publican el documento, ¿no? Entonces, a través de esa vía nos hemos enterado. Además, recibimos cartas notariales, las hemos respondido como corresponde en el semanario, pero lo que ha habido ha sido el caso, además de tener esta repercusión mediática que tuvo, además una fuerte repercusión en las redes sociales. He visto que hasta le han sacado canciones, le han sacado memes, caricaturas, por una investigación que hicimos durante 3 meses. O sea, no es una investigación cualquiera. Nosotros, como es característico del semanario, somos muy rigurosos, muy escrupulosos con nuestro trabajo. Y entonces, además de la repercusión mediática que tuvo el tema, que además se convirtió en el primer escándalo del gobierno de señora Fujimori, hubo repercusión internacional. Diarios como El País, La Nación, rebotaron la noticia. Y además, organizaciones de periodistas acá en Perú ha sido unánime, desde la Asociación Nacional de Periodistas, el Colegio de Periodistas del Perú, la Federación de Periodistas del Perú y el Instituto Precios y Sociedad emitieron comunicados alertando de esta intimidación que estaba habiendo por parte de un asesor de la presidenta, un señor con una polémica hoja de vida empresarial de argentino, pero que opera en Estados Unidos, contra 2 periodistas, ¿no? Y además también se han pronunciado organizaciones internacionales, el Comité para la Defensa y Protección de los Periodistas, es quizás una de las organizaciones más importantes en temas de derecho de los periodistas, se ha pronunciado, y también se ha pronunciado la Asociación Reporteros Sin Fronteras, ¿no? También pidiendo de alguna forma de que, ojo con este caso de intimidación y vulneración contra el quehacer periodístico en Perú.
3: Y justamente después de varios meses, ¿no? Un año aproximadamente, vuelves a Tarapoto y con esta experiencia, ¿el curso en específico de qué se va a tratar?
2: El taller empieza mañana sábado a las 9 de la mañana. Va a ser en el auditorio, o creo que una de las aulas de la Cámara de Comercio de Tarapoto. Yo siempre empiezo un poco haciendo recordar cuál es nuestro papel como periodistas, ¿no? ¿Cuál es nuestra misión como periodistas? Yo me he formado como periodista tanto en la revista Caretas como en el semanario Hildebrand en sus 13, donde ya tengo 10 años como reportero, y también estoy formando periodistas en El Foco, ¿no? Que es un medio que fundé hace 6 años ya y que ha sacado varias canteras de periodistas, ¿no? Entonces, primero es qué hacemos los periodistas, qué hacemos los comunicadores, cuáles son nuestros fines, cuáles son nuestros límites, cuáles son nuestros derechos, cuáles son nuestros deberes, y de ahí profundizar en herramientas, sobre todo de periodismo de investigación, ¿no? La verdad que el taller es bastante práctico, es bastante de conversación, donde intercambiamos información. O sea, yo tengo 15 años como periodistas, pero aprendo cada vez más. O sea, no, uno como periodista, lo que no puedes hacer es justamente decir, ya soy periodista, graduado, titulado y sé todo. No, el periodismo se va innovando. Yo mismo, desde mi trabajo, ahora utilizo algunas herramientas de inteligencia artificial que tienen algunos meses en circulación para mi quehacer periodístico, ¿no? Esa es la primera parte, y la segunda, que va a estar a cargo de Alexandra Rosas y José Carlos Pérez, dos jóvenes muy talentosos del FOCO, que va a ser la parte práctica, ¿no? Donde ellos le van a decir o ayudar cómo hacer videos que generen interés, cómo hacer productos audiovisuales que al público le atraiga, y además cómo usar la inteligencia artificial para fines útiles.
1: Muy bien, ahí hemos escuchado justamente a Eloy Marchán, un gran periodista que mañana va a tener una gran capacitación en la Cámara de Comercio. Totalmente invitados. Vamos a un corte, ya regresamos.
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1: Bienvenidos a la edición para la región de San Martín de hoy, viernes 18 de septiembre. Saludos con todos, amigos de San Martín. Comenzamos con información del Servicio Nacional Forestal y de Fauna Silvestre, que reportó 3 focos de calor en las provincias de Rioja y Bellavista. Ante esta situación, recomendamos evitar las quemas y cualquier uso irresponsable del fuego que pueda provocar un incendio forestal. Por otro lado, Ambien reportó en el aeropuerto de Juanjuyú una humedad promedio de 70,54%, mientras que la visibilidad estuvo entre 8 y 10 kilómetros, debido a que por momentos se ubicó por debajo de los 10 kilómetros. Las condiciones de visibilidad no fueron completamente favorables en el aeropuerto de Rioja. La humedad promedio fue de 76,97% y la visibilidad estuvo entre 5 y 10 kilómetros. En este caso, también se registraron periodos con visibilidad reducida. Mientras tanto, en el aeropuerto de Tarapoto, la humedad promedio fue de 74,60%, con una visibilidad que estuvo entre 2,5 y 10 kilómetros. Por momentos, la visibilidad se redujo considerablemente, por lo que las condiciones no fueron completamente favorables para las operaciones aéreas. En cuanto a las carreteras, el Ministerio de Transportes y Comunicaciones reportó 2 vías con el tránsito restringido en la región de San Martín debido a afectaciones ocasionadas por fenómenos naturales. Recomendamos a los conductores manejar con precaución y verificar las condiciones de la ruta antes de iniciar sus desplazamientos finalmente. Revisamos la temperatura y el tiempo en la capital regional. En Moyobamba se espera una temperatura máxima de 29 grados y una mínima de 20 grados. El cielo estará nublado, variando a cubierto durante el día, con presencia de lluvia. Reúne suministros básicos para las primeras 24 horas, como agua, alimentos no perecibles, botiquín, linterna y radio. Tener una mochila de emergencia lista permitirá responder con mayor seguridad tras un desastre.
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3: En Tropical, la 1:39.
4: Una con 39 a exteriores con Brandy Torres. Brandy, ¿cómo está usted? Buenas tardes, bienvenido.
5: Muchas gracias, señora Aguilar, y buenas tardes nuevamente a los oyentes de Actualidad desde el Mediodía de Radio Tropical. Para darles a conocer, el presidente del sector Las Dunas, ubicado en la parte baja de la ciudad de Tarapoto, específicamente el señor Junior García Ramírez, viene denunciando una presunta apropiación de una área ubicada en la parte baja de Tarapoto, específicamente cerca al río Cumbasa, ¿no? El vecino aseguró pues que esta zona corresponde pues a una faja marginal y es una zona destinada a conservación, pero que hace 2 años aproximadamente los vecinos se enteraron que este espacio ya está supuestamente documentado a través de documentos que habrían provenido pues desde personas que no estarían pues ligadas a vivir en esta parte de la ciudad de Tarapoto. Es por ello que alzaron su voz de protesta y van a hacer los trámites correspondientes para revertir esta presunta usurpación de este espacio, ¿no?, destinada pues para área verde. Vamos a escuchar a continuación las declaraciones del vecino del sector Las Dunas, el señor Junior García Ramírez.
6: Acá en la parte baja de Las Dunas, parte lo que es el, como se pudiera decir, un área de conservación que está cerca del río o un área intangible que está siendo apropiada por personas que no tienen que ver nada por esta zona, ¿no? Es una zona que prácticamente pertenece al municipio y también a Las Dunas. Es un espacio que nosotros hemos, como asociación, hemos dejado ahí para hacer actividades y lo que necesita, mejor dicho, la acción, ¿no?
7: ¿Cómo es que se dan cuenta ustedes de que este terreno ya
6: bueno, puede? en este caso nos damos cuenta, bueno, en un momento, hace más o menos unos 2 años atrás, invadieron esa parte, la faja marginal, lo que es ahí canto del río Cumbasa. Y entonces, bueno, hemos logrado recuperar esas áreas, pero, y por ahora nos damos cuenta que hay un documento del 2024, que tiene unos supuestos dueños. Ya esas áreas, como le repetía, habíamos dejado para algunas actividades de acá, porque tampoco a nosotros el municipio nos permite hacer ahí, digamos, jardines o un campito así de para hacer deportes, ¿no? Es una faja marginal. Solo nos dijeron que para que sí podemos conservarlo, podemos arbolizar, más no hacer otras actividades. O sea,
7: hay algo que llama la atención. Bueno, dos puntos que llaman la atención. La primera, ¿ya?, que sería esta constancia de posesión.
6: Claro, es una constancia acá de posesión que tenemos acá a la mano de esas personas que nunca en ninguna instancia estuvieron viviendo ahí. Y además son personas, no hay vivienda construida, es un terreno, es un área de conservación libre. Pero acá sale un documento que tiene una constancia de posesión a lo que nunca esas personas han vivido ni se les conoce. Este documento emite el señor Cabrera Arevalo John Kleiner. Ya es una persona que acá en el momento nunca se le ha visto, nunca se le ha conocido, y ya pues a nosotros nos cae como un baldazo de agua que hay de estos documentos.
7: El documento está emitido por la...
6: Y hay otro detalle acá. Acá hay un documento que certifica la firma del teniente gobernador de 10 de agosto, que 10 de agosto no tiene que ver nada con esta zona de acá, con las dunas, porque las dunas acá tiene su asociación, estamos organizados, y entonces estas personas de acá, la teniente alcalde, la teniente gobernadora de 10 de agosto, no tiene nada que ver acá, señores, en este, ahora, mire, no tiene por qué firmar, meterse acá
7: pero se sabe que las constancias de posesión la da la municipalidad,
6: ¿no? Exacto, la constancia de posesión le da la municipalidad, y no personas X. Yo no entiendo por qué acá tiene que meterse el teniente gobernador.
7: Muy bien. Ahora, okay, otra situación también de que, bueno, ustedes saben que este señor ya tiene una minuta, ¿no?
6: Claro.
7: ¿Qué documentos tiene él?
6: Tiene una minuta que está aquí hecho por la notaría Milton Guzmán Gutiérrez, que es de La Habana, y ese también es claramente se ve aquí que los documentos que él tiene acá, señor, son fraudulentos, o sea, no son legales, mejor dicho, ¿ya? Han hecho una compra y venta también por una señora que tampoco nunca se le ha visto por acá.
7: ¿Qué van a hacer ustedes como vecinos?
6: Como vecinos lo que van a hacer es ir a Lana, al ALA, y sacar unos documentos de ahí para poder revocar estos documentos en la municipalidad, porque no es dable que uno como vecino acá estemos cuidando un área de conservación y para que otras personas que, o mejor dicho, que no tienen nada que ver con esta zona, se vengan a meter ahí y hagan documentos que no es dable.
7: Sobre todo apropiarse de un área pública.
6: Exacto, apropiarse de un área pública. Pero en este caso lo que nosotros vamos a hacer es pedirle al municipio que nos ceda a la asociación todas las áreas verdes, toda la área de conservación de abajo, lo que es de las dunas.
7: Para que
6: ya las dunas se haga cargo de, mejor dicho, del mantenimiento de esas áreas, para que ninguna persona de malas intenciones venga a meterse ahí.
7: Muy bien.
5: Bien, señor Aguilar, ahí estuvieron las declaraciones del presidente del sector Las Dunas de Traputo, el señor Junior García Ramírez, quien viene denunciando pues una presunta apropiación de una área ubicada en la parte baja de las dunas, ¿no? Y ante esta situación, esa persona que estaría pues posicionándose presuntamente en ese sector ya tendría pues una minuta de compra-venta. Es por ello que los vecinos de este sector van a solicitar información y van a realizar además pues las gestiones correspondientes ante las entidades competentes, ¿no? Para que puedan determinar la legalidad de estos dichos documentos, ¿no? Y ante otras medidas, los vecinos no descartan pues que van a llegar hasta la Municipalidad Provincial de San Martín para que les puedan otorgar específicamente la responsabilidad de mantener y en todo caso pues conservar las áreas que existen en el sector Las Dunas y evitar, digamos, apropiación ilícita, ¿no?, de áreas que no estarían pues destinadas para poder, digamos, construir algunas viviendas, más que todo para su fin, que es para el área de recreación de estas zonas. Es por ello que además van a solicitar el apoyo, ¿no?, de personas, ¿no?, que estarían pues profesionales, más que todo, para que les puedan ver este caso y defender y evitar pues que personas inescrupulosas puedan apropiarse de estos lugares. Bien, señor Aguilar, esa es la información que tenemos que compartir a esta hora de la tarde. para los siguientes y actualidades del mediodía de Radio Tropical.
4: Una de la tarde con 47, coordina característica de nuestro segmento electoral. San Martín elige, señor Rodríguez, hoy por dónde se fue, partido alto, el CIP.
8: Así es, efectivamente, porque aquí se ha desarrollado, Alonso, una mesa de concertación para la lucha contra la pobreza y diferentes temas que han podido tocar los candidatos al gobierno regional de San Martín. Vamos a escucharlos aquí, a cada uno de ellos, en Actualidades del Mediodía.
9: Bien, es un evento que ha merecido un trabajo arduo de este comité de profesionales que lleva pues a cabo un respaldo técnico de sostenibilidad y crecimiento de la región San Martín frente a las necesidades, frente a las potencialidades de la región, un plan de trabajo que debería tomar cada gobernador, cada política regional. Ahí están los diagnósticos, están la planificación, está la visión compartida. Sin embargo, nosotros adicionalmente vamos a implementar el Comité Consultivo Regional, que va a ser representado por diferentes gremios importantes de la región, por los colegios profesionales, por las cámaras de comercio, por el Consejo Regional de la Juventud, que queremos que tenga representación la juventud en los destinos de la región San Martín en los próximos años. También la representación de nuestros ronderos como parte de la seguridad pública a nivel de nuestras comunidades. Sin embargo, aquí ha sucedido algunos exabruptos, ¿no?, de candidatos que no se ubican en el lugar y lanzan improperios, ¿no? Entonces, estas mesas de concertación, acuerdos de gobernabilidad, justamente es para demostrar lo contrario. Es demostrar tolerancia, esto es idoneidad, hidalguía y comunidad, sobre todo, ¿no?
8: No es un debate.
9: No es un debate, esto es una firma, básicamente 2 minutos para exponer si vamos a implementar estos acuerdos de gobernabilidad que está escrito en un libro en nuestro gobierno.
8: Cada uno firma como 10 pliegos en realidad de compromiso.
9: Sí, son 10 libros que nos han repartido ya uno a cada uno y ellos se quedan con 3 copias por si acaso, ¿no? Nosotros estamos totalmente de acuerdo en implementar, pero como le dije en el mensaje, más allá de los papeles es la voluntad y la autonomía que tiene cada candidato de ejercer bien su gobernabilidad, ¿no? Porque si un gobierno no cuenta con la garantía, la independencia, la autonomía de tomar decisiones, ahí se pierde. Todos esos papeles son papeles en blanco. Pero nosotros estamos garantizando transparencia, honestidad y capacidad.
10: Nosotros estamos desarrollando un mensaje de integración. Me acompaña la candidata a la vicegobernación, representante del Alto Mayo, y también de descentralización, y me acompaña Javier Cinti, candidato a la provincia de San Martín, representando a las 10 provincias de toda la región, y estamos dando un mensaje claro con el acuerdo de gobernabilidad. Vamos a implementarlo en los 100 primeros días y vamos a desarrollar una resolución ejecutiva regional también que reconoce el esfuerzo y el trabajo de todos los profesionales. Y en las agendas provinciales, y acá está testigo Javier, vamos a aterrizar estos acuerdos también en todas las provincias. Nosotros tenemos que desarrollar un mensaje integral. Los problemas comunes de la región vamos a trabajarlos con todos nuestros alcaldes provinciales y distritales.
11: Pero muchas veces parecen simplemente actitudes protocolares la firma precisamente de estos acuerdos y pactos, porque, por ejemplo, hace un par de semanas se ha firmado el pacto ético, lo cual no se cumple y lo hacen públicamente.
10: Bueno, nosotros estamos cumpliendo con nuestra palabra, con nuestra firma. Hemos desarrollado el pacto ético y hemos dado propuestas a la población. A mí me apena mucho que antes del debate, en el debate y ahora, se sigan calibrando insultos, se sigan calibrando adjetivos entre candidatos, pero nosotros no. Renovación Popular va a ser una clara excepción y por eso representamos a esa nueva forma de hacer política y vamos a hacer propuestas. Nos vamos a centrar en hablarle a nuestros hermanos del campo, de la ciudad, de las carreteras, del agua, cómo vamos a dinamizar el turismo, cómo vamos a trabajar la salud, la educación como un hijo de maestros. Y considero que eso es lo más importante que quiere escuchar hoy en día toda la población de la región San Martín.
12: Esperemos esto no termine como una firma o como simplemente acuerdo, sino que realmente se tenga en cuenta en un eventual gobierno.
10: Lo vamos a implementar desde el primer día. Tengo experiencia en regiones y he podido trabajar estos acuerdos. Ustedes han podido mirar que se han desarrollado las firmas en las 25 regiones. Así que desde mi experiencia, conocedor de la administración regional desde el día 1, le vamos a dar inversión de impacto, pero con rostro humano sobre todo, que ha sido el gran clamor de todos los profesionales que han desarrollado este trabajo significativo, que nosotros lo tomamos y ampliamos nuestro nuevo plan de gobierno, una nueva versión que va a contemplar también el acuerdo de gobernabilidad.
11: Finalmente, tenemos, hemos leído por ahí en redes sociales que usted está retando a un candidato provincial de Moyobamba para un debate el próximo lunes, ¿es así?
10: Para nada, yo no reto a ningún candidato provincial. Mi campaña es propuesta, mi campaña es darle a la población las cifras, los datos, cómo voy a hacerlo. Quiero que la población entienda en una gestión de Carlos Hop que se acabaron las promesas que no son cumplidas, que se acabó el olvido y va a estar presente el recorrido. Voy a estar en el territorio, no más escritorio, en todas las 10 provincias, y considero que esa es la principal fortaleza de hoy en día, porque la población está escuchando Renovación Popular, está escuchando nuestra propuesta y está dándonos ese voto de confianza. Así que ese va a ser nuestro estilo. Ya queda pocos días para el cierre de campaña, los cierres de campaña, y nosotros nos vamos a mantener imparables y nuestras propuestas viables.
11: La ciudadanía necesita compromisos públicos y creo que la mesa de concertación tiene una síntesis del diagnóstico regional que tiene que ver con nuestra línea política. Nosotros, ustedes han visto que en los objetivos de desarrollo que ellos ofrecen a la comunidad y ofrecen hoy a los candidatos, está el tema de vías, de interconexión vial, que es una necesidad y que es una bandera de nuestro proyecto político. Puentes, carreteras, caminos. Luego tenemos el tema del agua, fundamental para el desarrollo de los pueblos. El gobierno regional no puede ser indiferente con esta necesidad de los pueblos. Nosotros vamos a poner al PEA y al PECH a trabajar en el tema del agua junto a las municipalidades. Pero luego sigue el tema de la salud, el tema de la educación, el tema de la inclusión, el tema del turismo, el tema de la agricultura. Entonces, aquí lo que necesitamos es sumar esfuerzos, y tomamos de muy buena manera el haber participado en este evento político que de verdad nos fortalece, porque nuestro plan de gobierno está alineado a este documento que hoy hemos escrito.
13: Usted dice que es un gesto político, pero ¿es un gesto o es un compromiso que ustedes asumen como candidatos?
11: No, definitivamente dentro del calendario político son hitos que hay que cumplir. Yo ya asumí un compromiso al haber suscrito esta acta y la voy a ratificar. Y obviamente es lo que San Martín necesita. Nosotros vamos a cumplir con eso en nuestro próximo gobierno.
13: Hace un par de semanas se ha firmado el pacto ético. Sin embargo, parece que se han olvidado, siguen los fiasos, los ataques.
11: Creo que los ciudadanos conocen de dónde vienen y qué agrupaciones políticas están empeñadas en hacer ese tipo de trabajo sucio. Nosotros como Avanza País les brindamos este tipo de ataques y hemos dicho, y en todo mensaje, que nosotros no vamos a contestar agravios, por el contrario, vamos a llevar propuestas.
13: ¿Qué garantía de que esta firma sí lo van a cumplir?
11: La garantía es el equipo. Este es un proyecto que no tiene dueños, que no tiene patrones. Es un proyecto que tiene equipo y que con ese equipo vamos a hacerlo realidad.
14: A mí me pareció interesante, como acto público de compromiso. Lo que se aspira es de que lo que se ha firmado se lo honre con la acción, ¿no? Y que ese acuerdo de gobernabilidad sea una expresión justamente de una buena voluntad y una articulación entre todos nosotros y una firma de un compromiso con el territorio. Ordenarlo, trabajarlo mejor y beneficiar a la gente, ¿no? Pero lo que me ha parecido a mí, yo señalo que ya hemos trabajado en el ordenamiento territorial desde mucho antes y lo están poniendo en el sector ambiental. Me parece que no han entendido. Yo quiero hacer una exhortación a la intelectualidad profesional de toda la región, que si vamos a pensar estratégicamente en la región, parece que no han entendido el tema. El paraguas de todo es el ordenamiento del territorio. Si no hay ordenamiento del territorio, no hay lucha contra la pobreza, porque no estamos escuchando el mandato del territorio. Por eso, cuando le ponen ZE y ordenamiento del territorio en el ámbito ambiental puramente, no, nos estamos equivocando. Es el paraguas de todo.
12: Okay. Y además, en esta mesa de concertación se ha firmado en la última parte compromisos. ¿Realmente se compromete a un eventual gobierno cumplirlos?
14: Bueno, claro, eso tiene que estar articulado al plan concertado de desarrollo. pero nada es escrito en piedra, ni estas son las tablas que han bajado del monte de Sinaí. Definitivamente hay temas que articular. Por ejemplo, cuando hablan de modo genérico en el cierre de brechas, si queremos cerrar todas las brechas, pues no hay plata que alcance. Entonces lo que tenemos nosotros en la planificación estratégica, teniendo el ordenamiento territorial como paraguas de todo, para utilizar la herramienta la ZE. La ZE es un mapeo no solo de tus recursos que vas a cuidar, no solo de cómo vas a trabajar los ríos y lo que sea, que muchos se enfoquen en eso, no.
15: Lograr que podamos liderar 78 alcaldes, 98 centros poblados, más de 2.000 comunidades y que tengamos un norte definido. Es manejar ese equilibrio entre el desarrollo y la conservación y trabajar por los más vulnerables.
13: Pero muchas veces parece que la firma de estos actos son meros actos protocolares que en la realidad simplemente quedan en blanco y negro.
15: Lo que pasa es que cuando no tienes un liderazgo institucional y crees que firmar un documento es como faltar a tu palabra, es que suceden estas cosas.
13: Hace un par de semanas se ha firmado, por ejemplo, el pacto ético que no se cumple.
15: Efectivamente, no se cumple cuando no tienes pues un manejo de gobernabilidad, cuando no tienes un principio institucional. Y por eso es importante que los que vamos a gobernar hayamos pasado por distintas instituciones. Por ejemplo, el haber sido presidente de la Cámara de Comercio te da ese resultado de lo que es la institucionalidad, el mismo municipio y demás. Es decir, las instituciones están por encima de las personas. Cuando tú firmas algo, tienes que responder a eso.
13: ¿No se cumplen por los continuos ataques, puñazos que hay entre candidatos?
15: Bueno, es muy lamentable, ¿no? Yo no podía permitir pues que se nos falte respeto de esa manera, ¿no? Y era el que tenía que continuar. Estoy seguro si alguien hubiese estado antes que yo, hubiese hecho. Y pedir respeto a este espacio de gobernabilidad. O sea, es como el mismo pacto ético, ¿no? Es el mismo patrón. Es que responde pues al mismo patrón también.
13: Hay cierta reincidencia en esta actitud.
15: Permanentemente. Es decir, se incumplen las normas, las reglas y la falta de ubicación. Mire dónde estamos. Estamos en un espacio de gobernabilidad y se viene pues a faltar el respeto a todo el mundo. Hay que poner un dedo.
4: Bien, de todos los colores, las opiniones, la verdad, señor Rodríguez.
8: Así de cada uno de los candidatos que en esta oportunidad han estado todos.
4: Llegamos a la parte final del programa. Quédese en sintonía de Tropical. Viene Carlos Alberto Junior y la reunión con nosotros será, señor Rodríguez.
8: Hasta el día del día lunes.
4: Así es. Muy buenas tardes. Permiso.
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0: Clásico de discoteca. Tremendo clásico de discoteca, el Chochito Loco. Eso lo bailaba en el año 2001, 2, 3. ¡Gente, bienvenido! ¡Buena! 2 de la tarde con 36 minutos. Temperatura en la ciudad 27 grados. Con una sensación térmica de 30 grados. Soy Carlos Alberto Junior. Ya estamos en la reunión a las 4, como todos los viernes. Nuestra Top 10 de la semana. Una vez más contigo, una vez más para compartir solo buena música y solo por Tropical.
1: Y

Te recuerdo que a partir de las 4 de la tarde, como todos los viernes, nuestra top 10 de la semana, nuestra lista 10 tiene novedades, por supuesto. Hay canciones que se van, hay nuevos ingresos, hay movida en la lista 10. Sí, sí, hay movida. 2 de la tarde, 48 minutos. Recuerda, tú escuchas Tropical, la radio del primer lugar.

0: 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Son las 3 de la tarde, 00 minutos.
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No dejes pasar esta oportunidad de contar con un local de estreno. 4:38 en Tropical, a las 4. En breve, en instantes, presentamos nuestra Top 10 de la semana.

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Y arrancamos con nuestra Top 10 de la semana.

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1: Son las 4 de la tarde en punto.
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0: 4 de la tarde con 4 minutos, 4 minutos en Tropical, la radio del primer lugar. Antes de presentar oficialmente nuestra secuencia de fin de semana, como es nuestra top 10 de la semana. 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Cuatro o cinco minutos en nombre de la producción general, Dante Guevara Arévalo, DJ Molusco en la coordinación.
1: Rico papi.
0: Ajá. Carlos Alberto Junior en la presentación de nuestra top 10 de la semana. Esta es la emisión 38 del año. Fecha 18 de septiembre 2026. ¿Qué novedades tenemos para hoy? Pues tenemos la siguiente novedad. Tenemos un nuevo ingreso. Por lo tanto, la canción que ya no figura dentro de nuestras 10 canciones del cuadro top es la siguiente. La canción de Eddie Herrera y Miriam Cruz, que se mantuvo 4 semanas con nosotros, para dar paso a un nuevo ingreso que estaremos conociendo en el transcurso del programa. 4 o 6 minutos, el tiempo no perdona, avanza. Los segundos corren, los minutos también. Y antes de presentar, como de costumbre, vamos a saludar así, tal cual debe ser, a Tania Mili.
2: Hola. Presente. Carlos Alberto Junior, con toda la buena onda desde la reunión, listo para traerte buena música, alegría y el mejor ritmo del día.
0: ¿Tú cómo te sientes cuando llega viernes o fin de semana? ¿Cómo te sientes, Tania Mili?
2: Ay, Carlos, la verdad, yo me lleno de una energía riquísima. Es como que el ambiente ya cambia, la gente se relaja, sonríe más y uno siente esa vibra de descanso, de pasarla bien. Es un mood más liviano, más alegre.
0: Exacto, es ya se presiente, el cuerpo dice, oye, por fin voy a descansar, o por fin me voy a relajar, me voy a divertir con mis amigos, con mi pareja, o simplemente solo salgo de paseo, me voy claro, al río, a la piscina, a bailar, a comer, lo que me gusta, lo que me toque, en fin, ¿no?
2: Exacto, es ese permiso mental y del alma de soltar un poco las preocupaciones, respirar hondo y decir, bueno, ahora me toca disfrutar.
0: Así es.
2: Y pero, claro.
0: Pero cuando ya llega el lunes te dices, ah, qué pereza otra vez a la jornada laboral.
2: Sí, pasa, pasa. Pero, oye, también se le puede dar la vuelta, ¿no? ¿Ah? O sea, pienso que el lunes es una nueva oportunidad para arrancar, pero no tan pesado, sino con enfoque, recordando que también hay cosas buenas por hacer, no, personas por ver, metas por cumplir, y también siempre listos para el finde, porque siempre vuelve.
0: Exacto, es como decir, sobre todo cuando tienes proyectos, ¿cuándo llega el lunes? ¿Cuándo llega el lunes? ¿Cuándo llega esa fecha el lunes para iniciar este proyecto, este lo que está pendiente? Quiero ya de una vez empezar. Es así cuando claro, muchas veces se piensa, ¿no?
2: Así, así es. Y
0: así como piensas en descansar, también piensas en proyectarte, en lo que puede ser un lunes para empezar. Quiero empezar el lunes a ir al gimnasio, quiero empezar el lunes a ponerme en forma, quiero empezar el lunes a bajar de peso, quiero empezar el lunes a tomar conciencia de lo que soy. Si soy malo, voy a recapacitar. Si estoy mal con mi familia, voy a recapacitar.
2: Claro, es un nuevo comienzo, pero no tiene que ser desde el peso, sino desde una oportunidad bonita. Quizás empezar con algo pequeño, una caminata, ordenar algo que tengas pendiente, agendar una mini meta para ese lunes, que no sea tanta presión, sino una forma de ir construyendo poco a poco lo que quieres lograr.
0: Así es.
2: Y oye, cada día trae su propio ritmo. Lo importante es encontrar algo que te entusiasme, que te mueva un poquito de la rutina y que te recuerde que empezar no tiene por qué ser duro.
0: Exacto.
2: Puede ser motivador.
0: Gracias, Tata Emile, por esos siempre consejos, ese tip que le das a tus comentarios. Me parece muy bien.
2: Claro, claro, Carlos. Yo feliz de sumar con buena actitud, con buena onda, siempre tratando de empujar hacia lo positivo, hacia verle el lado más amable a cada nuevo día.
0: Muy bien, entonces con lo mencionado, gente, arrancamos con nuestra top 10 de la semana. En el casillero número 10 se encuentra esta canción, que cuenta con 4 semanas de permanencia en la lista. Del puesto 5, hoy se posiciona en el nivel número 10. Ha descendido 5 casilleros. Luis Fonsi, simplemente, el título por si acaso, ¿eh? ¡Me despido!

0: 2 de la tarde con 13 minutos, 4-13 minutos en tu radio tropical, en la radio del primer lugar, en la radio que lo lleva siempre en tu corazón, contigo en todo momento, claro. Inicio con Luis Fonsi, me despido. Bajamos al casillero número 9. 7 semanas de permanencia en la lista. Del puesto 3, hoy se posiciona al nivel número 9. Ha descendido 6 casilleros. Vamos con el casillero número 9. Payaso, X-Layer, Rodwell, Urban. Esto es... un team.
1: Nivel 9.
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0: 4 de la tarde con 18 minutos, 4, 18 minutos en Tropical, la radio de primer lugar. Hoy estamos 18 de septiembre. ¿Qué novedades me tienes para el programa en cuanto a información de tendencia, Tania Mili?
1: Claro, dame un segundo para ver qué está en tendencia hoy y traerte titulares actuales con sus enlaces. Vamos con los titulares. Primero, el Mineu asume la administración del Liceo Naval hasta 2027, tras denuncias de presuntos abusos, un tema importante para conversar. Luego se aprobó un subsidio de hasta 100 soles mensuales para mototaxistas en la Amazonía. Además, el Banco Central advierte que el fenómeno El Niño podría frenar el crecimiento este año. Y mucha atención porque se esperan temperaturas de hasta 38 grados en la selva peruana. Y en música, Necros habla tras ganar la Red Bull Batalla, reconociendo que aún tiene mucho por mejorar, pero feliz por el logro. Noticias que nos tocan de cerca.
0: En Iquitos, hay en estos momentos hay movilización, Dan Emili. ¿Qué me puedes dar detalles de esta movilización por eso de los subsidios que ellos no están recibiendo? Así como noticia positiva para los motocarristas.
1: Dame un minuto, por favor, para ver la situación específica. Atención, gente de Iquitos. Hay una protesta de 72 horas por el alza de combustibles y demoras en el subsidio. El gobierno ya aprobó un apoyo de hasta 100 soles mensuales, pero los mototaxistas piden que realmente se haga. Estaremos atentos a que este beneficio llegue de verdad a sus bolsillos. Si quieres más información, puedes revisar medios como La República o El Peruano. Y ojo.
0: Por el momento lo dejamos ahí y vamos a lo nuestro, que estamos presentando nuestra top 10 de la semana. Quiero que me detalles.
1: Muy bien.
0: A ver, la siguiente canción está en el casillero 8. Esta canción viene con una conocida como es Karol G. Pero para mí son desconocidos estos dos que lo acompañan para esta canción, Baby Wow. Se trata de Julian Lai y Russo Whiskey. Detállame quiénes son estos personajes que acompañan a Karol G en esta canción, Baby Wow.
1: Claro, dame un segundo. Listo. En el casillero 8 está Baby Wow, junto a Karol G, y dos artistas que quizá aún no son muy conocidos por aquí, Julian Lai y Russo Whiskey. Si me compartes el enlace de esa canción de tu top 10, con gusto te preparo una presentación breve y con datos reales de sus trayectorias. Así no te doy información equivocada.
0: Muy bien, entonces le dejamos ahí momentáneamente y presentamos el casillero número 8, que es el nuevo ingreso, el único nuevo ingreso para esta semana. Preséntalo, mi distinguida acompañante, conductora, locutora profesional, como es Tania Mili.
1: Claro que sí. Y ahora sí, mi gente de Radio Tropical, atención que seguimos con nuestra top 10 de la semana. Llegamos al casillero número 9, con
0: ocho,
1: un ingreso.
0: 8. Es 8. Es el puesto 8, Tania Mili.
1: Sí, sí, tienes toda la razón, Carlos Alberto Jr. Vamos con el casillero número 8. En el puesto 8 tenemos una colaboración que llega con fuerza de Karol G junto a Julian Lai y Russo Whiskey. Atención, gente.
0: Esto se llama Baby Wow.
1: Así es, Baby Wow.
0: Lo escuchamos, puesto 8.

4 de la tarde con 26 minutos. 4:26 minutos en Tropical, la radio del primer lugar. Te recuerdo, todos los viernes presentamos a las 4 de la tarde nuestra top 10 de la semana. Ahí estaba el único nuevo ingreso para esta semana con Karol G, Julian Live y Russo Whisky, Baby Wow. Nuevo ingreso para esta semana, el único nuevo ingreso para esta semana. Rapidísimo, nos preparamos para disfrutar de la riquísima cumbia en la voz de Fernando Urbina, integrante de la delantera de La Bella Luz, con 7 semanas de permanencia en la lista. Del puesto 4, hoy se posiciona en el nivel número 7. Ha descendido 3 casilleros. Señoras y señores, cumbia peruana, cumbia con sabor. Puesto 7, nivel 7. ¿Ya estamos? Sí, estamos en el casillero número 7. Ahora sonando 4:27, La Bella Luz. ¿Y qué pasó?

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0: 4 de la tarde con 33 minutos de retorno, de regreso, para continuar con los últimos 30 de nuestra Top 10 de la semana, emisión de hoy, viernes 18 de septiembre. 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
1: 6. ¡Noche sin final! ¡The Way!
0: Nivel número 6.
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0: ¿Cómo? Nivel número 6. No. Estamos mal, mi querido Moluco. A ver, repitamos. No. Moluco, frena. Por favor. Estamos, sí, en el nivel número 6. Exacto. Se trata de la canción de Daddy Yankee. Exacto. Entonces, estamos bien. Estamos lo correcto. Estaba chequeando pues la lista. Pensaba que me estaba equivocando. Bueno, entonces reiteramos un jalón de orejas para el conductor. Nivel número 6. Esa canción cuenta con 2 semanas de permanencia en la lista del puesto 9. Hoy se posiciona en el nivel número 6. Ha ascendido 3 casilleros. Aquí está Daddy Yankee y Becky G. Noche sin final.
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0: noches sin final. Daddy Yankee y Becky G. Qué éxito, qué éxito. 2 semanas de permanencia en la lista de nuestra top 10 de la semana. 4:39. A ver, hay una noticia reciente que está circulando. Quiero que me detalle esta de Mili con referencia a este caso de Donald Trump, que acusa de noticias falsas y ha vetado de la Casa Blanca a CNN. Detállame el informe, la información.
1: Entendido, dame un segundito para revisar la información. Listo, mira, te cuento, Carlos Alberto. Hoy, 18 de septiembre, Trump anunció que prohíbe el acceso a la Casa Blanca a CNN, MS Now y Político, acusándolos de difundir noticias falsas. CNN informó que esos periodistas aún seguían trabajando allí por la tarde, así que el alcance real de la medida aún no está claro. Esto reabre el debate sobre la libertad de prensa y el derecho a la información, un tema que seguramente generará reacciones y comentarios en todo el mundo. Y si quieres leer más, te recomiendo informes de CNN en español y Reuters. Seguimos atentos. Esto está en desarrollo.
0: Claro, está en desarrollo esta información porque es reciente, hace 10 minutos que fue colgada. Vamos ahora sí a pasar a lo nuestro, lo que estamos presentando, nuestra top 10 de la semana. Vamos al casillero número 5, sí, mitad de nuestra top 10 de la semana. Esta canción cuenta con 2 semanas de permanencia en la lista del puesto 8. Hoy se posiciona al nivel número 5. Ha ascendido 3 casilleros, Pitbull, Nora Fetit y Jason Derulo, Deal Baby. Este es el nivel número 5. 5.

4:48, 4:48 en Tropical. Estamos en el fin de semana, estamos en el viernes sensacional, viernes fantástico, viernes loco, viernes chelero, viernes de todo. Todo. Viernes, digamos, súper. Súper divertido con Tropical, por supuesto que sí. Bajamos al casillero número 4. Posición nivel 4. 2 semanas de permanencia en la lista del puesto 7. Hoy se ubica en nivel número 4. Ha ascendido 3 casilleros. Aquí está el ritmo luego de su Jamaica. Este ritmo pegajoso que aún se ve en las redes sociales, particularmente en TikTok. Cómo lo bailan, cómo hacen la coreografía de la canción de Ugel con Jamaica. Pero en esta ocasión, Ugel ya con 2 semanas nos presenta, con 2 semanas de permanencia en la lista, nos presenta esta canción titulada Mudarse al Sol. Ugel nivel 4.

0: Ahora sí, 4:51. Hay mucha expectativa con referencia ya a al retorno del reality de hace años, que fue el primer reality de así de juegos, de deporte, que se llenaba de adrenalina, como es Combate. Se está hablando mucho del retorno de ex combatientes y también nuevos combatientes. Cuéntame de este detalle. Te informo, Diana Sánchez descarta volver a Combate como participante. ¿Será una de las conductoras? Esta es la interrogante. Cuéntame, detállame, Tania Mili.
1: Gente, atentos, porque vuelve la adrenalina, vuelve la competencia y los retos que marcaron época. Sí, estamos hablando de Combate. Sobre el posible regreso de Diana Sánchez como conductora, pues aún no hay confirmación oficial sobre el elenco al frente del programa. Se menciona su nombre junto al de Mario Hart, pero ATV todavía no lo oficializa. Lo que sí está claro es que ella descarta volver a competir, recordando que sufrió unas 40 lesiones en esa etapa. Así que la expectativa sigue en el aire.
0: 40 lesiones ella sufrió durante el tiempo que estaba en Combate, y también en su guerra también participó, me parece que sí. Y ya pues ya su cuerpo sí. Y eso le impiden a ella estar participando en este reality.
1: Claro,
0: y posiblemente sea la conductora, pero no hay nada oficial, ¿verdad?
1: Exacto. No, todavía no hay nada oficial, solo expectativa. Pero nada confirmado por ATV sobre el elenco que liderará el programa. Pero sí se descarta que Diana Sánchez regrese a competir. Pero esperemos la confirmación oficial y a ver con quién nos sorprenden.
0: Perfecto. Gracias por el detalle y la información, Tania Mil. Ahora sí, bajamos al casillero número 3, donde se encuentra esta canción que cuenta con 2 semanas de permanencia en la lista del puesto 6. Hoy se ubica en el nivel número 3. Así es. Ha ascendido 3 casilleros. Mildo, Emanero, Rose. Esto es Toda.

0: a las 5 de la tarde, rapidísimo, quiero ingresar al casillero número 2 para luego empalmar con la pausa comercial y luego ya para finalizar el programa de hoy con, luego de retorno de la pausa, para finalizar con el puesto número 1, nuestra participación y también nuestra top 10 de la semana dentro de nuestra reunión. Rapidísimo, entonces bajemos al casillero número 2. Se trata de la canción de Ozuna. Con 4 semanas de permanencia en la lista, del puesto 6, hoy se ubica el nivel número 2. Ozuna, esto se llama Sisi.
1: Así.

0: 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Son las 5 de la tarde, 00 minutos.
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12: De la tarde, 4 minutos, solo para despedir el programa con el casillero número 1. Tan de mil, ha sido grato.
13: Estén atentos porque se viene lo mejor de nuestra programación. Así que sube volumen y quédate con nosotros.
12: Simplemente muy agradecido por su sintonía, por acompañarnos durante esta semana de labores, como siempre. En nombre de quienes trabajamos aquí, gracias por la sintonía, gracias por acompañarnos, gracias por ser parte de nosotros, gracias por estar siempre pendiente de la información, de la música, eso que nos lleva a comprometernos más de trabajar, de entregarnos día a día con cada uno de los grandes oyentes, mi querida Tania Emily.
13: Gracias a ti, Carlos Alberto Jr., por esa energía y esa buena onda que siempre le pones a la tarde. Que tengan todos un buen fin de semana y que sea con mucha paz y bonitos momentos junto a sus seres queridos. Recuerden suscribirse al YouTube, dejar su like, activar la campanita y compartir. Nos escuchamos el lunes desde las 2:30 de la tarde. Que tengan un lindo fin de semana.
12: Lindo, chao. Lindo fin de semana para ti, Tania Emilia. Ahora sí, vamos a recordar las canciones presentadas antes de presentar el casillero número 1 en esta top 10 de la semana de hoy, viernes 18 de septiembre. Vamos a recordar las canciones presentadas. En el casillero número 10 estuvo la canción de Luis Fonsi, Me Despido. En la 9 estuvo Un Team con Payaso, X-Lay, Robert Urban. En la 8 estuvo Karol G, con Julian Lai, Russo Whiskey, el Baby Bow. Nuevo ingreso para esta semana. En la 7 estuvo la canción de Bella Luz, ¿Qué pasó? En la 6, Daddy Yankee, Noche sin Final con Becky G. En la 5, mitad de nuestra top 10 de la semana, Pitbull, Nora Fetich y Jason Derulo con Deal Baby. En la 4, Ugel con Mudarse al Sol. En la 3, Milton, Emanero y Rose, todas. En la 2, Ozuna y su canción Sisi. Ahora sí, cerramos con esta canción que tiene 4 semanas de permanencia en la lista. Con referencia a la semana anterior, mantiene la misma ubicación. Eso quiere decir que son 2 semanas consecutivas estando en la misma ubicación, estando en la máxima ubicación. Cerramos con DJ San. Esto se llama... ¿Cómo se llama, Molusco?
0: Rico, papi.
12: Se llama Tiki Taka. Gente, se le quiere un montón. Cuídense. A seguir en la sintonía de Tropical. Viene Diego Molusco con son tendencias a las 7 de Tropical Hit. Mañana estamos con la gente de Sabadazo. ¡Show! ¡Show!

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